Estamos de regreso en Asesinos Inesperados. Estamos hablando de un caso terrible donde una muchacha de 19 años conoce a una promesa del fútbol brasileño que jugaba en el Corinthians y de repente, pues ahora, todo cambió. A principios de febrero del 2024 es donde empiezan a llegar los primeros resultados de la necropsia. Y lo que revelaron fue tan inesperado como devastador. Livia había muerto por una ruptura de aproximadamente 5 centímetros en el fondo del saco de Douglas. Esa zona profunda entre el útero y el recto. Una lesión que puede provocar un colapso circulatorio en cuestión de minutos, o sea, mareos, taquicardia, pérdida de conciencia, a veces sin un dolor intenso que alerte a tiempo para que puedan parar. El cuerpo de Livia no presentaba signos de violencia, no había lesiones defensivas, no había fracturas, no se hallaron espermatozoides, lo que coincidía con el uso del preservativo. Más adelante, los exámenes toxicológicos confirmaron lo que Dimas había dicho desde el principio. No había alcohol, no había drogas, no había nada. Eran dos personas jóvenes teniendo relaciones sexuales que pasó algo. Pero el abogado de la familia, Alfredo Porer, no aceptó esa explicación. Dijo públicamente que en una relación íntima consentida era imposible que se rompiera el saco de Douglas, que la policía tiene que investigar si había habido una introducción de un objeto contundente o violencia en la zona genital de la mujer. La madre de Livia declaró que su hija no tenía ningún problema de salud y que tenía todos los estudios ginecológicos al día. Rubens, por su parte, nunca dejó de desconfiar de la versión de Dimas. Un tío de la joven llegó a decir que el caso estaba en manos de la justicia de Dios. Pasaron algunos meses. Dimas, obviamente, durante todo este tiempo vivió bajo el peso de una condena social que, pues, no había sentencia alguna. O sea, no había nada que indicara que él era el asesino, pero sin embargo la gente ya lo había marcado como el peor ser que existía en el mundo. Su imagen, obviamente, de futbolista quedó destrozada. Su carrera también se detuvo. Y la pregunta que nadie quería responder es: ¿cómo es posible que una relación consentida termine con una joven muerta desangrada? En octubre del 2024, el ginecólogo y obstetra Jairo Lavelberg revisó los informes y fue claro, la causa de muerte fue una hemorragia aguda con shock hemorrágico. Fabienne Valle, de la Federación Brasileña de Ginecología y Obstetricia, añadió que había habido un sangrado interno y externo. Varios especialistas coincidieron en algo que resultaba casi imposible de aceptar para la opinión pública. Aunque la lesión podía haber sido causada por un objeto, ese objeto podía haber sido el propio miembro masculino durante el acto íntimo. En casos así rarísimos, especialmente si existe alguna condición ginecológica previa, pues que no haya sido diagnosticada. Este tipo de desgarro puede ocurrir si el miembro del hombre es demasiado grande, y cuando ocurre, el tiempo se convierte en una cuestión de vida o muerte. O sea, en realidad, puedes quitarle la vida a una mujer si tienes ese tipo de tamaño. Bueno, aquí hubo otro dato que pesó como una losa, ¿no? Entre la llamada de Dimas y el traslado efectivo de Livia al hospital pasaron aproximadamente unos 51 minutos, un tiempo que en una hemorragia aguda de ese tipo honestamente puede marcar la diferencia entre vivir y morir. El sistema de emergencias tuvo fallas, el estacionamiento, los ascensores, el equipo olvidado, todo eso restó tiempo para que le salvaran la vida a Livia. Entonces, ese sistema que usaron estaba

0: mal. O sea, ahí alguien tiene la culpa de algo, porque pues ellos pueden ser hasta cierto punto culpables de que ella haya muerto. Pero la verdad es que no se pudo demostrar que una atención más rápida hubiera salvado la vida. Esa es la realidad. El especialista a cargo de la emergencia destacó incluso la rápida reacción de todos los involucrados, incluido a Dimas. El 3 de julio del 2025, la Fiscalía de Sao Paulo cerró oficialmente este caso. El fiscal Leonardo Dantas Casta afirmó que no existían elementos que permitieran concluir que Dimas hubiera tenido intención de hacerle daño a Livia. Primero porque llamó de inmediato a emergencias, después porque colaboró en todo momento con los paramédicos y con la policía. La familia de Livia decidió no presentar apelación, la investigación se archivó y no hubo delito, no hubo dolo, no hubo negligencia penal, solo hubo una fatalidad médica tan rara como devastadora para la familia. El equipo de abogados de Dimas emitió un comunicado. Dijeron que el futbolista había recibido la noticia con alivio y que la decisión de la justicia confirmaba lo que él había declarado desde el primer interrogatorio. Reiteraron su pesar profundo por la muerte de Livia y su solidaridad con la familia. Pero también dejaron algo en claro. Dimas había sido víctima de un juicio paralelo en las redes sociales. Un juicio sin pruebas, sin proceso y sin derecho a defensa, ¿no? Que es lo peor. Y que a partir de ese momento se enfocarían en intentar limpiar su imagen profesional. Bueno, Dimas volvió a jugar a finales del 2024. Regresó brevemente al Coimbra. En enero del 2026 fue transferido al Al-Wals de los Emiratos Árabes Unidos. Su carrera siguió, pero su nombre ya nunca, pues la verdad es que ya no fue el mismo. La sociedad lo había marcado y esa marca, aunque la justicia diga que no hubo crimen, es casi imposible de borrar. Livia Gabriela de Silva Matos, de 19 años de edad. Dimas Cándido de Olveira Filio, también. Esa noche de enero del 2024, los dos pensaron que solo iban a pasar un rato juntos, un encuentro íntimo, con sentido, sin violencia, sin drogas y sin pelea. Y terminó con una joven muerta, desangrada en el hospital, y un muchacho cuya vida quedó para siempre asociada a una tragedia que él no buscó. Lo peor de este caso es que no haya un asesino escondido. Lo peor es que no lo hay. Lo peor es que una joven sana puede morir de un momento a otro por una lesión tan rara que casi nadie cree que exista. Lo peor es que 51 minutos de demoras pueden convertirse en una condena irreversible. Lo peor es que las redes pueden destruir a un inocente antes de que exista una sola prueba. Y lo peor es que al final, aunque la justicia archive el caso, aquí nadie gana. Una familia quedó destrozada, un muchacho quedó marcado de por vida y una pregunta sigue sin respuesta definitiva. ¿Se pudo haber evitado? Yo soy El Garbanzo. Esto fue Asesinos Inesperados aquí en Erazno y la Chocolata. Hasta la próxima.
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2: Muy bien, nos vamos con el chocolatazo a Veracruz y tenemos a José Manuel. José Manuel, buenas tardes.
3: Buenas tardes.
2: José Manuel, le vamos a hacer el chocolatazo a Isabel. Ella viene siendo tu novia desde hace un año, ¿verdad?
3: Sí.
2: Un año de relación, todavía no se conocen en persona, solamente por internet, por el WhatsApp, por Facebook y todo eso.
3: Sí.
2: ¿Tú dónde la conociste? ¿En Facebook?
3: Me la presentó un amigo y ahí nos pusimos en contacto por WhatsApp y todo.
2: ¿Tú la amas a ella y ella dice que te ama a ti?
3: Sí.
2: Ok, ella tiene, ¿cuántos hijos tiene ella?
3: Ella tiene un niño.
2: Tiene un niño y tú la has ayudado a ella a salir adelante con su niño. Tú la sacaste de trabajar para que esté más tiempo con él, ¿no?
3: Pero sí la ayudo en algo, sí.
2: Pero tú sí la ayudas, ¿no?
3: Sí, sí la ayudo ella.
2: Entonces el chocolatazo se lo vamos a hacer porque últimamente está muy cambiada contigo.
3: Sí, porque luego sí me contesta y todo, pero ya últimamente no quiere hablar por videollamada ni nada.
2: Ok, no quiere hablar por videollamada ni nada. ¿Tú le has hecho algo? ¿Le has fallado? Dime la verdad.
3: No. Luego de repente sí yo dejo de marcarle unos dos, tres días, pero por lo mismo de mi trabajo, que luego estoy ocupado y todo eso.
2: ¿Y se enoja?
3: Pues luego sí se enoja y que no sé qué, y ahí están los detalles, los problemas.
2: Bien, vamos a marcarle en este momento, José Manuel, vamos a ver si Isabel te manda los chocolates a ti o a alguien más, ¿ok?
3: Ok.
2: Sí, entra ahí la llamada.
4: Bueno.
2: Bueno, con Isabel, por favor.
4: ¿Quién habla?
2: Hola Isabel, mi nombre es Carla, te llamo de una compañía de chocolates, tenemos una promoción donde le mandamos chocolates totalmente gratis a alguna persona especial que tú tengas, me imagino has escuchado de estas promociones, ¿no?
4: Sí, sí, claro que he escuchado.
2: Ah, bueno, Isabel, pues es algo muy simple. Si tú tienes a alguien especial, nosotros le mandamos los chocolates, llegan de 2 a 3 días, vienen en forma de corazón, le podemos escribir algo muy padre en la tarjetita que va con los chocolates, y bueno, de eso se trata.
4: Ah, ok.
2: ¿Tú tienes a alguien especial, Isabel, a quien te gustaría que le mandemos los chocolates?
4: No, pues sí tengo, ¿verdad? Pero...
2: ¿O si tienes a alguien especial a quien te gustaría que le mandemos los chocolates en forma de corazón, Isabel?
4: Bueno, pues no, precisamente, bueno, sí, claro que sí tengo, pero ¿cómo lo...?
2: O sea, como que tienes a alguien por ahí, pero no es una relación muy seria, ¿o cómo?
4: No, es que sabe quién, la verdad sí me sacó de onda, pero o sea, todavía me cayó el 20, ¿sabes?
2: No, tranquila, Isabel, yo entiendo, a veces esto saca de onda, pero es algo muy simple en realidad.
4: Bueno, pues entonces, ¿pero cómo procedería ese asunto? A ver, dígame.
2: ¿Cuál asunto, de los chocolates?
4: De que se los mande alguien.
2: Bueno, es algo muy fácil, tú me dices a dónde se los enviamos, por ejemplo, a su trabajo, a la escuela, te los envío a ti, tú se los entregas, llegan de 2 a 3 días, vienen en forma de corazón, le podemos escribir en una tarjeta algo muy especial que vaya de tu parte. ¿Cómo se llama él, la persona que tú tienes que es muy especial para ti?
4: Jaime.
2: Jaime, ¿y Jaime viene siendo tu esposo, tu novio, un amigo especial o qué es de ti?
4: Bueno, él es mi novio.
2: Ah, muy bien, Jaime es tu novio. Vamos a decir que le mandamos los chocolates a él. Le escribimos en la tarjeta algo así como: Jaime, te quiero, te amo, eres muy especial para mí, o algo así. No sé, ¿qué le escribiríamos a él?
4: Ay, pues todo lo que usted me dijo.
2: ¿En serio? O sea, él es muy especial para ti, lo quieres mucho.
4: Ah, claro que sí.
2: Bueno, entonces le mandamos los chocolates a Jaime. ¿Me dices, él viene siendo tu esposo o tu novio, qué es?
4: Mi novio.
2: Tu novio, Isabel, muy bien. ¿Y ya mucho tiempo de novios?
4: Bueno, ¿y eso por qué? ¿Por qué la pregunta?
2: Bueno, tienes razón, ¿verdad? Bueno, lo que pasa es que preguntaba más que todo como para ver cuánto tiempo tenían de novios y para ver qué le podía escribir, así algo más profundo, algo así.
4: No, es que ¿sabe qué? Le pregunto porque, o sea, ¿qué tiene que ver el tiempo?
2: Bueno, no, sí tiene razón, no tiene nada que ver. Oye, pero dices que Jaime es tu novio, que es alguien muy especial, que le escribiríamos que lo amas, que lo quieres, que es muy especial. Pero entonces, si él es muy especial, Jaime, ¿qué es para ti o qué significa para ti José Manuel, por ejemplo?
4: ¿A ti?
2: Dices que Jaime es tu novio, la persona que amas, la persona especial a la que le mandaríamos los chocolates. Pero si tienes a Jaime, entonces, ¿quién es José Manuel?
4: ¿Quién es ese?
2: ¿Quién es ese? Bueno, no sabes quién es, aquí te lo paso. Adelante, José Manuel.
3: Sí, bueno.
2: ¿Me escuchas, José Manuel?
3: Sí, lo escucho.
2: Escuchaste la plática, obviamente, todo lo sobre Jaime, que lo quiere mucho, que es alguien especial, a quien le mandaría los chocolates, lo escuchaste, ¿no?
3: Oh, qué bueno, es lo que quería saber nada más.
5: ¿Ya coló,
2: A ver, márcale de nuevo.
5: Le puedes dedicar la de siempre te voy a querer.
2: Oh, shoot. A ver, márcale de nuevo.
6: Sí, bueno.
2: Sí, bueno, Isabel, bueno, estábamos hablando contigo. Tenemos en la línea a José Manuel. Él escuchó toda la llamada, él es tu novio. Pero dices que también tienes a Jaime, ¿no?
5: Y colgaste.
6: Se cortó la llamada, disculpe, se cortó la llamada. ¿Quién habla?
3: Manuel.
6: Bueno.
3: Bueno.
6: Bueno.
3: ¿Me escuchas?
6: Sí, sí, sí te escucho.
3: ¿Qué pasó?
6: No sé lo que digo, ¿qué pasó?
3: Te dice, no, nada más quería saber qué onda contigo, pero ya, ya supe.
6: Sí, pues, ¿qué tiene? O sea, mira, para empezar, yo ya sabía que eras tú, en primer lugar.
5: Clásico, lo que dicen todas las mujeres que agarran aquí, ya sabía.
2: A ver, José Manuel, pues tú lo escuchaste todo muy clarito. Tú dices que le ayudas económicamente a ella, ¿verdad?
3: Pues no he seguido, pero sí, luego le echo la mano ahí.
5: ¿Y se gasta el dinero con el Jaime?
3: Sí, pero ni modo, así pasan las cosas. Dicen que amor de lejos.
2: Sí, está difícil. Ya colgó de nuevo, ¿no?
3: Sí, nada más es lo único que ya sabe.
2: Pero es muy común cuando las personas que agarramos aquí siempre dicen así como, oh, no, es que yo ya sabía que eras tú.
3: Ay, dice que según ya sabía que era yo, pero si supiera hubiera dicho el nombre, ¿verdad?
2: Exactamente. Oye, pero tú igual ya habías visto un cambio en ella, ¿no? Dices que le llamabas, ya no te contestaba igual, no te texteaba igual y todo eso, ¿no?
3: Sí, por eso ya.
5: Pero también es muy común, Choco, que ahorita pasa el coraje, el brody le va a llamar, la va a perdonar y va a decir, mi amor, estamos bien. ¿Y quién es Jaime? Maldita sea.
2: Cálmate.
3: No, ¿cómo crees? No, es que yo hice esto porque ya con esta es la segunda vez.
2: ¿Esta es la segunda vez que ella te engaña o la segunda vez que qué?
3: Que una persona me engaña, sí.
2: ¿O es la segunda vez que una persona te engaña? ¿Tú ya habías hecho el chocolatazo?
3: No, es la primera vez. La otra fue en personal.
2: ¿O en persona? ¿Tuviste cómo la otra persona te engañaba con otro?
3: Sí, no, lo que pasa es que no la vi, sino que era mi esposa y me vine para acá y pasaron las cosas.
2: ¿O era tu esposa, te vienes a Estados Unidos a trabajar y se fue con otro, o te dijeron, o te mandaron fotos, o cómo fue?
3: No, pues, ella me lo dijo y todo.
2: O sea, te vienes para acá a trabajar y te dijo, ya me cansé de esperar, me voy a ir con otro.
3: Sí.
2: ¿Y cuánto esperó ella? ¿En cuánto tiempo se encontró a otro?
3: 2 años apenas, espero, no más aguantó 2 años.
2: Solo se aguantó 2 años y te engañó, se fue con otro que, ¿quién era? ¿Tú ya lo conocías al otro?
3: No, afortunadamente no. Eso fue lo bueno.
2: ¿Y tú tenías hijos con ella?
3: Con la primera, sí, tengo 3 niños.
2: Entonces ella se fue con el otro y también con tus hijos, tus 3 niños.
3: Ahorita nada más se quedó con 2 y el mayor está viviendo con mi mamá.
2: Wow, ¿y están viviendo en la misma ciudad?
3: No.
2: ¿Se la llevó para otro lado?
3: Sí, se la llevó para otro lado.
2: Entonces te abandona, se va con sus hijos con el otro y ella está ahora feliz, tu ex.
3: No, sí, ya son felices y hasta luego platico con ella, que le vaya bien y... O sea, quedamos como amigos y todo.
2: ¿Tú ya la perdonaste?
3: Pues, perdonar, por lo que me hizo a mí sí, pero pues ahora sí que los niños son los que ven todo, ¿no?
2: Pues muy fuerte todo eso. Entonces, después de escuchar esto, José Manuel, que esta mujer pues anda con un tal Jaime, pues como que ya no es tan fuerte comparado con lo que ya pasaste.
3: No, pues ya, como que era más un pellizco. Bueno. Para despertar del sueño.
2: Sí, ¿no? Bueno, cuídate mucho, hasta luego. Bye, bye.
3: Hasta luego y gracias.
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jueves. Ay, esperemos que esté pasando un excelente jueves. Ay, llegó el momento de presentar a dos más que estarán en la casa de los babosos.

0: bien, bueno, vamos a presentar a dos más. Diablito, por favor, ponte aquí. Erasno, te necesito de este lado. Y bueno, tú, Doggy, tú los seleccionados, por favor, de este lado. Háganme el favor.
1: A ver, esto para allá un poquito, güey. Esto para allá un poquito, güey.
0: Diablito, ¿tú estás dentro de la casa de los babosos?
2: Yes.
0: Doggy.
3: Gracias a todos.
0: Garbanzo, tú también eres parte de la casa de los babosos. Seleno, tú también eres parte de la casa de los babosos.
4: Saludos a todos. Los quiero, los amo, los deseo, especialmente a los hombres casados.
2: Ya.
0: Se va a celar el garbanzo, se los vas a bajar.
1: No, pero no puede estar haciendo tanta publicidad.
0: Muy bien,
1: él.
0: Bueno, estamos contigo, Doggy.
3: Gracias, ya decíamos.
0: Es el momento de mencionar a dos más.
1: Dos más.
0: Fox, Tucán, Piojo, Huachusei, Pelotero, Barney, José José, Obrador, Ranchero Chido y muchos más.
2: Don Mac, no lo dejen.
0: Don Mac, por favor. Es verdad, Don Mac. Llegó el momento de...
5: Así estoy bien, si quieren. Era su madre.
0: Que entren dos más. Y uno de ellos...
2: Oh, come on.
0: Eres tú. Erasno.
1: Estamos hartos, ¿eh?
3: Te voy a decir, Erasmo, como es uno de tus luchadores favoritos, era Brody, cero miedo, Brody.
1: Pentadoggy,
3: Brody.
2: Viene.
0: Muy bien, bueno. Erasmo, estás ahí. Vamos ahora con el siguiente que estará en la casa de los babosos. Empezando este lunes, a través de aquí en vivo en la radio, también a través de elerasno.com. Y en las plataformas de podcast pueden escucharlo, así que el siguiente que está en la casa de los babosos.
2: Agárreme la mano.
0: Okay. Eres tú, Ranchero Chido.
2: Les estoy diciendo. Les estaba diciendo en el fil apenas ahora. Que traigo una corazonada. Que yo iba a entrar, traigo una corazonada yo, ay. Porque el día de que viene siendo el domingo después de misa, me quedé al Santísimo. Y ya fue, dije, voy a entrar a la casa de los babosos. Porque me dirán baboso, pero ya no voy a andar en el filo una semana ahí dándoselas al sol.
0: Qué bien,
1: tiene
0: Ranchero
1: sus ventajas.
0: Chido. Qué bien, Ranchero Chido. Pues bueno, ustedes ya son parte de la casa de los
1: babosos.
2: Viene con Caneda, ¿no?
0: ¿Perdón?
1: ¿Qué pasó?
2: ¿Viene con cadena el Ranchero Chido o no?
0: No, que voy a traer cadena, pues ¿qué piensas? ¿A quién estás figurando que soy yo?
2: No, pues ahí con la... No, ¿va a venir Bertalicia con usted?
0: No, ahorita yo me quiero, por eso me quiero escapar igual que tú cuando van a trabajar fuera de la ciudad, que te vas bien feliz. Que no te anda siguiendo la señora Blanca. ¿Te sigue la señora Blanca, Diablito?
2: No.
0: Siempre que estamos se va del bar donde estemos para ir a hacer un FaceTime call. Choco. Muy bien, en este momento quiero, por favor, que tú primero, Garbanzo, me digas quién es el que te cae más gordo de todos los que están en la casa de los babosos.
1: Doggy. Ya, rápido.
0: Con la emoción.
1: No, es que ¿para qué? Okay, ya bueno. Tú lo sabes, maldito viejo.
0: Muy bien. ¿Te salió del corazón? Diablito, ¿quién es el que te cae más gordo de la casa de los babosos?
2: El Doggy.
0: ¿El Doggy también?
2: Sí, porque va a venir aquí a tratar de incultar su religión.
0: Muy bien. ¿Erasno?
6: La neta, aquí se va a hacer un puro desmadre y yo creo que sí es casa de babosos. Aquí vamos a hacer nosotros. A mí me caen más gordo de todos el Doggy, la neta.
2: Aguas fiestas, Dog.
1: Sí, es un castrosazo.
0: Brody,
7: ¿a ti,
0: Seleno?
7: ¿Seleno? Ay, no, se me hacen chistoso el Diablito, el Garbanzo, el Ranchero Chido. Ay, vamos a estar juntos.
1: ¡De veras!
7: Y bueno, el Erasmo me cae bien. Yo me caigo súper bien. Ay, no sé, no, es que me caigas gordo. Es como que... ¡Ay! El doggy.
0: Wow. Muy bien.
8: Ve buscando tu rincón.
0: Doggy.
3: Muy bien. Yo creo que de eso se trata, ¿no? Los guerreros siempre se encuentran ante.
8: Por eso caes gordo.
3: Esas murallas. Nada más que estas no son murallas, estas son. ¿No han visto cuando tienen huerto atrás las señoras? Tienen como un papelito negro para tapar del polvo. Son murallas, son hule ahí.
0: Bueno.
8: Siempre encuentra.
3: Ustedes algo. Empezaron, ¿no? Ahora ya no se van a aguantar.
8: Por eso, son pues, como por las eso mujeres. Es que tú caes gordo por eso, por eso, por tus comparaciones estúpidas.
3: Es que tienes razón. En este momento. Hola, soy el Doggy. Así no soy yo. Esos no son mis. Así no son mis valores. Yo soy diferente. Eso les gusta a ustedes, ¿no? O nada.
8: Yo con bueno.
0: Qué frustrante eres. Okay, bueno, Doggy, el Doggy será parte de esta casa de los babosos. Garbanzo, Seleno, Erasno, Diablito, Ranchero Chido están en la casa de los babosos, ¿ok? Vamos. El día de mañana tendrán su primer reto.
8: Mañana.
0: Aunque esto empieza el día lunes. El día de mañana tendrán su primer reto, nada más para que vayan calentando y le vayan quitando las telarañas a sus cerebros, ¿no? Así que eso es. ¿Quién es tu favorito, Diablito, de la casa de los babosos?
8: La verdad, Seleno.
7: Ay, gracias.
8: Es que tú eres una tentación.
7: Ay, menso, no hagas eso.
8: Es una tentación.
7: Menso, no hagas eso, me hace llorar.
8: A ver, ven para acá.
7: Ya, pero.
8: Ven para acá, te voy a decir tu.
7: Diablo, no hagas eso, me hace llorar.
8: Voy a hacer tus sueños realidad.
7: No.
8: Con un hombre casado.
0: Bueno, ya, a ver, vamos.
8: A ver, siéntate aquí.
0: Garbanzo, ¿quién es tu favorito?
8: Siéntate aquí.
9: Pues, Choco, la pregunta ofende, no manches. Selenito, ¿cómo se viste?
7: Ah, ya, lentes. ya, no, ustedes me quieren. Es una broma.
9: No, es que es bien único. Cuando
7: serio?
9: Dices que. A mí me gusta mucho cuando dices. Tiene las manos y las botas llenas de tierra.
7: Nomás una cosita, Garbanzo.
9: No, es que tienes muchas pros.
7: Deja de estarme siguiendo al parking porque, dime, voy a verte. Stalker. Ahí me asustas.
9: No,
7: siempre me das por atrás, me abrazas. Dice, ¿quién soy?
9: Es que.
7: Y como tienes sus manos suavecitas, ya sé qué es él.
0: Muy bien. ¿Qué quieres decir, Garbanzo?
9: Nada más que está muy guapo, Sele. Y la neta camina muy sexy.
7: Ay, ustedes me van a matar aquí a piropos.
0: ¿Tu Doggy, quién es tu favorito?
3: Mi favorito es.
8: ¿Por qué está enojado?
3: Fíjate, Choco. ¿Qué día primero, Erasno?
0: Ok, Erasno, ¿quién es tu favorito?
8: Hoy nomás es.
6: Mi favorito es Eleno también.
8: ¿Qué hago?
7: Tú, hoy. Dejo.
6: Pues.
7: Es que ustedes son bien daino. Es que. Miren, es que yo de niño nunca tuve mucho cariño.
0: Bueno, vamos a aprender historias en la casa de los babosos y ustedes. Quiénes son, parte de lo que son y la gente los va a conocer más.
7: Sí, es que yo me faltó mucho amor. O sea, andaba con 5 niños y yo quería andar como con 6 o 7. Hacía las escondidas, me jugaba con ellos y me decían, ah, yo con Seleno. Porque yo jugábamos ahí al papá y la mamá.
0: Ok, bueno, vamos contigo, Doggy.
3: De verdad, mis favoritos, pensándolo bien, ¿no? Y uno se mira en el espejo y dices, ahí está mi favorito. Mi favorito soy yo, Choco.
8: Ah,
3: que lo sepan todos.
8: No, ¿qué es eso?
3: Que lo sepan todos, yo soy mi favorito.
8: No.
3: Creo que eso de tener favoritos fuera de casa es estar... pensando a ver qué hace un güey que no tienes control de.
8: ¿Qué va?
3: Mi favorito soy yo. Tengo control sobre mí.
8: Hoy no más.
0: Ay, ay, ay. ¿Sabes lo que es el egocentrismo?
3: Ahorita no tengo tiempo para contestar tu pregunta. Nada más estoy pensando en las mías.
0: Bueno. Ya por ahí va. Señores, tenemos la casa de los babosos. Ya sabemos quién es el favorito, Seleno. El que cae gordo es el Doggy. ¿Quién es el más baboso?
3: Garbanzo.
7: Garbanzo. Sí, eres Garbanzo.
6: No, este güey es el padrino. Está el oro en la plata, el bronce. Este güey es platino.
8: Ay, nomás, cálmese.
0: Diablito.
8: Garbanzo.
0: Ay, no, aquí
8: Ranchero
0: todos.
8: Ranchero Chido, usted no me quede mal.
6: Yo te voy a decir, el que más gordo me viene cayendo a mí, viene siendo el Doggy. Y el que me cae mejor a mí, así como amigos, viene siendo el Garbanzo. Pero que sea así como mi favorito, el Seleno.
8: Yo voy, ¿eh?
6: Además, ya dijiste ayer que se van a ganar $10,000. Imagínate, $10,000. No cualquiera se gana $10,000 en la casa de los famosos.
8: ¿Quién es el baboso?
6: En el Phil. ¿Cuánto me vengo ganando en el Phil?
8: ¿Cuánto gana, ranchero?
2: Ahorita más o menos hay, que tú digas así como los ya grandes, buenos, que cobran más. Porque yo le puedo hacer como Lupe Esparza, pero ahorita ando tipo cholo.
0: Bueno, bueno, no, no, ya regresamos. Está en la casa de los babosos. Así que... Vaya pensando en su favorito. Llámenos. ¿Quién es su favorito en la casa de los babosos?
8: Llámenos.
0: 1-888-874-2656. Llámenos. ¿Quién es su favorito? Mándenos un mensaje también al WhatsApp de Erasno, 323-541-7994.
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0: Ok, bueno, va a haber retos, va a haber de todo. Ya saben que tenemos los primeros elegidos para hacer, para estar dentro de la casa de los babosos. Fueron el Diablito.
1: Así es.
0: El Doggy. Y el día de ayer dimos a conocer que el Garbanzo y también el Seleno están en la casa de los famosos Seleno.
1: Babosos.
0: De los babosos. Claro, bueno, no, no hayas cómo Garbanzo resaltar.
2: ¿Tú te vas a estar ahí?
3: Hola, Garbanzo.
2: Pasó, Seleno. Ay, Seleno, vienes muy apretadito.
3: Choco, te voy a decir algo. Ayer cuando fui elegida para la casa de los babosos, que el Garbanzo que me agarra en el parking y me dice, hey, ¿qué hay que hacer? Y le digo, ¿de qué? Dice, hay que encerrarnos, pero ir practicando.
2: Estoy
1: te
2: haciendo...
1: dije, brody,
2: no,
1: te
2: no,
1: dije.
2: No, no, yo lo que hice, y ya que bueno que lo dices al aire, güey, yo lo que te dije es...
3: ¿Por qué me dices, güey?
2: No, bueno, perdón, Seleno. Seleno, es que eres argüendero.
3: Seleno. Oigan, ¿él quién es?
2: Es Chucho, el de la moto. Mira, saluda a Seleno.
4: Mucho gusto, Seleno.
3: Ay,
4: ¿cómo estás?
3: ¡Qué voz! Oye, Chucho, tú eres Chucho, el de la moto.
4: Eso dice, así me bautizó el José José.
3: Ay, qué bonito. Oye, Chucho, el de la moto, ¿y cuántos caben en la moto?
4: Pues, los que tengan que caber, Seleno.
3: Con uno más, papi, con uno más.
1: Ah, come on.
3: Con uno más, deja de ver tu mano.
4: No seas celoso, Diablito, me está viendo feo, sí, por tu culpa, ay. Seleno.
3: Bueno, entonces que me alcance el Garbanzo, pero no me hizo así de, hey, Seleno. Me agarró por atrás y dice, me puso las manos en los ojos.
1: No.
3: ¿Quién crees que es? Y rápido supe.
0: ¿Por qué? O sea, ¿rápido supiste que era el Garbanzo?
1: ¿Cómo?
3: Porque tiene sus manos, es el que tiene las manos más lisitas aquí.
0: Y sí es cierto.
2: Bueno, sí es verdad, pero
0: sí
2: no
0: es cierto.
2: A ver,
0: oye, entonces lo de la bicicleta es un fraude.
3: Es un fraude, el Garbanzo es un fraude andando chistosito. Hey. Oigan, y que me... Y entonces, pues, soy muy gracias, seré gran parte de la casa de los babosos, el alma, el brillo y las y el sol de esa casa.
0: Diablito, ¿qué sientes tú?
1: Amor por ti.
0: Ok, gracias. Me gusta que hay amor.
2: Yo pues solo para aclarar lo de ayer, Seleno, por favor.
1: Ah, no te aclares.
2: Solo
1: nada.
2: Para aclarar. Yo me le acerqué y le dije, formemos un clan para hacer equipo dentro de la casa de los babosos y así ir hasta la final.
0: O sea, todavía no saben ni qué se va a tratar y ya están haciendo clans.
2: Bueno, pues
3: pero
2: eso es
3: él
2: estrategia.
3: Asume. Yo quiero que lo asume todo. ¿No?
0: Ok, bueno, vámonos a las encuestas, guys. Bueno, Garbanzo, Seleno ya son parte de la casa de los babosos. Diablito, el Doggy.
5: Yeah.
0: Y el día de hoy, más tarde, vamos a dar a conocer otros dos participantes más de la casa de los babosos. ¿Quién será? What you say? ¿Será el pelotero? ¿Será Necesita de tu Dinero? ¿Barney?
2: José
0: ¿El
2: José.
0: Tuca? ¿José José? No, bueno, no sabemos. Así que vamos con las encuestas.

0: tenemos la encuesta número 4 que pusimos el día de el martes en la página de X de Erasmo y la Chocolata. El día 7 de agosto, o sea que el día de mañana, Choco, sí, mañana 7 de agosto, estaremos con el Día Internacional de la Cheve, la cerveza, la birra, como dicen allá en el Italia. Mañana es Día de la Cerveza. Las cervezas es de las bebidas más antiguas, Choco, de la humanidad. Ahí te van. Los primeros indicios de que había cerveza estamos hablando de los tiempos de Mesopotamia, en el año 4000 antes de Cristo.
1: 4000 antes de Cristo ya había índices de que había cerveza.
0: Así es. Nice. Y había chela. Así que, señores, la pregunta es, mañana día de la cerveza, ¿cuál de estas cervezas prefieres de las 4 más vendidas en Estados Unidos? ¿Ok? Aclaré ahí, de las 4 más vendidas en Estados Unidos, porque van a decir, esa cerveza no tan buena, yo tomo de esta, tú Erasmo, ¿para qué andas poniendo esas fotos? Ay, yo tomo de esta, yo tomo pura cabrona, pura victoria.
2: Ok. Oye, Erasmo se podía hacer otro personaje, bro.
0: ¿Cómo le quieren poner, maestro?
2: A ese señor vamos a ponerle...
3: Cervecero.
2: Yo tengo una. Tiene un nombre así, se ve como, no sé, tiene un... como... que se llame Don Jesús Galvez, algo así, bro.
3: Don Jesús Galvez,
2: regidor. Que me llamo Jesús Galvez.
1: ¿Tú, Garbanzo, cómo le quieres poner al señor?
3: El viernes.
1: ¿Por qué viernes?
3: Se toma el viernes.
1: ¿Cómo?
3: Así, porque el viernes se toma. Es el fin de semana de chamba a tomar el viernes. Vámonos.
1: Al señor le dicen el viernes.
3: Simón.
1: Porque el viernes se toma.
3: Claro.
1: Ok.
0: Pues es también viernes de dormir en cama ajena. El día de ahorcar rucas, güey. ¿Cómo le vas a...?
3: El día de ahorcar rucas.
1: Oh, my God.
0: Oh, no, o sea, no tienen barrio.
4: Tú, ponle Marco Chelero. Marco Chelero.
2: Mucho, güey. No le
0: Flores. No tienen la culpa, güey.
4: Marco Chelero Flores.
3: Error.
4: Váyanse los dos, todos ustedes de aquí.
1: ¿Y a mí por qué, estúpido? ¿A mí por qué? ¿Eh?

0: ¡Ándale, Wendy!
1: Mañana, Día de la Cerveza, Erasmo hizo una encuesta de las cuatro cervezas más vendidas en los Estados Unidos. ¿Cuál eligen ustedes? Está la Modelo Especial, la Michelob Ultra, la Bud Light y la... ¿qué? ¿Pusiste dos veces Bud Light?
2: Oh, sí, era la Coors Light.
0: Está bien, okay.
2: Pero bueno que puse en la foto, ahí está. La Coors Light, la Bud Light, la Michelob Ultra o la Modelo Especial.
1: Erasmo, ¿tú qué tomas? ¿Cuál te gusta de ahí?
0: No, ¿cuál
2: la
0: no?
2: La neta, todas, pero la que más es la Michelob Ultra. Esa está chida, está para refrescarse, güey.
0: También esa, la Michelob Ultra.
1: ¿También, Diarito, tú, Garbanzo?
0: Coors Light, es mi...

0: otro día. 4-2.
1: Qué bueno, güey. Yo
2: estoy ya les ganaron.
0: Sí, pero ¿qué crees? Fue el equipo C. No fuimos los buenos, güey. Y así apenas. Y porque hay un penal, el pollo hubiera sido 4-3.
1: Ese pollo juega bien feo, ¿no?
0: Pues ya, sí, güey. Lo tiene ahí porque pues tiene palancas.
1: El mejor de ahí es el Tibo y Don Dani.
3: Oye, una pregunta sobre las chelas. En la radio, en los 2000, cuando uno anunciaba algo así.
2: ¿En los 2000?
3: Sí, en los 2000. Y alguien decía, no, pues me gusta la Michelob Ultra. De volada enviaban, ¿no? A los tiempos
2: en aquel tiempo, cuando decían, me gusta esto, llegaban los fans que los radioescuchas.
3: No, no los fans, sino que también las empresas.
2: Las empresas, bueno.
3: Ha cambiado las cosas.
0: Sí, ha cambiado todo eso.
1: Hey, se está hablando el señor.
0: Oigan, Choco, pues bueno, Kurz es la que menos. Déjame decirte que Kurz también está chida. Saludos a toda la banda que trabaja en la Kurz en Denver. Tenemos muchos compas que trabajan ahí en la Kurz Light. Pues ahí está. Esas son las cervezas para el día de mañana. Esta pregunta armó mucha controversia. Ah, no, todavía no. En la 8, es que va la del que si el dinero de comprar la felicidad, caray, Choco.
1: Espérate.
2: ¿El dinero? ¿Esa es una de las preguntas? Pero esa es la 6. Vamos en la 5.
0: 8 de agosto. Sí, este 8 de agosto. Choco, prepárate porque el día sábado, 8 de agosto, es el Día Internacional del Orgasmo.
3: No, ¿really?
2: Diablito, ojalá un día sepas qué es eso.
1: Qué va.
2: Oh my God. Diablito, ¿sabes qué es eso?
3: No sé.
2: Garbanzo, ¿tú sabes?
1: Sí, Choco.
4: Dice que lo ha sentido.
1: Choco. Oye, pero no aclararon bien. Tiene que decir del orgasmo femenino. Este no leyó bien.
2: ¿Día de qué?
0: 8 de agosto, Día Internacional del Orgasmo Femenino. Ahí. Para hombres, la pregunta. ¿Alguna vez dejaste a una mujer a medias cuando casi llegaba al orgasmo y llegaste tú primero? La respuesta para mí es que sí. Y más de una vez, yo he llegado primero y las morras sí se han quedado así como que, WhatsApp. Pero después viene la revancha, eso está chido.
2: Ok, ¿tu revancha es Diablito?
3: A mí siempre, man.
2: ¿Te pasa
3: precoz?
2: Siempre. ¿Eres precocito?
1: No entendió la pregunta, pregúntale.
2: Sí, que la dejó a medias a la chica y él llegó el primero. Okay, ya, Garbanzo, a ver tú.
1: Ah, un chorro de veces, Choco.
4: Oye, el paro del Garbanzo es tener al Diablito, o sea, hay un güey más güey y que está más gordo, eso es el paro de él.
1: Por eso estás tú al lado de Erasmo.
3: Oye, Garbanzo, ¿quieres que te haga el amor?
2: Güey,
1: ok. Oye, esa gala.
2: Bueno, a ver, muchachos, entonces, ¿te ha pasado, Doggy, a ti?
4: Sí, a todos los hombres nos ha pasado que llegamos primero que una mujer que diga que no está.
3: A Doggy no lo creo.
1: Con esos músculos que tiene.
3: Claro, tú eres.
4: Además,
3: tú eres
4: tiene que ver eso, güey. Hay güeyes gorditos que son buenos que.
2: Que bien saben, maestro.
1: Eres un todo, bro. Hay un gordito que me llevó a la casa.
4: Es que ustedes no hacen, en lo que trabajan no hacen.
3: Es solito cayó.
4: Investigación.
1: Cayó.
0: Oye, maestro, se le echó un gordito, ¿verdad?
4: Sí, Erasmo, sí, bro.
3: El Doggy es el que se sienta ahí en el locker room en los gyms y ve a los hombres encuerándose.
4: Ah, bueno,
1: esas sí ya son.
4: Bueno, ya esas son ideas de.
1: Esas son ideas de enfermo.
4: Sí.
1: Eres un.
0: Oye, Choco, el otro amigo, el Diablito, que va al gym, pero siempre se queda sentado así como donde están. Bueno, ya saben los gorditos que no agarran nada, ¿cómo son?
2: Bueno, a ver, pues dice que sí. ¿Cuánta gente?
0: Choco, la mayoría, mira, 54% de los que votan aquí fueron sinceros. Dicen, la neta, yo sí, 54%, más de la mitad. Más de una vez, 29%. Nunca me ha pasado 17%. Ay, siempre.
1: Cálmense, Garbanzos.
0: Matadores. Siempre la dejaron a la mujer temblando.
1: Joder, tío.
2: Bueno, pero una cosa es que llegue primero tú y otra que la dejes ya después con ganas, ¿no?
0: Exactamente.
2: Erasmo, ¿a ti alguna vez te pasó estar con una mujer y que no, de plano la dejaste con ganas?
0: Sí. No, era una. ¿Y sabes qué? Ya hablé con una sexóloga y me dijo, es que tú estás muy, ¿cómo se dice? Ansioso. Cuando un vato está muy ansioso de una morra que quiere estar con ella y que está bonita y acá, y como esa morra ya la tenía ganas desde hace muchos años, y ese día que pasó, no me la esperaba, güey, fue así, y nomás no.
1: De hecho,
2: Choco. Pero nomás no, ¿qué? O sea.
1: No, WhatsApp.
2: ¿Pero por qué? O sea, llegaste muy pronto, no funcionó, ¿qué pasó?
1: Estaba nervioso.
2: A ver, Garbanzo, estoy preguntando específico, ¿qué pasó ahí? O sea, era obvio que estaba nervioso, ¿qué le pasó?
4: Que no se le paró.
2: Oh my, Doggy, por favor.
4: Es que no estás entendiendo,
1: Choco.
2: ¿Eso pasó?
1: Y hasta le hicieron una canción, un grupo que se

0: Marrano, Choco. Le hicieron una canción.
1: Estoy ansioso de veras.
2: Oye, Choco, eso.
1: De meter.
2: Nada. Pero lo que dice Erasmo es cierto, tener tanto ansiedad que quieres, yo conozco a alguien que caminó así el hall de un hotel y no llegó al cuarto porque ya se él solito.
3: Ya en el pasillo ya
1: tirando aceite.
3: Oh my god.
0: ¿Y tú, Choco, a cuánto estás dejado así ya a mal andar?
3: Pues mira, yo cuando me junto con tu hermana y Erika, pues ya sí. Varios. No andamos dejando olombralalalal por ahí.
2: Chorro.
3: ¿Algo más que quieras preguntar?
0: Okay. ¿Por qué nunca participas en las encuestas? Tú eres la mujer.
3: A ver, hazme una pregunta para participar en la encuesta.
0: Ahí está. ¿Tú
3: cuántos has dejado así como si ya anduviera con...?
0: Es una
3: Yo te
0: pregunta.
3: Voy a decir algo, Garbanzo. Soy de Los Altos, Jalisco, del estado... Y de la región más conservadora de México, si no sabías, ¿ok?
0: Pero ese
3: no me hagas esas preguntas. Falta de respeto para una mujer y una dama. Y tú no te rías.
0: Choco.
3: Es que eso es lo que no les gusta. Ya cuando les dicen.
0: No, pero es que es la pregunta.
3: ¿Le has preguntado a tu hermana cuántos hombres ha dejado así? Ah, chale. Ah, chale, ¿verdad? Si te van a contestar. A ver, pregúntame.
0: Choco, tú celebras el Día del Orgasmo.
3: Ay, chale. A ver, le has preguntado a tu hermano. Oye, hermano,
0: Choco,
3: ¿cuántos hombres has dejado ahí, Choco, tirados?
0: Choco, la pregunta es para ti. Eres parte de la encuesta, es la que trabaja aquí.
3: Claro que no quiero que me pregunte. Aquí es pregunta para hombres, dice ahí.
4: Pues ya ves.
0: Ustedes...
4: No, ya ves cómo no te respetan.
3: 54% sí.
1: 29% dicen que nunca les ha pasado y... sí, una vez, 29%. Y a mí me ha pasado varias veces, pero dejar así ya con ganas, no, nomás una. Pobrecita.
3: ¿Pero después viniste por la revancha o no?
1: Sí, varias veces. Desde ahora sí, ando como el ansioso.
0: Pon la canción.
1: No.
3: Bueno, niños, hoy vamos a dar a conocer dos participantes más de la Casa de los Babosos. Así que no se lo vayan a perder más adelante aquí en el show de la Chocolata. Volvemos con el Doggy. Y además, tenemos. ¿Qué más tenemos? Bueno, las parodias y.

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0: O sea, a ver, permíteme, pero es que yo no soy la que eligió esto. Aquí entre todos eligieron quién iba a estar en la casa de los babosos, quién no. O sea, la gente yo no sé por qué se enoja, se molestan y todo eso. O sea, eso es lo que es.
1: Yo no tengo nada que ver con eso.
2: Yo soy Guacho Sey, buenas tardes. El diablito no sabe ni hablar. El garbanzo nomás se sabe reír. El Doggy es un amargado. El Seleno se la pasa tirándole a los hombres casados. El ranchero chido anda con el Seleno. ¿Por qué les estorba un chino como yo que va a echar mucho desmadre? ¡Quiero estar en la casa de los babosos! ¡Bagaje!
3: A ver, permíteme, ¿por qué estás diciendo carajo como yo?
2: Perdón, tú, Caferretti, pero es que ya vi que cuando uno se enoja dice ¡carajo!
4: Oye, chico, yo soy el pelotero. Lo que dice aquí mi amigo de China, que vende barbacoa de oso panda, que ya no son oso panda, que son perros pintados blanco y negro, él tiene la razón. Chocolata, una radioescucha el otro día dijo que tú eras infantino en la hembra contra macho. Déjame decirte que pareces infantino porque estás escogiendo a tu favorito. ¿Cómo es que llegaste a una elección para que quedara fuera el pelotero? Este hombre aquí, este otro hombre, este que parece hombre. ¿Y cómo entró aquel que parece hombre, pero no es el Galbanzo, el Seleno, todo eso? Me tienen hasta la madre, cagajo.
0: Tú también.
1: Caray.
0: Bueno, a ver, Seleno, Garbanzo, Doggy, Erasno, Ranchero Chido, Diablito, ustedes son parte de la casa de los babosos.
1: Gracias, Choco.
0: Una disculpa a ustedes, se les dijo que probablemente iban a entrar, nunca se les realmente dijimos, uy, van a estar 100% o sí dijimos don José José.
5: A ver, si ustedes ya saben, díganme, oiga,
6: borracho,
5: no venga, o vamos a hacer una llamada por Zoom.
0: ¿Por dónde?
5: Zoom.
6: ¿Por su qué?
0: ¿Por quién? ¿Cómo Zoom?
5: ¡Por Zoom!
6: Zoom.
5: M al final, no sean pendejos. ¿Por qué no me dicen, don José? Uno que ya está más difícil. Y además hay escaleras para subir aquí. El elevador parece para un enano.
0: No, el elevador no es para un enano. El elevador, la puerta es pequeña para los de sillas de ruedas.
6: No, es para carga, Choco.
0: No, también es para los de sillas de ruedas.
6: No, bueno, si quieren.
0: Okay, ¿por dónde lo suben?
6: Como que pues allá abajo.
7: No nos permiten aquí.
0: No, por ahí, no, claro que sí.
5: Carga. Carga. Es la que traigo aquí.
6: Ya había
5: atrás en la espalda del estrés. Porque me dijeron, oye, seguro vas a estar ahí. ¿Pero qué? No, siempre los mismos, Chocolata Infantino.
1: Yo estoy de acuerdo. Mira, yo ya le dije a los muchachos.
5: Mac.
1: Yo ya les dije.
5: Nos reunimos ahora en la mañana en el IHOP.
1: Sí, ahí estábamos con...
0: ¿Se reunieron en el IHOP para qué?
1: Pues para desayunar, ni modo que
4: vayas en el IHOP. Para hacer una protesta. La protesta, que estamos haciendo la protesta, don Mac, dígale.
1: Sí, pero yo ya le hablé al Trueno. Y mañana a las 8:37, después de comerciales, vamos a tener 5 minutos al aire para expresar esta injusticia.
0: ¡Ah, con el Trueno!
1: Sí, porque esa radio sí es justa.
5: Yo.
1: Ahí.
5: El Trueno me habló y me dijo: vengan.
1: Sí, él nos va a ayudar.
5: Al punto del 5 después de la hora, vamos a estar poniendo un promo. Justicia por los buenos.
1: Sí.
0: Ah, ustedes son los buenos.
1: Y él también nos dijo que él también puede hacer la casa de otros babosos, no de estos, de otros.
0: ¿Ah, ya piensan hacer la casa de los babosos dos?
5: No.
6: Choco, no
5: es la casa de los babosos VIP.
6: Choco, ¿qué está pasando?
5: Barney, ¿por qué te quedas callado?
1: Habla tú también. Uy,
8: es que tengo mucho coraje. Porque no es posible que no entremos a la casa de los famosos. Y estamos aquí con estos babosos que ya están elegidos como siempre.
6: Es que eres un peligro. Come on.
0: Sí, Barney, tú sí, ya dijeron los de seguridad que siempre hay problemas, siempre entras con armas.
8: ¿Hay algún pedo con eso?
1: ¡Ay! ¡Ay!
6: No, va.
4: yo prometo que Barney se va a portar bien. Y tenemos allá al pelotero. Ya vino, tenemos al Trueno, que está aquí con nosotros.
0: A ver, el Trueno.
1: Sí, aquí es donde.
0: A ver, Trueno, ¿qué pasó?
4: Hola, ¿qué tal? Muy buenas tardes. Gracias a todos y a todas. Les saluda el Trueno. Claro que sí, muchas gracias por invitarnos. Estamos aquí en Radio Poder, donde tocamos la misma música que en otras radios, pero aquí se escucha más bonita. Muchas gracias a todas las personas que fueron parte de la promoción de regreso a clase, Choco.
0: Oye, pelotero, ¿qué promoción tuvieron ahora de regreso a clase en tu radio?
4: Fíjate que estamos tirando la casa por la ventana, estamos regalando un borrador a cada radioescucha que nos llame.
6: Más que nosotros.
4: Van a quedar estamos regalando un borrador porque sabes que últimamente los papás se quejan mucho de los niños que la están regando mucho. Entonces dije, para los hijos que la riegan, solamente en Radio Poder tenemos el borrador de Radio Poder.
1: Eso, mi Trueno, tú sí eres locutor, no como otro.
4: Ese sí se escucha como ese locutor. Sí.
1: ¡Ese es el bueno!
4: No, como Erasmo y la Chocolata, que tiene la voz de chicharra.
0: Ya. ¡Chicharra tu madre!
1: Y usted tiene voz de
4: reno. Ya está muerta como Castillo también.
0: Muy bien, bueno, a ver usted, ¿quién más se quiere quejar? Digo, esto parece día de quejas, no, a los que no entraron.
1: ¿Qué vamos, cómo va a ser esto?
0: A ver, espérese, ¿quién está hablando?
1: Dile, ¿cómo se va a hacer esto?
4: César Bono, dile.
1: ¡Chaparro!
6: César Bono.
1: ¿Qué estás haciendo, chaparro?
7: Muy bien, oye, bueno. A mí no me incluyeron en el juego. Y yo siempre vengo.
1: Cálmate, güey. Erasmo.
7: ¿Qué me quieren? ¿Por qué no me dejaron entrar con los adultos?
0: ¿Quién habías entrado ya? Aquí había un niño,
1: sí,
0: ya.
1: Sí, aquí había un niño ayer.
7: Sí, aquí había un niño. Ay, caray, ¿quién eres tú, niño? Nos agarramos de la mano, nos vamos con el Trueno.
1: Yo como que quiero es un desmadre.
0: Bueno, alguien más. A ver, alguien más.
1: ¿Qué va a pasar?
0: ¿Alguien más por aquí que se quiera quejar?
1: Vaya, pinche
4: en este momento, a las personas que están escuchando, quiero que pongan su foto en el aceite sagrado, que pidan por nosotros, que oren, pero que hagan una donación de $5,000 para que podamos salir de este problema.
0: ¿Por qué siempre tienes que pedir una donación tú necesitas de tu dinero?
4: Porque en este momento las personas están siendo apoderadas por el diablo. Satanás se está apoderando de ti, Chocolata. Apoderándose de los 6 que van a estar en la casa de los babosos.
1: No manches. Pónganos en aceite.
4: Pongan en este momento la foto de los que ya están en la casa de los babosos para que sean maldecidos.
1: No.
4: En el aceite sagrado.
0: No hay que desear el mal, tú necesitas tu dinero, no está para tanto.
1: Para que seas
4: maldecido. Empezando con la Chocolate, que es la que empezó todo esto. Yo voy a levantar mi mano para pedirles a ustedes que en este momento no donen $5,000 para que haga efecto. Vamos a ponerle $10,000 cada persona.
0: Mira.
4: No es posible.
7: Necesitaba de tu dinero.
1: Ah, caray. ¿Eso qué? Ya cambió.
7: Necesitaba de tu dinero. ¿Puedo ir contigo?
4: Este niño puede ir conmigo a donde quiera, pero lo importante es la donación. Si el niño va conmigo, necesita comer, lo veo muy gordito, que sean $15,000.
1: No.
0: Pura pedidera. ¿Alguien más que se quiera quejar el día de hoy? Por favor, ¿alguien más por ahí?
4: ¡Merry Christmas!
0: Santa, ¿qué haces aquí? Estamos en verano.
4: Hola, ¿cómo están? A todos los chiquitines les saluda Santa el original, no el del mall. Y quiero y exijo mi espacio en la casa de los babosos. Merry Summer.
1: Merry Summer, what?
4: Sí, porque estamos en temporada de Summer.
1: Sí, de verano.
4: Del verano, y yo quiero Chocolata pedirte, por favor.
0: ¿Y traes a tus renos también?
4: Sí, vienen mis renos. En este momento, quiero pedirte, por favor, que veas mi look de verano.
0: O sea, Santa viene de rojo, pero como, o sea, como con shorts de Santa y una camisa así como de basquetbolista.
1: Está mamadita.
0: Pero de Santa. Sí, no te pensabas que, o sea, estás gordo, pero como luchador mexicano, o sea, fuerte pero gordo.
4: Muy bien, y quiero decirles que es muy mal estar juzgando a las personas por su físico. Si ustedes se burlan de alguien, no les van a traer regalos el fin de año, ¿ok?
9: Nada más quería decirles que no me olviden y que si quieren alguien muy baboso, me llame para la casa de los babosos.
0: No manches.
7: Oye, Santa.
10: ¡Merry Christmas!
11: A eso vino nomás.
9: ¿Perdón?
7: ¿Qué pasa? Oye, Santa,
9: ¿sí, niño?
7: Mi mamá está embarazada. Tiene 8 meses.
9: Tiene 8 meses tu mamá. Está muy chiquita para estar embarazada.
7: 7 meses.
0: No, Santa, está embarazada la mamá y 8 meses de embarazo.
7: Oh. Se me hace raro.
9: Perdón, déjame reírme a gusto. La mamá tiene 8 meses.
7: Y encontré tus botas allí.
9: ¿Eh?
11: Hasta la risa se le fue.
7: Por la chimenea, encontré tus botas.
0: A ver, déjame, hago cuentas. Diciembre, enero, febrero, marzo, abril, mayo, junio, julio, agosto. ¿Está embarazada de 8 meses?
7: Sí, Choco.
0: Oh, my God, Santa.
9: Oh, me tengo que ir porque mis renos ya tienen hambre. Ya
7: no te vayas, Papá Noel.
9: Papá Noel, mamá tampoco.

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0: línea telefónica a Ramón. Ramón, ¿cómo estás? Buenas tardes.
1: Buenas tardes, Choco. ¿Cómo estamos? Buenas tardes. Feliz.
0: Muy bien, se escucha que estás feliz. A ver, ¿por qué estás feliz para el público que está escuchándonos en este momento?
1: Pues, si las cuentas no me fallan, creo que soy el ganador de la playera de la selección autografiada por Hugo Sánchez, original de 1986.
2: ¡Eso!
0: Te llamas Ramón. ¿Cuál es tu apellido, Ramón?
1: Ramón Juárez de Merito, Jalisco.
2: Tiene el nombre como un defensa del América, Choco.
0: Sí, ¿verdad?
1: Igualitito, primo.
3: Oye, Choco, checa bien que el Erasmo no le haya mandado la camisa solo porque el Brody tiene el nombre de un jugador del América.
4: Ah, sí, yo Erasmo, dudaría.
0: Tú haces eso y te parto la cara.
2: ¿No la partimos o qué? No, a mí no me andes diciendo eso. Yo ni siquiera saqué el ganador, lo sacó los de redes, que fue Chucho, el de la moto, diría el ranchero chido. Chucho, el de la moto, fue el que sacó a este Ramón. Dijo, él es el ganador. Que porque no sé qué hizo a mí, que me da. Yo me quería quedar con la camisa. Yo estoy enojado que ha ganado.
1: No, ver, primo, ¿qué pasó?
0: Ramón.
1: No, nada con Ramón.
3: Saludos,
1: Juárez.
3: Brody. Saludos.
1: Es mi sobrino o algo, pero no. Me la gané a legal, a pulso, creo yo.
3: Mira, Choco, a mí, como tú lo has dicho, lo has mencionado, lo importante aquí es que gane alguien que va a disfrutarla. Alguien que se ve que se. Hay gente que anda buscando ganarse algo y se lo gana nada más sin ni emoción, ni siquiera lo necesitan. Por lo menos oigo que es alguien que sabe.
0: Bueno, a ver, tú te lo ganaste, escribiste algo. Estamos regalando cosas en redes para que nos sigan. Cada vez vamos a regalar más cosas que tienen que ver con el programa, camisas de fútbol, X cosas, ¿no? Y pues dijimos que Hugo Sánchez cumplía años. Y Hugo Sánchez dijo que obviamente, quien escribiera algo bonito por lo de su cumpleaños iba a ganar la camisa. Y la camisa ya va rumbo a Oxnard, que es donde tú vives, ¿no? Ventura.
1: Ventura, California.
0: En Ventura. ¿Qué
1: aquí
0: es lo que escribiste?
1: Aquí tienen su humilde casa.
0: No,
1: pues mira. Sí.
2: Choco.
1: Bueno, nunca me voy a comparar contigo, Choco.
0: Obvio,
1: allá en los Altos
0: obvio,
1: de Jalisco.
0: Obvio.
1: Ah, obvio, obvio. No, mira, hace tiempo, así como dice el maestro Doggy, pues quién no sabe quién es Hugo Sánchez. Entonces, pues ya hacía tiempo que se me había ocurrido hacerle un tipo homenaje, canción al más grande de México, al más grande futbolista de México, y pues salió eso de le dice a el niño de oro de México era el mejor. De cabeza o de chilena, fue el mejor rematador, pero también con la izquierda, tiene un gran récord, señor. Algo así, estoy todo nervioso, pero...
2: Ay, güey,
4: esta perra esa rola.
0: Ok, o sea que eres cantante, además.
1: No, mi hijo es el cantante.
0: Ah, ok, ¿y tú compusiste
1: yo
0: la canción?
1: Soy loco, poeta, y como dice el dicho, sí, pues la compuse ahí en mis ratos de ocio.
0: Bueno, pues eres el ganador por haber hecho ese comentario para Hugo Sánchez, donde habla de que, pues, de su carrera un poquito y bla, bla, bla. Total, de que te pusiste creativo y para esto es para que las demás personas nos sigan en redes y, bueno, vamos a tener premios ahí. Recuerden que aunque ustedes nos sigan y no les aparezcan ahí en sus redes, es porque a veces cuando publicamos algo no le llega a todos los que nos siguen. Le siguen solamente a ¿cuánto? 30% de los que nos siguen, más o menos. Si tenemos en Facebook, tenemos 2 millones de seguidores. Nunca hemos pagado para que nos sigan como otros. Y obviamente de esos 2 millones le van a llegar a 200,000 personas, si quieres, ¿no? O menos. Porque obviamente...
4: No eliges con cuánto pagues.
0: Porque Facebook ya quieren que le pagues para que le llegue más gente, Instagram y todo ese rollo. Pero bueno, te llegó a ti y eres el ganador. Lo que quiero decir es que siguen, chequen nuestras redes todos los días para que encuentren cosas bonitas.
3: Bonitas, y luego lo
1: ahí
3: primero
1: está,
3: la cara del garranzo.
4: Qué belleza de hombre.
2: Oye, Choco, me metí al Facebook de Ramón Juárez. Aquí está en una quinceañera. Dice, feliz cumpleaños, mi niña hermosa. Dios te conceda muchas felicidades y mucha salud. Dice en un Facebook.
0: Oye, Erasmo, deja estar hurgando.
1: Apenas, pues tuvimos la dicha de festejar a nuestra hija y pues
2: buena la
1: nada, estuvo bien padre, se la perdieron, no sé si les llegó la invitación, pero se las mandé.
2: Yo vivo allá en Osnare, ¿cómo no me llegó la caraja invitación, tú, Ramoncillo?
0: ¿Cómo que Ramoncillo?
2: Ese Ramoncillo viene, hace buenas fiestas, Ramoncillo.
1: La vida, por favor.
2: Esos de Jalisco hacen buenas fiestas, en algo han de andar. ¿Para qué andan esos y estonones?
1: Sabe, vale, yo no sé.
2: Chendo. No sé, vale. Primo, ¿quién es Chendo?
1: Chendo, es un vato perro que canta en la banda a Gavera y un vato perrón para la segunda, es un musicazo el compa.
2: ¿A poco
1: un
2: llevaste musicazo a la Gavera para la quinceañera de tu hija?
4: No, está jugando, güey, no.
1: Sí.
4: No, sí. ¿Es en serio? Neta.
1: Fue porque es mi compa, me hizo el paro ahí.
3: Con razón.
4: Porque es difícil agarrarlos, choco a ellos.
0: ¿Y en la banda qué?
4: A Gavera.
1: La Gavera.
0: Necesito ir a vomitar.
2: ¿Cómo la?
1: Pero agave, Choco, es agave. Bueno, ¿dónde viene el tequila?
0: Sí,
1: Jalisco,
0: pero
1: Jalisco conocido mundialmente por el tequila.
0: Del agave sale el tequila. Del agave sale el tequila, no las bandas, tú, menso.
4: Oh. Ahora sí lo torció.
1: Perdón.
2: Mira lo que puso aquí, mira.
1: Oye, vale, pues, primo,
2: ¿qué dice ahí? Dice Ramón Juárez, dice, pone un video y se oye la música y dice, y él aclara, Choco, dice, la música no es mía, es de Rod Stewart.
0: Ah, pensé que era de él. Oh, qué bueno que lo aclaró.
1: Es que si no lo pones, te cortan la música. Cáiganle, ahorita está la feria aquí en Ventura. El viernes, es el desfile bien perrón, en la ciudad de Santa Bárbara, así es que cáiganle.
4: Choco, ¿por qué no te invitaron?
0: ¿Qué pasó?
4: ¿Por qué no te invitaron de reina?
1: Sí, podrías haber sido la reina, Choco, la escaramuza principal del desfile.
4: Y ahí llegan, Choco, y se hace el festival del mariachi, que por cierto va a estar tu novio Jos Favela también.
0: ¿Jos Favela va a estar ahí?
4: Sí, sí.
0: ¿Y cómo sabes tú eso?
4: Porque me dijo que te mandó mensajes y que tú ni lo pelas, que no sé.
0: No, es que pues son musiquillos, musiqueros. No. ¿Cómo voy a andar yo con Garmanzo? Ya estás grande para que aprendas.
4: No, pues Choco, entonces ¿a quién se los vas a dar?
2: Saludos a todos los del Molino Jalisco, allá toda la banda del Molino Jalisco. De ahí eres tu primo, ¿no? Ahí cerquita de Villa de los Niños. Sí.
1: Cerquita de Villa de los Niños, sí,
2: Rancho La Estampida, por allá.
1: Sí, a cabecera municipal, Jocotepec, Jalisco, pegadito a Chapala, y pues todo bien bonito, por allá. Cuando gusten, pues allá, y acá en Ventura tienen su casa.
2: Zapotitán, Jalisco, allá toda la banda de Lomas de Buenavista, allá, Acatlán de Juárez, toda la banda ahí.
4: Conoces bien, eras notado.
1: Claro,
4: ahí.
1: Claro, aquí un saludo también para mi mamá Paz y mi tía Mari que vinieron desde... bueno, mi mamá está aquí, pero mi tía Mari vino desde Texas.
4: A ver, pásanos a tu mamá Paz.
2: Sí, pásanos a tu mamá Paz, a ver.
1: Aquí habla la mamá.
5: A ver, ¿qué pasó? Dígame.
0: ¿Con quién hablamos?
5: No escuché. Con la señora María Paz Velázquez, mamá de Ramón Alberto Juárez.
0: ¿Cuántos años tiene usted? ¿O ya se escucha más nueva que su hijo?
5: ¡Ay, hágame la buena, por favor!
2: ¡Yo se la hago!
5: Le voy a decir los años que tengo, pero por favor no quiero que se vaya a caer, siéntese bien.
0: A ver.
5: Tengo 74 años.
0: ¡Oh, my God! Y se escucha más joven que el señor. Y, oiga, ¿su suegra le ha dado mala vida a Ramón?
5: No, para nada.
0: Bueno, yo nada más preguntaba, no. Es porque Ramón se escucha cansadito.
5: No, pobre, tengo unos hijos súper trabajadores. Gracias a Dios, bendito sea Dios, son un orgullo hispano mis hijos.
2: ¿Y su favorito es Ramón?
5: Oiga, ¿me sabe algo?
2: Está hablando tanto. Oiga, pásenos a su nuera, por favor.
5: A ver, ¿dónde está? Ahorita se la van a pasar.
2: ¿Cómo se llama?
5: ¡Qué maravilla! Mi nuera se llama Fabiola López.
2: Pásenos a Fabiola. Por favor. Por favor.
5: Claro que sí. Esa.
2: No, espéreme. Pásenos a Fabiola.
5: Ahorita le digo, ella es una hermosura de mujer.
2: Así
4: ya no.
2: Fíjate, Fabiola.
6: Bueno.
2: Oiga, ¿cómo le cambió su suegra al último cuando vio que venía? Dijo que Si Ramón se había cansado es porque no le habían dado buena vida a la mujer.
4: ¡Oh!
5: No, claro que le doy buena vida.
3: Oiga, pero ¿por qué anda diciendo eso la señora Paz, de usted?
5: ¿Cómo?
3: La señora dijo que usted no le daba buena vida a Ramón.
5: Claro que le doy buena vida.
3: Ey, Choco, te digo, las suegras hablando de siempre a espaldas de la nuera.

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saben, tuve tantos trabajos. Fui lavaplatos, mesero y cocinero, peón y albañil, ayudante de mecánica, un mil usos cualquiera.

cuanto llegamos a la dirección, me dijo que lo esperara y corrió a buscarla. Después de unos minutos, aquel león que llevaba yo de pasajero regresó convertido en el más pequeño.

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saben, tuve tantos trabajos. Fui lavaplatos, mesero y cocinero, peón y albañil, ayudante de mecánica, un mil usos cualquiera.

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1: Bueno.
2: Sergio.
1: Hola, mi amor.
2: Oye, te llamo para decirte que no voy a poder ir a la cena de tu cumpleaños, porque sabes que acaba de llegar una amiga de Puebla y me invitó a salir con unas amigas.
1: Pero tú me dijiste

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0: ¿Estás bien?
1: No sé.
0: Dime.
1: Es que, bueno, no sé cómo decirlo.
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4: ¿Alguna vez se ha visto en la necesidad de pedir en la calle un peso, un dólar para salir de alguna situación complicada? Por ejemplo, no tiene dinero para el camión y dice, ¿y ahora cómo le hago para llegar a la casa? Ay, voy a ver si alguien me da un peso. Pues vale el pedir en esa situación, ¿no, Andy?
5: Sí, claro que lo vale, Alex, y más pues en México, que a veces te quedabas así sin nada y pues ahí andabas pidiéndole a la gente, ¿no?
4: Exacto, y pues muchos te mandaban a volar porque pues decían, oye, estás completo, estás joven, ¿cómo es que andas pidiendo? Yo digo lo siguiente, si un niño le pide limosna, híjole, yo la pensaría, porque de esa manera los hacemos como que ese es el camino a seguir, ¿no, Katrina?
6: Exactamente, sí, de verdad que hay que pensarle muy bien.
4: Tú eres ciego, ¿alguna vez pensaste en pedir limosna para sobrevivir, Katrina?
6: Sabes una cosa, sí lo pensé en su momento, pero no, después sabes que uno puede hacer cosas y que puede salir adelante a pesar de tu condición física.
4: La gente ha de pensar que tú ganas mucho dinero en este programa, pero realmente pues lo que consigue esta criatura en este programa es muy poco y pues yo no sé cómo le haces, te dan ayuda del gobierno o vives de tus rentas como la diva de México, cuéntanos.
6: No, claro que sí, tengo mis claves privadas por ahí.
4: Qué fuerte, qué intenso.
6: Muy intensa.
4: Bueno, y yo al que sí le daría la mano sería la persona de la tercera edad que llegue a pedirte una ayuda, porque pues realmente va a ser muy difícil que a esas alturas del partido encuentre un trabajo, ¿no, Andy?
5: Sí, Alex, además también por recordar que, por ejemplo, en México ya después de los 40 años, ¿qué crees? No te dan trabajo en ningún lado.
4: En la torre, o sea, a los 40 ya estás rock and roll.
6: Imagino. Pobrecito.
4: Qué fuerte, qué intenso. Bueno,
6: muy
4: pues
6: intenso.
4: Yo digo que a un joven y a un niño no hay que darle, mejor hay que tratarle de dar un consejo para que consiga un trabajo, aunque te va a decir, hey, man, te pedí un dólar, no te pedí un consejo. Qué tranza, ¿eh?
5: Sí, pero la larga
6: no hay.
4: El limosnero.
7: Un limosnero estaba sentado a la orilla de una calle. Se alegró al ver venir a su rey, ya que estaba seguro que éste le daría una gran limosna. Al acercarse, el rey le dijo, «Mi señor, ¿me das una limosna?» Aquel rey le contestó, «¿Y por qué tú no me das a mí? ¿Que acaso no soy yo tu rey?» El limosnero se quedó sorprendido por la respuesta y no supo qué decir. «Vamos, búscate a ver qué me puedes dar». Aquel limosnero se metió la mano a sus bolsos y se dio cuenta que traía una naranja, un pedazo de pan y unos cuantos granos de arroz. El limosnero, molesto, pensó entre sí, «¿Y por qué le tengo que dar esto si es mío?» «Vamos, dame algo», volvió a repetir el rey. El limosnero rápidamente contó 5 granos de arroz y se los dio al rey. «Toma, mi rey, es todo lo que tengo para ti». Aquel rey con gusto tomó los 5 granos de arroz y a cambio le dio 5 monedas de oro al limosnero. Al ver esto, el mendigo sacó la naranja, el pan y todo el arroz que tenía. «Mira, mi rey, también tengo todo esto para ti». El rey lo ignoró y se fue. Esta historia nos muestra al rey como Dios y al limosnero como muchos de nosotros. A pesar de nuestra pobreza, no guardamos nuestro egoísmo. Nosotros siempre le estamos pidiendo a Dios. Y a cambio, ¿qué le damos?
4: Buena pregunta, espero que usted tenga una buena respuesta. Buenos días, yo soy
0: El Genio Lucas.

0: Oiga, para saber cuál será nuestra próxima promoción, vaya a mi página oficial, alexelgeniolucas.com. ¿Cómo está de salud? ¿Se siente bien? Qué bueno, cuídela, por favor. No hay mejor tesoro en esta vida que la salud misma. Muchas veces nos enfermamos por tonterías. Nos enferma vivir añorando el pasado. El pasado debe ser usado como impulso, como inspiración, no como un ancla que no nos permita avanzar. Invierta su tiempo alimentando lo que realmente vale la pena, lo que es esencial. Cuando le dedicamos la mayor parte de nuestra vida a algo que no nos gusta, nuestro ser pedirá un cambio a gritos. Otro error y también provoca enfermarnos es delegarle a otros nuestra felicidad. No podemos poner la llave de la felicidad en un bolsillo que no sea el nuestro. Hacerle daño a los demás también nos enferma. Todo lo que damos se regresa tarde o temprano. Si hacemos mal a otros, esas energías van a regresar y nos van a afectar de manera negativa. El karma existe. Envidiar a los demás también nos enferma. El querer que los demás no prosperen, que no sean felices, que no triunfen, resulta un drenaje energético que tarde o temprano pasará factura. El no tener paciencia, el no saber esperar, nos llena de intranquilidad, de ansiedad, de preocupación, y esto no resulta sano para nuestro sistema físico. No amarnos o aceptarnos también es dañino. Eso nos lleva a modificar nuestros cuerpos, operándonos, o a engañarnos con retoques en las fotografías. Y todo esto da cabida a múltiples formas de frustración y enojo. Eso lo resentirá su cuerpo y se va a manifestar como un síntoma, o lo peor de todo, como una enfermedad.
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0: cocina. Caray, no tengo nada para ofrecerle. Tendré que ir al mercado y conseguir algo para la cena. Ruth buscó la cartera y vació el contenido sobre la mesa. $5.40. Bueno, compraré algo de pan y alguna otra cosa. Al menos tendré eso. Ruth se puso su abrigo encima y se apresuró a salir. Con el dinero que contaba, compró un pedazo de pan francés, media libra de pavo y un cartón de leche. Y Ruth se quedó con solamente 12 centavos que le tenían que durar hasta el lunes. Aún así se sintió bien. Caminó a casa con su humilde ingrediente bajo el brazo. «Oiga, señora, ¿nos puede ayudar?» Ruth iba caminando pensando solo en la cena, así es que no vio las dos figuras que estaban al pie del pasillo. Eran un hombre y una mujer. «Señora, no tengo trabajo, usted sabe, y mi mujer y yo hemos estado viviendo aquí afuera en la calle. Está haciendo frío y nos estamos muriendo de hambre. No sé si usted nos puede ayudar. Quedaremos muy agradecidos». Ruth los miró con más cuidado. Estaban sucios y tenían mal olor. Y francamente, ella estaba segura que ellos podrían obtener algún trabajo si realmente quisieran. «Señor, yo misma soy una mujer muy pobre. Todo lo que tengo son estos pedazos de pan. Pero tengo un huésped muy importante para esta noche y planeaba servirle esto a él». «Está bien, señora. Entiendo. Gracias de todos modos». El hombre puso su brazo alrededor de los hombros de la mujer y se fueron a la salida. A medida que Ruth los ve salir, sintió un latido familiar en su corazón. «Señor, espere». La pareja se detuvo y volteó a medida que Ruth corría hacia ellos y los alcanzó en la calle. «Mire, ¿por qué no toma esta comida? Algo se me ocurrirá para servirle a mi invitado». Y extendió la mano con la bolsa de víveres. «Gracias, señora. Muchas gracias». «Sí, gracias», dijo la mujer. Y Ruth pudo notar que estaba temblando de frío. «¿Sabe, señora? Tengo otro abrigo en casa. Tome este». Ruth desabotonó su abrigo y lo deslizó sobre los hombros de la mujer. Y sonriendo volteó y regresó camino a casa, sin su abrigo y sin nada que servirle a su invitado. «Gracias, señora. Muchas gracias». Ruth estaba muriéndose de frío cuando llegó a la puerta. Ahora no tenía nada para ofrecerle al señor. Buscó rápidamente la llave en su cartera. Mientras lo hacía, notó que había otra carta en el buzón. «Qué raro, el cartero no viene dos veces en un día». Ruth tomó el sobre y lo abrió. «Querida Ruth, qué bueno fue volverte a ver. Gracias por la cena. Ah, y gracias también por el abrigo. Con amor, Jesús». El aire todavía estaba frío, pero aún sin su abrigo, Ruth no lo notó. Amor es compartir con los que no tienen. ¿De qué te sirve compartir con los que les sobra? Eso no tiene ningún mérito. Ah, y otra más. No importa si tienes estilo, fama o dinero. Si no tienes un buen corazón y humildad, no vales nada. Lo importante es lo que uno vale, no lo que uno tiene.
1: El

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1: Es viernes y el cuerpo lo sabe. ¿Y qué no sabe cuando es martes, miércoles? ¿No sabe el cuerpo qué días son, Diva, o qué?
2: No lo sabe, pero lo que sí sabemos es que, mira, psicológicamente el viernes traes la dopamina a tope, otra adrenalina, otra emoción. Y qué mejor con estas canciones para bailar, para irnos pues a ver alguna amiga, algún amigo, echar la copita, la cervecita y poner al grupo Aroma, que tiene una nueva canción. Chiqui Boom Boom, acaban de subirla a su canal de YouTube. Vamos a escuchar.

0: calle está mala y agárrense porque llega la electro salsa. Me dolió. Remix.
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0: Así como él lanzó la electrocumbia, hoy la electro salsa.
2: ¡Ay, no!
0: Me encantó la fusión.

0: Y tocando fondo, una canción de Mario Domm que hace años grabó Kalimba, hace como 16 años.
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0: Ahora, la versión de la original Van de Limón, querido público, y Alex, les quedó bonitilla.
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0: Están de promoción lanzando las clásicas de los 80s y 90s, el grupo Matute. Incluye No Podrás, Besos de Ceniza, La Chica del Bikini Azul y muchos éxitos más. Que seguramente.
2: Es, que, sabes, es increíble el éxito clásicos. Que tiene Matute con los clásicos. No necesita grabar otra cosa más que puros clásicos.
0: Clásicos.
2: Y lleno total donde quiera que se presentan, Diva de México.
0: Sí,
2: lo que pasa es que hacen una compilación de artistas que se ven fundidos en una sola presentación y éxitos que, bueno, pues tendrías que esperar los conciertos de cada artista, pero Matute los reúne a todos.
0: Es que es el concepto al que van dirigidos. Que son los señores, señoras, arriba de 40 años, que dices, ah, es la añoranza. Ahí está Matute. Y ¿Me pides tu libertad? Guardianes del amor y rehenes. Ellos piden la libertad.
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2: ¡Uy!
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2: ¿Hoy?
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2: Oh. Ándele, ¿eh? La
3: ay,
2: canción
3: pobrecita.
2: De los redes. A dueto con. Los guardianes del amor, ya no le hace así, ¿verdad, Diva?
0: Así le hace todavía. Pues,
2: todavía le hace así.
0: El Arturito Rodríguez.
2: Estaba viendo lo de Mariana Seoane, volviendo un poquito ay, sí. Atrás. 50 años ya tiene Mariana y no se nos ha casado, Diva. ¿Por qué será?
0: Pues por eso está tan feliz.
2: ¿Será?
0: Gracias.
2: Es viernes, así estamos con la Diva de México.
0: Y el genio Lucas.
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0: Hay gente que es muy sucia y desordenada y el siguiente mensaje les podría interesar. ¿Te han dicho el por qué no debes de dejar trastes sucios por la noche en el fregadero y mucho menos en la mesa? ¿Sabes por qué? Algunos espíritus deambulan por las noches y piensan que los invitas a comer en tu casa. Y sobre todo, como decía yo, es peor si dejas trastos en la mesa. Ellos se sientan a comer en tu mesa. Y por eso es que se escuchan ruidos muchas veces por la noche y no te explicas de dónde vienen. Así es que ya sabes lo que podría pasar la próxima vez que dejes trastes sucios en el lavabo o en la mesa. Ya que hablamos de cosas de miedo, este fue un asesinato desgarrador, una desgracia que llegó a la familia gracias a la señora y sus infidelidades. Al regresar a casa, venían el papá y el hijo y encontraron al amante de su esposa dentro de la casa. Ahí lo encontraron, en el closet. El hombre, al verlo ahí, lo mató con la ayuda de su hijo. Tras declararse inocentes y después de un juicio de 6 semanas, padre e hijo fueron encontrados culpables, por lo que se espera que sean condenados a cadena perpetua el 13 de marzo del año 2026. La pregunta es para la esposa madre. Señora, ¿valió la pena la infidelidad?
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10: El fútbol a nivel de selecciones regresa en septiembre y algunas selecciones estarán presentando una nueva cara. Una de ellas es Brasil. Carlito Ancelotti lo ha adelantado, lo platicamos en el minuto de fútbol de primera.
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10: El italiano reapareció en conferencia de prensa para hablar de lo que pretende con la selección de Brasil. Aceptó muchos errores propios en la eliminación temprana del equipo en la Copa del Mundo United 2026. Pero lo más de peso que dijo Carlito es que la era de Neymar, Casemiro y Danilo ha llegado a su fin. Está identificando qué necesidades tendrá la selección de Brasil para llamar nuevas caras que acompañen a Vinicius, Endrick, Estevao y Rafinha en el diseño de una selección más poderosa de cara a las competencias que se vienen y el objetivo del Mundial 2030. En el minuto de fútbol de primera les habló Quique Lanza.
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16: Bueno, diga, ¿con quién tengo el gusto?
17: Hola.

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1: Este es el rinconcito del muchacho alegre.
2: No, así no.
1: Primero el billete y luego me pegas.
2: No, viejona, ¿cómo te voy a pegar?
1: Pues ¿no te parece nada?
2: Es que es más gritado. Ese es el rinconcito del boy.
1: Estás ya, güey, ya como... ¡Ella es el rinconcito del muchacho alegre!
2: Ah, otro, el último.
1: Este es el rinconcito del muchacho alegre.
2: ¡Ya con eso! Abuelita, qué malo me puse por la enfermedad esta de la lechuga. Casi me morí.
3: Dices cada rato, me voy a morir ahora. Ahora me voy a morir. Ahora me voy a morir.
2: Abuelita, no te rías.
3: Pues así le hacías. No me estoy burlando.
2: Nomás estás recordando mis...
3: Pues, pininos que hiciste ayer.
2: Mis atrocidades.
3: Ándale, atrocidades, pininos... Fantasía, todas esas.
2: ¿Pero a poco sí decía que me iba a morir?
3: Pero decías aunque te estuvieras cagando en el baño.
2: ¡Ay! Abuelita, pero caí en el hospital. No andaba toda la cuadra chismosa viendo cómo me llevaba la ambulancia. Pero anyways, casi no tengo hambre y tengo que comer. Si no, me voy a poner más ñango.
3: Ay, a mí yo cuando estoy mala te digo qué hago cuando no tengo hambre. Hago una tortilla piececita y le pongo salecita. Ay, la hallo bien buena. Te hago una tortilla calientita, como un burrito, como que sea cuando estabas chiquito.
2: Abuela, qué buena gente eres.
3: No soy buena gente, soy una hija de la chingada. Pero te estoy diciendo que si quieres una tortilla calientita, te la hago con salecita.
2: Maybe al rato. Oye, si de veras, viejona, que José Eduardo, el hijo de Eugenio Derbez, ya dejó a la esposa.
3: Ese va a ser como su papá de putos. Ese va a salir a su papá. Porque el Badir, pues si ni pareja tiene ni nada. Pero ese güey de Eduardo va a ser igual a su papá.
2: ¿A poco su papá, el Eugenio, fue así?
3: Ni modo que no. ¿Cuántos hijos no tuvo a la misma vez? ¿Cuatro? A la muchacha, al Badir, al güey este. Cada una con una vieja, tenía todas esas viejas. Es un Omar cualquiera, más o menos. Más que Omar se cuida de no tener niños. Pero si tú hubieras sido un tonto desde un principio que anduviste de cabrón, tuvieras unos 4 o 5 chiquillos. Y chingar, y te iban a chingar todas las viejas con el cierre.
2: No creo, abuelita.
3: Ah, no, te iban a dar gratis la cola.
2: Entonces, ¿tú crees que el José Eduardo es igual que su papá, el Eugenio Derbez? O sea, que son de la misma cacalaña.
3: La misma chingadera, lo mismo atrás que nunca.
2: ¿Cómo?
3: Pues sí. Mira, si te indican a un caballo y te dicen súbete, lo mismo es atrás que nancas.
2: Ay, abuelita, ando triste.
3: ¿Ahora por qué? Si quieres te ponemos música. O pues a ti no te gustan las chingaderas buenas. Te ponemos música ahorita de Ricky Martin, de Peso Pluma, de lo que más te guste.
2: No, ando triste porque Walo de la banda MS ya se va a salir.
3: Ah, está triste cuando yo me muera, cuando te diga que estoy mala. Ponte triste por pinche Walo. ¿Qué tienes de ese güey?
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4: Claves para una vida exitosa, señor, señora. Nunca olvide quién estuvo a su lado desde el principio. Acuérdese, la familia es primero, el trabajo es segundo. Pues muchas veces hay personas que son abandonadas porque se la pasan en el trabajo nada más, Andy Valdés. Pero es curiosa la vida. Hay gente que es abandonada porque no le gusta trabajar.
5: Sí, también.
4: Es que hay que hacer un balance, ¿no?
5: Sí, ni tanto que quema el santo ni tanto que no lo alumbra.
4: Exacto, porque pues tú trabajas para que no le falte nada a la familia, pero al final le faltas tú, señor. ¿Verdad?
5: Pues sí, que deja, no de, pases.
4: Deja de compararte con los demás. Mírate al espejo, esa es tu competencia. Y nadie más, ¿verdad, criatura del Señor?
6: Ah, no, claro que sí, sé tú mismo, sé auténtico, chico.
4: Encuentra un sistema de apoyo. Rodéate de personas que sean amables, honestas, positivas, solidarias, inspiradoras. Elige a tus amigos con moderación y sabiamente, porque tarde o temprano te volverás como ellos. Por último, todavía hay más. Sé agradecido por lo que tienes. Tu vida, tu trabajo, tu hogar, tu familia, tu salud sobre todo. Acepta tu pasado y sigue adelante. Deja de quedarte atrapado en tu pasado. Aprende de tu pasado para hacer un mejor futuro. El presente es el único lugar en el que puedes actuar, vivir, amar. La vida es corta, así es que no la desperdices. Por último, respeta a ti mismo. Por último, respétate a ti mismo. La gente aprende a tratarte en función de cómo te tratas a ti mismo. Pero ¿cómo respetarte a ti mismo? Toma acción, acéptate, elimina a las personas negativas, porque tú tienes el control de cómo serás tratado en esta vida.
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2: Este día te voy a hablar de regalos que no cuestan un solo centavo y pueden ser excelentes para quienes lo reciben. Pero primero, datos curiosos.
3: Para que lo sepa, la palabra computadora quiere decir una persona que sabe tabular números en un contador que maneja un aparato electrónico para calcular. Con razón nunca lo alcanzó el coyote. La velocidad máxima promedio que alcanza el correcaminos es de 24 kilómetros por hora. En el número uno de la revista Playboy, que salió en 1953 y que costaba 50 centavos de dólar, en la portada apareció Marilyn Monroe. El término ceviche viene del quechua, idioma sudamericano de los Andes, que es siwichi, que significa pescado crudo o pescado tierno. La sangre representa apenas el 6.6% del peso corporal, pero solo hace falta perder una quinta parte de su volumen para entrar en shock. Curioso, pero cierto.
2: Señor. Esos son regalos que no cuestan un solo centavo. El regalo de escuchar, pero realmente escuchar sin interrumpir, sin bostezar o criticar. Solo escuchar, créamelo. Es un regalo que no cuesta absolutamente nada y beneficia mucho a quien lo recibe. El regalo del cariño, ser cariñoso y amoroso con las personas que te rodean, es un bonito obsequio para ellos. Ser generoso con besos, abrazos, palmaditas en la espalda y apretones de manos sinceros son pequeñas acciones que demuestran el cariño por tu familia y amigos. El regalo de la sonrisa. Llena tu vida de imágenes con sonrisas, dibujos, caricaturas, y tu regalo dirá: me gusta reír y estar contigo. El regalo de las notas escritas. Una nota para el hijo, para la hija, para la esposa, para la tía, para la mamá, donde le expreses todo lo que sientes y todo lo que valen en tu vida. Son regalos que absolutamente no te cuestan nada, pero dan mucho a quien lo recibe. Y a propósito, también da las gracias por el trabajo.
3: Unos obreros estaban picando piedra frente a un enorme edificio en construcción. Se acercó un visitante a uno de ellos y le preguntó: disculpe, señor, ¿qué están haciendo? El obrero lo miró con dureza y le respondió: ¿acaso estás ciego o qué? ¿No ve lo que hacemos? Aquí picando piedra como esclavos por un sueldo miserable y sin el menor reconocimiento. ¿Ve usted ese cartel donde solo ponen los nombres de los ingenieros, los arquitectos, pero no ponen los nuestros, quienes somos los que trabajamos duro y dejamos el pellejo en la obra? Entonces, el visitante se acercó a otro obrero y le preguntó lo mismo. Pues como puede usted ver, señor, aquí picando piedra para levantar este enorme edificio. El trabajo es duro, está mal pagado, pero los tiempos son difíciles, no hay mucho trabajo y nada que hacer. Así es que tenemos que entrarle si queremos llevar comida a nuestros hijos. El visitante se acercó a un tercer obrero y una vez más le preguntó que qué estaban haciendo. El hombre le contestó con gran entusiasmo: como verá, señor, estamos levantando un hospital, el más hermoso del mundo. Las generaciones futuras lo admirarán impresionados y escucharán el entrar y salir constante de las ambulancias anunciando el auxilio de Dios para los hombres. Yo quizás no lo habré terminado, pero quiero ser parte de esta extraordinaria aventura. Señores, el mismo trabajo, el mismo sueldo, la misma falta de reconocimiento, una misma realidad. Tres maneras distintas de vivirla: como esclavitud, como resignación o como pasión. Piensa que el mundo es un infierno y lo será. Piensa que este mundo es parte del paraíso y lo será. Vivir con ilusión, convertir el trabajo en una fiesta, sentirnos parte de las buenas obras, de nosotros depende.
2: Y sobre todo si trabajas en lo que te gusta, pues ¿cuál trabajo? Es pura diversión.

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1: En el vecindario ya lo llaman el zoológico de West Hollywood, pero realmente se trata de una obra de construcción abandonada que ahora alberga a decenas de coyotes. Así es, este edificio es hogar de un friego de coyotes, por lo que los vecinos están espantados por ser atacados o que incluso ataquen a sus mascotas. Hasta la fecha, la ciudad no ha dicho ni más. Por otro lado, chiquillos, escándalo, pues agentes del FBI ejecutaron una orden de cateo en la casa y oficina del supervisor del condado de San Bernardino, Kurt Hagman.
2: Yo los conozco por 6 años, ¿verdad? Y siempre han estado muy amables con nosotros. Son unas personas carismáticas, buenas. No te puedo decir mal de ellos porque nunca he visto nada malo. No, realmente en el pasado nunca se ha visto que ni que la policía del departamento de policía está aquí. No. Que entre o salga o cualquier cosa nunca he visto, la verdad.
1: Lo malo de todo esto es como es una investigación en proceso, no se ha revelado la causa de este acto. En pocas palabras, pues no les puedo dar el chisme completo, sino lo quemaba aquí en caliente, pues.
3: ¡Te salvaste de mí, maldito!
1: Bueno, genio, eso es lo que está pasando en My Beautiful Los Angeles.
4: El psicólogo Mauro Rodríguez cuenta un curioso experimento llevado a cabo en un hospital psiquiátrico. Al personal de enfermos se le dividió en 3 grupos. Al primer grupo solo se le aconsejó remedios espirituales: rezar, resignarse y pensar en el cielo. Al segundo grupo se le proporcionaron remedios terapéuticos: pastillas, inyecciones, paseos, música, etcétera, etcétera. Todo para distraer el alma y la enfermedad. Al tercer grupo se le dosificaron ambas cosas. Al lado de los remedios espirituales se le añadieron los remedios materiales. Y el resultado de este estudio fue el siguiente: los que usaron solo remedios de espíritu se curaron en un 40%. Los que usaron solo remedios materiales se curaron en un 40%. Y los que usaron ambos remedios, los del cuerpo y los del alma, se curaron en un 90%. O sea, casi todos. Con lo que queda demostrado, señor, señora, que es necesario emplear ambas cosas de medicina, las del alma y las del cuerpo. Si uno quiere conservarse alegre y de buen humor, entonces hay que seguir este consejo. Aparte de la medicina que le dé el doctor, el encontrarse con Dios también le va a ayudar muchísimo. Pero los seres humanos somos curiosos, solamente creemos o buscamos a Dios cuando tenemos una necesidad, cuando Dios debería estar presente siempre en nuestras vidas. ¿O me equivoco, señor Andy Valdés?
5: No, para nada, Alex, siempre, y al amanecer darle gracias a Dios que nos da un día más.
4: ¿Tú rezas, Katrina? Ah,
6: claro que sí, siempre rezo.
4: ¿Qué es lo que rezas? A ver, ¿qué es lo que rezas?
6: Yo rezo el Padre Nuestro, el Ave María, el Ángel de mi Guarda.
4: ¿Sabes que estás quedando bien? Porque yo te he llamado varias veces en la madrugada y contestas: Bueno, ¿quién es? Y ya vamos al aire. Ah, ok. Y no te oigo rezar, criatura. No quedes bien con la sociedad. Queda bien contigo y con tu cuerpo y con tu alma y con tu vida.
6: Exactamente.
4: Dicen que todos los días pasaba un padre por la casa de Juan y todos los días Juan lavaba su carro. Cada vez que pasaba el padre veía a Juan lavando su carro. Y le dijo: Juanito, ¿cuándo fue la última vez que fuiste a misa? Ay, padre, hace como 3 meses. Ay, hijo, quisiera que tu alma fuera como tu carro, que estuviera siempre muy limpia, pero veo que tu carro está limpio, pero tu alma muy abandonada, chamaco.
0: Los grandes.
1: Muchas gracias a la señora Beatriz Adriana.
7: Pues gracias a Dios y a usted también, Lucas Rivera, porque si no fuera porque nos tiene presente.
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0: Oiga, ¿qué va a desayunar? ¿Una sopita de vaso? ¿O unas donas? Aguas con la comida chatarra, ¿eh?
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2: ¿Qué pasa si comes mucha comida chatarra? Viene el sobrepeso. ¿Escuchaste bien? Si sigues comiendo comida chatarra, consumirás miles y miles de calorías. Y a menos que hagas mucho ejercicio, te aseguramos que subirás de peso inmediatamente.
3: Es la tercera vez que te sirves, jovencito. ¿Quieres ser gordo y guango?
2: La comida salada es mala para tu corazón. Restaurantes de comida rápida usan mucha sal en sus alimentos para darle sabor. El exceso de sodio todos los días elevará tu presión arterial, lo cual incrementará tus posibilidades de un infarto.
4: ¡Ay, mi gordito está enamorado!
5: Creo que está sufriendo un infarto.
2: Gracias a la comida chatarra, se elevan los niveles de azúcar en la sangre. Hay buenos carbohidratos y otros no. Puedes encontrarlos en las sodas y comida chatarra, los carbohidratos malos. Cuando los comes, el azúcar en la sangre se eleva, lo cual provoca producción de insulina. Y no parece un gran problema, pero a la larga podrías desarrollar diabetes. Por último, ¿qué sucede si comes mucha comida chatarra? La obesidad puede interferir en las funciones de tus pulmones y provocarte problemas de asma. Esto es más común en niños, pero si tú ya sufres de asma, la obesidad podría empeorar tus condiciones.
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7: Señoras y señores, niños y niñas, a petición popular volvieron La Chona y el Chon. Lubuchona.
8: ¿Qué hubo, Chon?
7: ¿Qué crees que el otro día a mi tío le pusieron la corcholata, tú?
8: ¿Por qué tú?
7: Porque dicen que nomás se la pasa pegado a la botella, tú. Lubuchona.
8: ¿Qué hubo, Chon?
7: Es cierto que te dicen la lámpara de Aladino.
8: ¿Por qué dices eso?
7: Porque nomás te rozan tantito y se te sale el genio. Pobrecito de mi tío, Chona.
8: ¿Por qué tú?
7: Porque le dicen la cáscara.
8: ¿Y por qué le dicen la cáscara?
7: Porque nomás se la pasa en el bote.

0: ¿Por qué, John?
1: Porque le dicen la palmera.
0: ¿Y eso tú?
1: Porque cualquier chango la trepa. Pobrecito de mi primo Felipe. Le dicen el genio.
0: ¿Por qué?
1: Cuando abren una botella, luego, luego se aparece. Por último, Chona.
0: ¿Qué pasó, John?
1: Quisiera ser ostión.
0: ¿Para qué?
1: Para dormir con la concha.
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0: ¿Tiene problemas con el sobrepeso? ¿Quiere comer menos?
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0: ¿Va al gimnasio y termina todo molido, molida? ¿Necesita reparación muscular? Usted necesita darle mantenimiento al cuerpo, así como le da mantenimiento a su carro. Pero para todo ello necesita tomar proteína. ¿O me equivoco, Abraham Contreras?
2: Buenos días, Alex. No, no te equivocas, fíjate. Pero también agregamos, fíjate, que cualquier persona la puede tomar, diabéticos, no diabéticos, o como dices, los que hacen ejercicio.
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4: 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En el programa de Alex, el genio Lucas. Número uno, por ustedes que dicen, escuchamos a Alex. ¿Sale? Órale, muchachos. ¡Y ándale! En el bote, el ex gobernador del estado de Guerrero, Ángel Aguirre. ¡Agárrese! Oiga, ¿y por qué? Por el caso de los 43 normalistas de Ayotzinapa, desaparecidos desde el año 2014. Fue detenido ayer acusado de ordenar destruir las evidencias para ocultar el paradero de los 43 estudiantes de la Normal Rural, para obstruir la justicia y la desaparición forzada de los alumnos. La noche del 26 de septiembre, el autobús Estrella de Oro donde viajaban los estudiantes fue videograbado en el Palacio de Justicia. En conclusión, le fueron entregadas al gobernador todas las evidencias del caso y él ordenó destruirlas. ¡Tómala! Esto sí parece derrición, pero es cierto. Donald Trump busca contratar investigadores para cazar en México a deportados para que paguen las multas que deben a Estados Unidos. Pobre, pues, ¿de dónde? Una vez localizada una persona, el contratista deberá comunicarle cuánto adeuda y ofrecerle mecanismos para liquidar la sanción. ¡Híjole! Bueno, y ándale. Chavito de 13 años resultó ser un malandrín. Se robó, muchachos, no me lo va a creer, un auto y luego invitó a 6 de sus cuates a tallar llanta. 2 chicas de 14 años, una de 13 y otra de 12, y 3 chavalos de entre 15 y 12 años. El auto que se robó, el muchachito, fue un Kia Optima y ahí anduvieron haciendo sus travesuras, imagínenlos ustedes, en la noche, parándose aquí y allá en los parques, y ya amaneciendo a las 5:30 de la mañana, chocaron contra el auto de un hombre llamado Van Spino, se llamaba, de 58 años, y en el choque el hombre perdió la vida, quedó entre los fierros de su auto. El responsable, el malandrín, fue trasladado a un hospital, está grave, y esto ocurrió en Maryland, Estados Unidos. ¡Y ándale! Donald Trump quiere su cocol y no se lo quiere dar, pero él, la abuelita de Batman, lo va a hacer. Quiere quitarle la ciudadanía a los bebés que nacen en el país. En días pasados, la Corte Suprema de los Estados Unidos ordenó bloquear una orden firmada por el mandatario de 80 años, con lo cual quería a toda costa impedir que los bebés nacidos aquí quitarle la ciudadanía. La Corte Suprema le dijo, no, chiquito, esto no va. pues ahora Donald se va por otro sendero y firmó una orden ejecutiva donde se le niega la ciudadanía a los hijos de turistas nacidos aquí, que vienen, ¿no? Y pum, pum, a los hijos de diplomáticos extranjeros que nazcan aquí y que los diplomáticos están trabajando por acá. Y esta, él está aferrado a lograr su propósito. Los que saben de estos asuntos creen que lo pueda lograr. Para el programa del señor Alex, el genio Lucas, temprano en la mañana, que usted lo ha convertido en el número uno el programa. ¿Saben qué? Gracias a ustedes. Fue Y Ándale.
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0: Un saludo, pues, Francis, aquí en Las Vegas. Saludos para la gente de Sinaloa. Acabamos de escuchar a sus paisanos de la banda El Recodo y ella es de Los Mochis y vive en Las Vegas. Y, pues, le gusta contar billetes ahí en esa parte de Las Vegas a la buena amiga Francis. Francis, saludos.
1: Saludos a todos.
0: Échale, pues, movimiento a la mañana y qué padre que estás con nosotros, ¿eh?
1: Sí.
0: Buen día. ¿Usted dónde nos escucha? ¿Qué canción quiere escuchar? ¿Qué saludos quiere mandar? ¿Qué petición tiene para nosotros el día de hoy? Vía WhatsApp, escríbanos o mándenos un mensaje de audio. 1-323-775-6694 o al 1-877-354-3646. Más rápido, ahí Laura García le atiende con todo el gusto del mundo. 1-877-354-3646. Presentando los saludos cantados de Gastón Mascareñas usando la canción Máquina 501.
2: ¡Ay! ¿Cómo andamos, mis amigos? Mi querido genio, un placer saludarles nuevamente y entregarle los saludos cantados.
3: Oh,

Así es con sus hijos y sus hermanos que lo aman. ¿Qué dice mi gente de Zacatecas? Siempre pendientes del show del Genio Lucas. También muchas gracias. Ya

0: Y si lo invitamos a El Toro y la Capra, mi genio, ¿qué te parece?
1: Sí, digo, sí, hay que ir, hay que ir, digo, Gastón.
0: Búsqueme en redes sociales, me encuentra como Gastón Mascareñas. Y escríbame a mi Twix, @ canción de Gastón.
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1: 1, 2, 3, 4.
0: Así, así. Nomás para ver qué onda.
2: Nomás para ver qué onda, claro.
0: Se pinta las uñas, pero no es nomás para ver qué onda.
2: Repita los labios y me enchina las pestañas, nomás para ver qué onda.
0: Sale y camina por la calle tongoneándose, pero no es así nomás para ver qué ondas.
2: Me pongo mi minifalda, ay, unas medias súper transparentes, nomás para ver qué ondas.
0: No brinca los charcos por si le sale algún tiburón de ese charco, nomás para ver qué ondas.
2: Me pongo chapetes rojos, rojos como el fuego, nomás para ver qué ondas.
0: Me imagino al señor ya mayor viendo la radio así con coraje diciendo, hoy nomás, en mis tiempos esas cosas no existían.
2: Pero es que hoy el año fashion.
0: Pero es que en el pasado uno sabía cuándo era Ken, era Ken, porque pues ponían sus tacones, sus vestidos y esas cosas. Hoy ya no sabemos ni Ken es Ken.
2: No, es que ahorita cada quien tiene que tener su puesto y bien plantado. ¿Cómo que no sabe ni quién es quién? Claro que sí.
0: Bueno, después de haber entrado en esa plática tan profunda
2: y tan sustanciosa,
0: vamos a hablar de curiosidades sobre su cuerpo, que podría usted asustarse, pero lo que está haciendo su cuerpo le está protegiendo. Por ejemplo, cuando le da fiebre, cuando le da tos, cuando le da diarrea, cuando le da vómito, cuando tiene inflamación, ansiedad o escalofríos, todo eso tiene un significado. Y se lo voy a contar en el transcurso de esta mañana. Así es que, ah, bueno, va a ser en la sección de La Chica Sexy.
2: Chico.
0: Vayan saludos, señoras y señores, para todos los sonideros, todos aquellos que aman la cumbia.
2: Saludito.
0: Con el paso del chavito medio kilo. El paso del clavado. Ay, no te vayas a ahogar tú.

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1: Hola, Genio Lucas. ¿Cómo estás? Te escribo desde la bella Tijuana. Mi nombre es Rogelio. Ojalá y pueda saludar a mi señora esposa con la canción de Los Temerarios, La Mujer que Soñé. Y saludos para los que andamos aquí en el Uber. Y dile a la chica sexy que un día salí de Tijuana, Baja California, pero Tijuana nunca salió de mí.

0: Rosarito. En Tecate. Por la rumorosa rumbo a Mexicali. En la ruta del vino allá por Ensenada. Ya cállate, ya me enfadé. Ya me voy a mi casa mejor porque ya me cansé de estar haciendo nomás esto. No se crea. Saludos, Rogelio. Señor Andy Valdés, qué famoso, famosa está de fiesta hoy, 7 de agosto.
1: Gracias a Dios, ya es viernes, familia bonita, que ya están conectados con tu amigo el motivador de las mañanas, Alex, el genio Lucas, en el show más familiar de la radio español. Viernes, gracias a Dios, 7 de agosto del 2026, en el Día Mundial de los Faros y en el Día Internacional de la Cerveza. Iniciamos con el cumpleaños del gran Cristian Chávez, actor y cantante mexicano de la banda RBD. Bueno, RBD cumple 43 años de edad. El gran Carlos Vives, cantante de vallenato, sí, originario, actor y compositor colombiano, cumple 65 años. Carlos Vives ya llegó con su carnavalito. Eva Luna Montaner, qué guapa cantante y actriz venezolana, sí, la hija de Ricardo Montaner, está cumpliendo 29 años de edad. El gran Leon James, actor canadiense, cumple 30 años. La guapa actriz sudafricana y además modelo Charlize Theron está cumpliendo 51 años de edad. Ya llegamos a Zacatecas, al rancho El Soyate, donde ya está pues la carne asada preparándose el día de hoy para el gran Pepe Aguilar, cantante mexicano, está cumpliendo 58 años, el hijo de don Antonio Aguilar, de doña Flor Silvestre, el papá de Ángel Aguilar y Leonardo Aguilar. En un día como hoy estuviesen cumpliendo años Nicandro Díaz González, gran productor de televisión mexicano, nació en el año de 1963, fallece en el 2024, estuviese cumpliendo 63 años de edad. En un día como hoy fallecía el gran don el señor Ernesto Alonso, de los más grandes, el señor telenovela, fallecía en el año 2007, hace 19 años, y se acuerdan del reloj, del triste, la barca, qué bonitas canciones. El papá de Itati Cantoral, el cantautor mexicano don Roberto Cantoral, fallecía en el año 2010, hace 16 años. En la historia, ¿qué creen? 1815, ¿qué año, eh? Napoleón Bonaparte embarcaba hacia su destierro definitivo en la isla de Santa Elena. Con saludos para la señora Ramírez, que siempre escucha en Goleta, California, a todo volumen el show del genio Lucas, que dice que está genial.
0: Bueno, y para terminar con el dato curioso de Napoleón Bonaparte, fue el último mandatario que fue al frente en una batalla. Cuando su país se declaraba en guerra, él agarraba la pistola y decía, vámonos, vámonos a echar trancazos. Hoy lo primero que hacen cuando hay una guerra es esconder al presidente. Pues qué chiste, no se supone que está para defender a la patria, pero bueno, esa es otra historia. Si así fuese el señor Donald Trump, ¿desde cuándo se hubiera acabado la guerra, verdad? Digo.
1: Correcto.
0: Yo nomás digo. Hoy es el día de los borrachos porque la cerveza es... ¿Por qué tose? ¿Por qué tose?
1: Día Internacional de la Chevecha.
0: ¡Ay, hasta tiene canción la cerveza! Por eso, dígame, ¿qué canción lleva la palabra cerveza? ¿Qué esto que el otro? ¡Salud! ¡Los borrachos son ustedes! Decía don Miguel Rubio, mejor conocido como Mickey Laure. ¡Buen día, señor Andy Valdés!
1: ¡Que sea que

0: Vamos a las llamadas en Los Ángeles, California. El buen Tomás está en el aire. Buenos días, Tomás.
1: Muy buenos días, genio, Lucas. De veras, me da gusto saludarle. Y ojalá ya, como ya pasó el Mundial, pues ya que regresen las horas al genio Lucas, porque no es justo, como decía la Chupitos. Y aparte, sí, claro, porque no, qué bueno que anda haciendo aquí su campaña aquí para que se regrese todo, y eso es bueno para el genio Lucas y para todos. Y acerca, perdón, de que le robe tanto tiempo, pero acerca de la palabra cerveza, pues ahí está el que requé normal y el que requé grosero, que trae la palabra cervecita, cerveza.
0: Ah, caray, esa no me la sé. ¿Cómo va, Tomás?
1: Es buena la cervecita, que es lo mejor para lo hinchado, que es lo mejor para lo hinchado, que hasta los panzón se quita. Así para rápido, sí, señor. Y gracias por estar por acá, por Los Ángeles, cuando viene por acá de paseo. Por ahí lo vemos, aunque sea de lejitos.
0: Oiga, pues muchas gracias, Tomás. Le agradezco ese ánimo, esa alegría que le brinda el programa, porque... pues el que se supone que tiene que tener mucho ánimo soy yo, pero me encanta su manera de ser positiva y alegre, Tomás. Y gracias por abogar por un servidor para que sigamos vivos y trabajando en Los Ángeles, California. Y por cierto, no se pierda Paisano calentando la fiesta en honor a la Virgen Asunción de María, la patrona de Corral Falso, Guerrero, domingo 16 de agosto, desde las 8 de la mañana. Por ahí estaré en la ciudad de Santa Ana, California. Habrá misa de 12 a 1 en el 1516 English Street, en Santa Ana, California. Evento gratuito. Invita al Comité Asunción de María. Para más informes, área 714-499-8080. Gracias, Tomás. Un día, un muchacho se fue de parranda. Al regresar a casa, venía en el carro con sus amigos. Y al acercarse a la casa del muchacho, vieron que su mamá lo estaba esperando. Comenzaron a burlarse de él. Pareces niña, mira cómo te cuidan. El muchacho, todo indignado, le iba a reclamar a su mamá. En el momento que se acercó a su mamá para decirle hasta de lo que se iba a morir, su mamá le dijo: qué bueno que ya llegaste, hijo. Te preparé un caldito para que duermas calientito. Ah, y metí a la secadora tus trapos, para, mejor dicho, tus sábanas y tus cobijas, para que duermas calientito. Al escuchar el amor con el que le estaba esperando esa madre al muchacho, lo desarmó prácticamente. Y él le dijo arrepentido: perdóname, mamá, por no avisarte que iba a llegar tarde. Perdóname por llegar a estas horas. Créemelo, no volveré a fallarte. Muchacho, muchacha, tú que peleas mucho con tu mamá o con tu papá, te aseguro que cuando los pierdas, cuando ya no los tengas, vas a querer tenerlos un minuto, no para pelear con ellos, sino para abrazarlos y decirles cuánto los quieres. Cuando pierdas a tu madre, habrás perdido a la persona que más te amó, la que te conocía mejor que nadie y la que siempre te perdonaba. Ella era quien te quitaba los miedos, quien te buscaba cuando te perdías. Y cuando ya no esté, nadie te recordará que te abrigues, ni te llamará cada hora para preguntarte cómo sigues cuando no estás bien. Cuando cometas errores, los demás se van a enojar y tendrás que disculparte, porque solo tu madre soportaba tu mal carácter y tus errores, y te amaba, incluso en tus peores días. La extrañarás en los momentos especiales, y cada vez que te ocurra algo bueno, querrás contarle, pero te darás cuenta de que su silla está vacía y que nunca más estará a tu lado. Aunque habrá personas que te conozcan, nadie lo hará como ella. Habrá gente que te quiera, pero nadie te va a querer más que a sí mismo, como tu madre lo hacía. Cuando pierdas a mamá, el mundo será un lugar más triste, más vacío, más extraño, y tú te sentirás más pequeño.

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0: En Montebello, California, le mandamos saludos a Miguel. ¿Originario de dónde, Miguel?
1: Comenzaré Jalisco.
0: ¿De dónde dice, de Jalisco?
1: Sí, Gómez Farías, Jalisco, cerca de Ciudad Guzmán.
0: Un día salí de Gómez Farías, Jalisco, pero Gómez Farías, Jalisco, nunca salió de mí.
1: Gracias. Hola, chicas.
0: Ándele para que se vaya completo su saludo, mi buen amigo Miguel de Los Ángeles, California. Y acuérdense, mujeres que nos están escuchando a esta hora del día, ninguna mujer depende de un hombre. Al contrario, un hombre depende de una mujer hasta para nacer. Y mentiras, lo he dicho. Y si muchos consideran esto una mentira, como dice el señor de la radio, ¡ya se vale!
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4: ¡No se vale!
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0: Mister Noticia.
4: No se vale. Me encanta el plan que tiene usted, de veras, en las mujeres, que las quiere y las respeta, y manda este mensaje tan importante. Amen a sus mujeres. Qué bueno, mi Alex. Bueno, vámonos al meollo del asunto. No se vale. Esta historia rompe todos los cánones establecidos dentro de lo irreal. El presidente Trump busca contratar investigadores para cazar, por lo pronto, en México, Guatemala y Honduras, oigan esto, para que paguen multas migratorias pendientes de estos señores inmigrantes que fueron deportados y que la migra sacó del país. Los contadores de la presidencia señalan que los que fueron corridos o que salieron por su voluntad adeudan, oigan qué cantidad, $423 millones por violaciones a las leyes migratorias cuando estuvieron aquí o incumplir una orden de salida, y la sanción es ahora de $998 diarios. Que no se iban, pues ahora los andan cazando para que paguen estas multas. Hasta julio pasado no habían localizado a nadie, ni en México, ni en Honduras, ni en Guatemala, de estos deudores, pero analizando, pues ya los corrieron. ¿Y con qué van a pagar? ¿Y en dólares estas multas? ¿De dónde? Ya no están aquí. Esto, la verdad, créamelo, no se vale.
0: Muy bien dicho, Mr. Noticia. Y él quiere que conozca Europa. Hay un viaje maravilloso donde conocerá 4 países increíbles. ¿Quiere los detalles? Por favor, no duden en llamarle al 1-877. Ah, no, ese es mi teléfono. No, llámele a él mejor. 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
4: Ah, con mucho cariño, mi querido genio Lucas. Ahí le va, anótelo. Me querías agarrar la movida. 626-858-2419.
0: Qué bueno que está al tiro, porque pues yo manejo como 30 teléfonos para promover los productos y a veces a la gente se le olvida hasta uno. Y eso, como dice el señor de la radio, ¡ya se vale!
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0: Bueno, ¿y por qué el saludo a la gente de Chihuahua?
1: Lindo Chihuahua.
2: Hola, genio Lucas. Habla Sergio, el de Chihuahua, de la zona Chihuahua, México. A ver si me pone mi canción de las playas negras, por favor. Y a ver si extienden más su programa, porque es muy poquito, hasta las 8. Así que dígale a quien tenga que decirle que por favor le dé overtime. ¡Saludos!
0: Ándale pues, mi buen amigo Sergio de Chihuahua. ¿Y qué? ¿No hay grito ametralladora para los de Chihuahua? ¿De qué se trata esto?
3: Un, dos, tres, cuatro.
0: ¿Ya lo escuchó? Ya está aquí. Él es, ella es, la chica sexy.
4: Chica.
0: ¿Qué fue eso?
4: Chica.
0: Más intenso y profundo.
5: Ah, ¿y qué quieres, que te agarre y te bese o qué?
4: Oh my wow.
0: Fíjese que hay muchas veces que nos pasan cosas en el cuerpo y no sabemos por qué nos está pasando eso. Por ejemplo, la fiebre, cuando le da a uno calentura, no es que la fiebre sea su enemiga. Al contrario, el cuerpo aumenta la temperatura para dificultar la supervivencia de algunos virus y bacterias que lo están atacando. Pero muchos de nosotros nos da calentura y lo primero que hacemos es querer detenerla. Y estamos peleando con nuestro propio sistema. Dicen que cuando menos hay que dejar un día que la calentura libre todo lo que está atacando a nuestro cuerpo. ¡La tos! ¿Cómo toses tú, criatura del Señor? Yo como en las revistas, cof, cof, cof.
4: Oh my God, qué intenso.
0: La tos es un mecanismo de limpieza. Sirve para expulsar secreciones, polvo y microorganismos de los pulmones. La diarrea pueden ser defensas que el cuerpo acelera al intestino para eliminar algo que le está haciendo daño. También es bueno dejar que el cuerpo suelte lo que no necesita. El vómito es un botón de emergencia, ya que ayuda a retirar toxinas o alimentos contaminados rápidamente. La inflamación no siempre es mala. El enrojecimiento, el dolor y la hinchazón son señales de que el cuerpo está reparando algo. Ansiedad. Antes de algo importante, es el cuerpo liberando adrenalina para dejarte más alerta y preparado. Escalofríos de la nada. Pueden ocurrir por una descarga de adrenalina o una respuesta emocional intensa. Si el corazón se le acelera, puede ser solo el cuerpo reaccionando al estrés o esfuerzo físico. El dolor de un sistema de alarma. El dolor es un sistema de alarma. Sin dolor podrías lastimarte gravemente sin darte cuenta y el cuerpo te está avisando que hay algo que le duele. Por último, sueño excesivo. Cuando estás enfermo, el cuerpo te apaga para ahorrar energía y enfocarse en la recuperación. Esas son las señales o las cosas que le pasan al cuerpo y que te asustan, pero en realidad te están protegiendo. Y esto lo supo con su amigo de las mañanas,
4: el genio Lucas.
0: Sí, el que tiene en el programa al único. Voy a echar la cumbia de la cobra, ¿eh?
4: ¡Ay, no!
0: ¡Sí, aliviánate!
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0: Oiga, ¿cómo nos han echado a muchos a perder la vida las redes sociales?
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0: Me imagino que una de las razones por las que nuestros abuelos duraban tantos años juntos era porque no tenían más de 4,000 o 5,000 personas disponibles como seguidores, dando opiniones, aconsejando y enviando mensajes privados que de verdad no necesitas. Sí, no falta el de, hola, ¿dónde vives? ¿Estás casada? ¿Estás casado? Me gustaría conocerte. Y empieza la tentación. Y luego revisa su perfil y lo ves bien cuadrado, bien guapo. O a ella, muy guapa, muy seductora. Pero así como le escribe a usted, le escribe a otros. Y viceversa, señora. Ese cuate que se presenta ante usted con deseos de conocerle, le tengo malas noticias. No es la única que está conociéndole o platicando. Todos sabemos que por más perfecta que sea tu pareja, siempre existirá en redes sociales o en videos alguien que parezca ser mejor de lo que tienes. En la actualidad, cuando una relación tiene problemas, la gente simplemente se consuela con el hecho de que tienen más opciones, entre comillas, disque disponibles, haciendo que no cuiden y valoren a quienes están a su lado y terminan su relación creyendo que van a encontrar algo mejor. Y créame, no nos falta amor, nos falta compromiso y respeto a nuestra pareja. En una reunión de amigos, cada hombre empezó a hablar mal de su esposa. Uno de ellos decía, a mi mujer quizás la bautizaron con ácido sulfúrico. Se enoja por cualquier cosa. Otro afirmaba, pues a mi esposa parece que la vacunaron con aguja de tocadiscos. Nadie la calla. Un tercero continuaba, a mí mi esposa me desespera con su cantaleta. Si me emborracho el domingo, me cantaletea el lunes, martes, miércoles, jueves, viernes y sábado. ¿Qué no se da cuenta que con la cantaleta del lunes tengo para toda la semana? Y así seguían los comentarios negativos contra las esposas. Por fin, le tocó el turno a un hombre muy prudente, el cual se propuso no hablar mal de su esposa, sino decir todo lo bueno que de ella recordaba, y dijo, mi mujer es muy buena, es una mujer muy trabajadora, todo está muy bien en la casa gracias a ella. Ah, y qué ahorrativa es, yo no sé cómo logra hacer milagros para obtener con mi salario para que vivamos bien toda la familia. Es piadosa, paciente, y cuando me enojo, ella se calla y así no tenemos que pelear. Los demás amigos que ya tenían unos tragos encima comenzaron a burlarse de él y a decirle que por fin habían encontrado a uno que se había casado con una santa. Entre risas se fueron despidiendo todos. El hombre que había hablado bien de su mujer, al ir de regreso a casa, se puso a pensar. Bueno, pero yo lo que dije esta noche es la pura verdad. Mi esposa de verdad es muy trabajadora, sabe administrar el dinero, es piadosa, humilde y sabe aguantar mi mal genio. Y así llegó pensando a la casa. Al salir su esposa a recibirlo, la abrazó cariñosamente y le dijo, mujer, cómo te quiero. Tú vales más que un tesoro. Como nunca le había dado tales demostraciones de cariño, la señora le preguntó sorprendida, mi amor, ¿por qué vienes hoy tan cariñoso? Él le respondió, fíjate que hoy tuvimos una reunión de amigos y todos los maridos se pusieron a hablar mal de las esposas. Y yo, en cambio, me propuse hablar bien de ti. Y por el camino me vine pensando en las cualidades que tienes. Y me di cuenta que tú vales más de lo que yo a veces me imagino. Y sabes, estoy convencido de que mereces que yo te demuestre más amor y admiración todos los días. Da amor y recibirás amor. Avienta una piedra y ya sabes lo que tendrás de regreso.
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5: El fútbol a nivel de selecciones regresa en septiembre y algunas selecciones estarán presentando una nueva cara. Una de ellas es Brasil. Carlito Ancelotti lo ha adelantado, lo platicamos en el minuto de fútbol de primera.
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5: El italiano reapareció en conferencia de prensa para hablar de lo que pretende con la selección de Brasil. Aceptó muchos errores propios en la eliminación temprana del equipo en la Copa del Mundo United 2026. Pero lo más de peso que dijo Carlito es que la era de Neymar, Casemiro y Danilo ha llegado a su fin. Está identificando qué necesidades tendrá la selección de Brasil para llamar nuevas caras que acompañen a Vinicius, Endrick, Estevao y Rafinha en el diseño de una selección más poderosa de cara a las competencias que se vienen y el objetivo del Mundial 2030. En el minuto de fútbol de primera les habló Quique Lanza.
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0: Buenos días, Gaudencio. ¿Qué es lo que más extrañas de Ixtapaluca, Estado de México?
1: Extraño a ellos. A toda la familia.
0: A toda la familia. Pues, buen punto, buen punto. Quizás también extrañas las tardeadas, ahí la cumbia, todo lo que da, las garnachas, las muchachas también, ¿por qué no? Los tamales, uy, las guajolotas. ¿También comen guajolotas ahí en Ixtapaluca o no?
1: No creo que no
0: la comen más. ¿No? ¿Son más refinados entonces? Gaudencio está de fiesta porque su sobrina Anabel está celebrando su cumpleaños y hoy quiere ponerle sus mañanitas y un mensaje donde le diga lo feliz que está de saber que su sobrina cumple un año más de vida. Y esto dice así.
2: Silencio, por favor, que hoy es un día muy especial.
3: Porque es tu cumpleaños y te queremos homenajear.
4: En tu cumpleaños, deseo que recibas estos regalos especiales. Felicidad en lo profundo de tu ser. Serenidad con cada amanecer. Éxito en todo lo que hagas. Sinceridad de amigos que te quieran. Amor que sea eterno. Recuerdos entrañables de momentos del ayer. Un presente esplendoroso repleto de bendiciones. Un sendero que conduzca a un hermoso mañana. Anhelos que se conviertan en realidad. Y el reconocimiento de todas las cosas maravillosas que hay en ti. Que tengas un cumpleaños muy feliz.
0: ¡Felicidades, Anabel! Hola, amiga. Buenos días. ¿Cómo estás?
5: Bien, bien, gracias.
0: ¿Qué le quieres decir a tu tío?
5: Que muchas gracias por este detalle. Yo sé que estuvo intentando mucho que para lograrlo y sabe que es muy importante para mí y que le agradezco mucho, mucho.
0: Claro, y ella está agradecida porque parece ser que tiene mucha convivencia, a pesar que tiene 26 años que no la ves, Gaudencio.
1: Claro, sí, pues desde el 2000 que me vine para acá, pues no he podido regresar, ¿ves?
0: Ah,
1: por acá andamos.
0: Qué cosas.
1: Pero siempre estamos al pendiente de ellos.
0: Qué bueno, me da mucho gusto. Pues muchas gracias, Anabel, por recibir mi llamada. Espero que te la pases muy bonito. ¿Qué vas a hacer para tu cumpleaños, niña?
5: Vamos a hacer pastel y vamos a hacer mole.
0: Y van a cerrar la calle para que no pasen los carros cuando esté la mera bailadera, ¿verdad que sí?
5: Claro, claro, son mis 15 años.
0: Ándale, felicidades, Anabel, pásala bonito. ¿Cómo estás? Ya estás como un compañero del trabajo que nació en el 2000 y tiene como 40 trabajando en este programa. Y te lo voy a presentar, ¿verdad que sí? ¿En qué año naciste, chamaco?
6: Soy milenio, estoy en el 2000.
0: En el 2000. Y pensar que este programa comenzó desde 1989, fíjese usted.
6: Ay, no, todavía yo no nacía.
0: Anabel, cuídate mucho.
5: Vamos a tener nuestros 20 años.
0: Sí, ¿verdad? Cuídate mucho, preciosa. Que tengas un excelente día. Amigos de la Florida, gente preciosa de Oregon y algunas otras partes donde terminamos el programa, a partir de estos momentos les decimos que tengan un excelente día. Mañana sábado yo trabajo de 4 a 8 de la mañana y si no estoy en su ciudad, búsqueme en alexelgeniolucas.com.

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0: Como se nos fue de vacaciones, anda todavía descuadrado con el horario. ¿A dónde te fuiste de vacaciones, Gustavo Adolfo Infante?
1: Querido, te abrazo con mucho cariño de la capital de la República Mexicana. Fíjate que estuvimos en Corea, en Seúl, su...
0: ¿En Seúl, Corea?
1: Y también.
0: Ajá.
1: Y en Busan, que es la parte turística, la parte, haz de cuenta, Cancún o Acapulco de México. Estuve en Seúl y en Busan, en unas ciudades verdaderamente hermosas, la gente muy educada, no hay inseguridad, no te asaltan a ninguna hora del día, no te roban, no, es una verdadera belleza vivir. Y ¿sabes qué? Además, una ciudad muy económica, muy barata, los taxis más baratos que en México y que en Estados Unidos, y la comida aún más barata que en México y en Estados Unidos.
0: Bueno, y andas con el jet lag, el famoso atrasamiento del reloj interno, no logras adaptarte.
1: Sí, no, a las 3 de la mañana yo estoy despierto.
0: Imagínese usted.
1: Y a las 12 del día ya me quiero dormir.
0: Chiquis de Rivera, bueno, pasando ya a los espectáculos, Chiquis Rivera confesó que ya hubo un acercamiento con su abuela Rosita Saavedra. Lo que pasa es que anda ahora de espiritualista y sería pues malo de que estés hablando de amor cuando no lo tienes con tus familiares, ¿no?
1: Exactamente, tú sabes que la familia estrella de los conflictos es la familia Rivera. Uno pensó que con la muerte de Jenny esto se iba a acabar. No, hombre, es todos contra todos, el papá, el abuelo con la abuela, entre los hermanos, entre los tíos, entre los primos, entre todos. Entonces, ahorita en este instante, Chiquis y sus hermanos, los hijos de Jenny Rivera, tienen demandado a Juan, el tío, y tienen demandado a Pedro Rivera, pues según esto al abuelo, que porque le está robando las regalías de Jenny Rivera. Y el señor Pedro Rivera no se baja de su macho y no les va a dar nada, dice él. Pero con la abuela también estaba distanciada, tenía 3 o 4 años que no se veía. Fue a verla y le hizo una sopita de pollo y dice que está muy contenta por este acercamiento con la abuela. Yo creo que es un primer paso y me parece importante para Chiquis.
0: Claro, de eso se trata, de tener buena comunicación con la familia. Bárbara Torres, ¿alguna vez Gustavo Adolfo Infante ha hecho un chisme de usted?
2: Hola.
0: Hola, Barbarita, ¿cómo estás? Buenos días.
2: Buenos días.
0: ¿Te ha metido en chambres, en mitotes, Gustavo Adolfo Infante, sí o no?
2: Oye, entré a la mitad de la plática, era Gustavo Adolfo, ¿verdad? Yo dije, esa voz la conozco.
0: Claro, es Gustavo Adolfo Infante. Gustavo, te presento a Barbarita Torres, ¿la conoces? Claro que sí.
1: Oh, claro que la conozco. Bárbara, te mando un abrazo cariñoso, buenos días, ¿cómo estás?
2: ¿Cómo estamos? ¿Todo bien?
1: A todo dar, ¿y tú?
2: Hola.
0: Sí, sí, ahí le escucha ahora sí, Gustavo.
1: Oh, Bárbara, buenos días. ¿Cómo estás? Te mando un fuerte abrazo.
2: Hola, Gustavito. Pues sí, yo decía, fíjate, yo decía, amigo, esta voz yo la conozco. Y dije, ¡ay, Gustavo!
0: ¿Alguna vez ha estado en un chisme Bárbara Torres, Gustavo Adolfo Infante?
1: Ahorita, en este momento.
0: No.
1: ¿Ya oíste la nueva, Bárbara?
0: ¿Cuál es la nueva, Gustavo?
1: Fíjate que Cynthia Clitbo en la Casa de los Famosos ayer exactamente empezó a decir que en Perú, que fueron a hacer una serie de comedia que le hizo la vida imposible Bárbara Torres a Cynthia Clitbo, cosa que yo no sabía, pero eso lo acaba de declarar Cynthia Clitbo en la Casa de los Famosos México ayer.
0: Bueno, pues así la situación entonces en la Casa de los Famosos, que sigue dando mucho de qué hablar, y por supuesto usted se entera aquí con Gustavo Adolfo. Te voy a tener que dejar, buen amigo, porque sé que tienes que irte al canal de televisión mientras yo voy a echar chisme acá con Bárbara Torres.
1: Pregúntale qué pasó y te mando un cariñoso abrazo, querido genio. Buenos días y buen fin de semana.
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4: Ajá.
0: Ah, qué bonita. 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

0: Qué raro, es para una tal Elsa.
1: ¿Elsa? Son para mí, son para mí, son para mí.
0: No, no, no, pero tú no te llamas Elsa.
1: Actualmente no, pero antes sí. En Argentina me llamaba Elsa, pero como no me gustaba mi nombre, me lo quité. Y ahora soy ex Elsa, ex Elsa.
2: Ay, qué romántico. Ludovico, tú nunca me mandas flores.
0: ¿Para qué? Si no te has muerto.
3: Señoras y señores, ella viene a traernos, por culpa de las hormonas, a Estados Unidos. Bárbara Torres, la famosa Excelsa. Buenos días, Bárbara, ¿cómo estás?
4: ¿Qué onda, Luquitas? ¿Cómo estás? Un gusto. Qué alegría estar acá contigo en tu programa de radio.
3: Oye, qué padre, por primera vez hablamos. Yo he hablado con muchas estrellas de la tele y tú no podías faltar en este programa y nos sentimos halagados de saber que vienes a Estados Unidos, oye.
4: Sí, fíjate que voy a Estados Unidos con una obra que la estoy haciendo hace mucho tiempo en México. De hecho, empezó antes de la pandemia esta obra, luego la volvimos a retomar. Y ahora, gracias a Dios, estoy yendo a Estados Unidos gracias a Alberto Mayagoitia, que nos está llevando en unas fechas y en otras fechas me está llevando el señor Salinas. Y entonces, la verdad, estoy muy contenta. Y aparte, te juro, Luquitas, que se van a súper divertir, pero mucho, mucho.
3: Y claro, va a ser por culpa de las hormonas.
4: Exactamente, por culpa de las hormonas. Que te voy a ser sincera, ¿eh? Nadie se libra de las hormonas, ni los hombres ni las mujeres. Todos somos víctimas de las hormonas. Qué triste, ¿verdad?
3: Sí. Cuando se alteran las hormonas, aguas.
4: Es terrible, eso es terrible, pues. Entonces vamos a estar, fíjate, desde el 14 de agosto hasta el 30 de agosto, dando vuelta por todo Estados Unidos con menopausia, con la culpa de las hormonas. O sea, estoy súper, súper contenta y vamos a estar por un montón de ciudades. Vamos a estar, ¿puedo decirlo por dónde vamos a andar?
3: Por supuesto, este es tu momento, tu segmento. Adelante, Bárbara.
4: Va, el 14 vamos a estar en Las Vegas, el 15 de agosto en Phoenix, el 16 en Tucson, el 20 en Kansas, el 21 en Omaha, Nebraska, el 22 en Des Moines, Iowa, el 23... ¡Ay, no manches! Me siento muy internacional. El 23 en Illinois, en Belvidere, en Chicago. Y todas esas fechas las pueden sacar los boletos en Teatro en Español, con N, teatroenespanol.com. Y el 29 voy a estar en Los Ángeles, el 28 en Anaheim y el 30 en San Diego. Y eso se pueden sacar en ticheggy.com. Son los lugares de las tiqueteras. Te juro que se van a divertir, Luquitas, porque fíjate que es el tema que nos pasa a todas las mujeres. Primero está todo bien, estamos divinas, y luego, pum, nos da la menopausia y toda la familia es víctima de nosotros. Toda la familia es víctima de nosotros. Entonces, la verdad está muy divertido. Fíjate que haciéndola acá en México, nos pasaba que de repente iba una persona que venía a verla con su amiga, ¿no? Y a las dos semanas, como siempre me tomo fotos con la gente, cuando termino me las tomo porque quiero, sin cobrar, sin nada, porque a mí me parece eso un agradecimiento al público porque van a ver la obra y está padre llevarte un recuerdo, ¿no? Porque cuando vas a la fiesta de un amigo, ¿qué haces? Foto, foto, foto, y te llevas el recuerdo de la foto. Y para mí el público son personas muy queridas, entonces todos los que quieran se pueden tomar la foto al final. Y fíjate que nos pasaba aquí en México que de repente venía una persona y me tomaba la foto con ella, me decía, sí, porque me gustó esto, fíjate que acá yo soy igual, pa, pa, pa, pa. Y como a las dos, tres semanas venía y yo decía, pues yo a ti te conozco. Ah, sí, me dice, que vine hace tres semanas y ahora te estoy trayendo a mis hijos. Ah, ok, qué padre. Y entonces pasaba el tiempo y otra vez, te conozco, sí. Fíjate que vine primero yo sola y luego vine con mis hijos y ahora se estoy trayendo a mi marido. Ah, ok.
3: O sea que está tan buena la obra que toda la familia puede disfrutar de ella. Menopausia, qué drama. Estará en Estados Unidos a Excelsa, la famosa Bárbara Torres de gira y no quiero que se la pierda. Hoy día las redes sociales, tu canal de YouTube, tu canal en las redes sociales, ¿cómo te encontramos? ¿Cómo te buscamos?
4: Ah, fíjate, Lupita, estoy entonces en Bárbara Torres MX. así estoy en todas. Y voy a decir una cosa, yo contesto, y la que contesto soy yo. No me contesta mi producer, no me contesta nadie, solamente contesto yo, porque me encanta estar en contacto con el público, la verdad. Si no fuera por el público, no estaríamos trabajando. Entonces, estoy súper contenta, y te juro, ojalá puedas ir a alguna función, ojalá la gente, tus compañeros ahí de la cabina puedan ir, algunos de los compañeros, porque la verdad se van a súper divertir, se van a reír mucho. Mira, la verdad es todo lo que pasa con una mujer desde que tiene su primer menstruación, la primera relación, su primer novio, hasta que tiene hijos, y después ya tiene la menopausia. O sea, es toda la vida, sería la vida hormonal de una mujer, mira, ahí está, la vida hormonal de una mujer.
3: Definitivamente, y todas las ciudades que mencionaste nos estamos escuchando en estos momentos, y le mandamos la invitación y recordatorio de que Bárbara Torres presenta Por Culpa de las Hormonas. Bárbara, un gusto tenerte en este programa y que siga el éxito.
4: Al contrario, Luquita, muchísimas gracias. Y gracias a Alberto Mayagoitia y a José Salinas, que son los productores que nos están llevando a Estados Unidos. Que se fije la gente en los tickets para encontrar los boletos. Luquitas, muchísimas gracias. Un beso enorme a toda la gente de tu equipo, a toda tu gente que está trabajando ahí. Un beso grande a todos.
3: Buen día, Bárbara Torres. No se la pierda.
5: Te presento lo último en inmigración. ICE impone brazaletes electrónicos haitianos tras cancelación del TPS. Ciudadanos haitianos comenzaron a acudir a las oficinas del ICE tras recibir citatorios obligatorios para la colocación de brazaletes electrónicos de rastreo, los cuales restringen su movilidad a un radio máximo de 75 millas mientras se procesa su expulsión del país. Esta medida forma parte del operativo desplegado por las autoridades federales, luego de que la Corte Suprema respaldara la decisión de la administración del presidente Donald Trump de finalizar el TPS. Organizaciones defensoras de derechos humanos reportaron las primeras detenciones y colocaciones de dispositivos en Springfield, Ohio, zona que alberga una amplia comunidad de origen haitiano. La medida impacta a unos 350 mil beneficiarios que dependían de este permiso para trabajar de manera legal en sectores clave como salud y construcción, incrementando la incertidumbre de miles de familias expuestas a inminentes vuelos de deportación. Con lo último en inmigración, informó Iram Nava.
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1: Viva. ¿Qué? Oye, viene erótico.
2: ¿Qué?
1: En pecado soñan, imaginan, ¿qué? Pensamiento malo.
2: Mira, ni sabía que era viernes, Pola, pensé que era apenas miércoles, ¿eh?
3: No, ya es viernes y el cuerpo ya lo sabe, diva.
2: Así dice uno siempre, amigos. Ay, ¿a poco ya se fue la semana tan rápido? Y te quedas pensando, como cuando te levantas, te quedas en el filito de la cama y... Así, en silencio.
3: En silencio, diva.
2: Viendo, pensando en la vida del cangrejo. ¿En qué? ¿En qué? De verdad. Y luego ya te vuelves persona. De repente me dicen, ¿por qué no me has contestado el WhatsApp? Una, porque te tengo silenciado. Y dos, porque hasta que sea persona, me tomé mi café, me bañe, reaccione, ya te contesto.
3: Es cierto.
2: Es verdad, chicos. ¿Sí? No puede uno estar como zombie, despertarte en el celular y estar revise y revise toda la gañosa. No, chicos. Todos lagañosos revisando el celular. No, con la boca toda hedionda, toda pesto.

0: Gonzalo Vega y Jorge Lavat, que se llamó La vida en el espejo. Ahí hay pedacitos de la novela en YouTube. Fíjate que esa novela, ahí se lavaban los dientes, ahí lavaban los trastes, Sasha, que era la novia, la amante de Gonzalo Vega, y Rebeca era la esposa, que también le... Era un triángulo amoroso, La vida en el espejo. Y es una de las pocas novelas que yo he visto que se lavan los dientes, que hace espuma el jabón y lavan los trastes. Real, la vida
1: es más
0: en
1: real.
0: El espejo.
1: Claro.
0: Pero es culpa del director. Eso del es escritor. Porque, a ver, ok, y luego se despierta la actriz y con el pestañón postizo, más alaciada que nunca, que Morticia, la de los Locos Adams, más alaciado el pelo que Morticia. Y se levanta y, sí, mi amor, sí. Y el otro galán, oh, claro, que te amo. No, eso, por eso luego ya la gente no ve novelas. Hay una que va a empezar, Tierra de Amor y Coraje, dice, apuesta de José Alberto Castro para Televisa. A ver, Brandon Peniche, Emilio Osorio, Sofía Castro, que es la hija del Güero. Entonces, y este muchachito, el hijo de Juan y de Niurka, Emilio Osorio, ¿por qué no le dan oportunidad a chavos que no sean hijos de productores famosos?
1: Buena pregunta.
0: Ah, ya, ¿verdad?
1: Está como en el fútbol, solamente los que tienen dinero le entran a las grandes ligas, los que no, pues ahí andan batallando, pepenando, rogando e implorando.
0: Es lamentable, y luego dicen, ay, ¿por qué? Pues ahí está, ¿por qué no ves las novelas? Para ver a la hija de... Yo sé que la hija de Güero y de Angélica Rivera es buena actriz, porque lo es.
1: Sí.
0: Si no, tampoco va a poner ahí una monigota que no actúe bien. Pero el tema aquí es, Alex.
1: Sí, diva.
0: La gente, ¿cómo te percibe a ti como productor? Ah, mira, puso a su hija. ¿Por qué no puso a otra? Puso a su hija de protagonista.
1: Claro. Sí.
0: Ese es el punto. ¿O no, chicos? Okay. Es como cuando el jefe en tu empresa... Ah, pues claro. Como es su hijo, puede llegar así. O como es su hija, puede no venir a la fábrica. Ah, entonces, ese es el punto. Cuando hay hijos o cuando hay familia en una novela o en una empresa. Chicos, estoy viendo un corto. Dice Carlos Trejo, primer granjero confirmado para la granja VIP, segunda temporada. Imagínate, Carlos Trejo, a ver si no ponen... También dicen que quieren a Imelda Tuñón y a Ivonne Montero para la granja VIP, para darle competencia. ¿A quién? Pues a la casa de los famosos.
1: Claro, nunca se quedan de brazos cruzados,
0: diva
1: de México.
0: Pero ay, a mí que se me va a antojar de ver a Yair, a ver al viejito este, ¿cómo se llama? Carlos Trejo, yo mejor me quedo viendo allá.
1: Pues eso sí, eso.
0: Y al Memo Achú. Y el Memo Achú que está ahí, el de los deportes.
1: Si les compraba el iPhone, diva de México.
0: La casa completa, ¿cuál?
1: ¡Diva, golosa!
0: Sí,
1: ahí hablan, ahí habla Pola.
2: ¿Qué tiene? No tienes una pera, qué pera.
0: Ay, sí, envidiosa. Gracias.
1: Señoras y señores, guapísima y de mucho Gracias. Dinero. Ella es la diva de México.
0: Hola.
1: Y esto se llama Saludos a mi ex. Ay, cuando pueda, señor de la Tracalosa. 1, 2, 3, 4. Ah, que me anda fallando acá el sistema radioactivo, diva de México.
0: Ay,
1: ya
0: no.
1: Cómprame uno nuevo, diva.
0: No, así está bien.

0: Omar Fierros, en acción.
1: Ahí venía yo en camino de Lompo, California, de ver a mi jefa. Y de repente me llama la mamá de Omar. Ándale, que Omar está en el hospital, se lo llevó la ambulancia. Ay, en la torre, mi general, qué desesperación para llegar. Y voy llegando al hospital y ahí está la criatura. Papá, papá. Pues, ¿qué te pasó, criatura?
2: Este es el rinconcito del muchacho alegre.
3: No, así no.
2: Primero el billete y luego me pegas.
3: No, viejona, ¿cómo te voy a pegar?
2: ¿No te parece nada?
3: Es que es más gritado. Ese es el rinconcito del boy.
2: Estás ya, güey, ya como... ¡Ese es el rinconcito del muchacho alegre!
3: Ay, otro, el último.
2: Este es el rinconcito del muchacho alegre.
3: ¡Ya con eso! Abuelita, qué malo me puse por la enfermedad esta de la lechuga. Casi me morí.
4: Dices cada rato, me voy a morir ahora. Ahora me voy a morir.
3: Abuelita, no te rías.
4: Pues así le hacías. No me estoy burlando.
3: Nomás estás recordando mis...
4: Pues, pininos que hiciste ayer.
3: Mis atrocidades.
4: Ándale, atrocidades, pininos... Fantasía, todas esas.
3: ¿Pero a poco sí decía que me iba a morir?
4: Pero decías aunque te tuvieras cagando en el baño. ¡Ay!
3: Abuelita, pero caí en el hospital. No andaba toda la cuadra chismosa viendo cómo me llevaba la ambulancia. Pero anyways, casi no tengo hambre y tengo que comer. Si no, me voy a poner más ñango.
4: Ay, a mí yo cuando estoy mala te digo qué hago cuando no tengo hambre. Hago una tortilla piececita y le pongo salecita. Ay, la jaigo bien buena. Te hago una tortilla calientita, como un burrito, como usted se fantaba chiquito.
3: Abuela, qué buena gente eres.
4: No soy buena gente, soy una hija de la chingada. Pero yo estoy diciendo que si quieres una tortilla calientita, te la hago con salecita.
3: Maybe al rato. Oye, si de veras, viejona, que José Eduardo, el hijo de Eugenio Derbez, ya dejó a la esposa.
4: Ese va a ser como su papá de putos. Ese va a salir a su papá. Porque el va a ver cosas si ni pareja tiene ni nada. Pero ese güey de va a ser igual a su papá.
3: ¿A poco su papá, el Eugenio, fue así?
4: Ni modo que no. ¿Cuántos hijos no tuvo a la misma vez? ¿Cuatro? A la muchacha, al Vadir, al güey este. Cada una con una vieja, tenía todas esas viejas. Es un Omar cualquiera, más o menos. Más que Omar se cuida de no tener niños. Pero si tú hubieras sido un tonto desde un principio que anduviste de cabrón, tuvieras unos cuatro o cinco chiquillos. Y te iban a chingar todas las viejas con el pie de sopor.
3: No creo, abuelita.
4: Ah, oh, no, te iban a dar gratis la cola.
3: Entonces, ¿tú crees que el José Eduardo es igual que su papá, el Eugenio Derbez? O sea, que son de la misma cacalaña.
4: La misma chingadera, lo mismo atrás que nancas.
3: ¿Cómo?
4: Pues sí, mira, si te invitan a un caballo y te dicen súbete, lo mismo es atrás que nancas.
3: Ay, abuelita, ando triste.
4: ¿Ahora por qué? Si quieres te ponemos música. O pues a ti no te gustan las chingaderas buenas, te ponemos música ahorita de Ricky Martin, de Peso Pluma, de lo que más te guste.
3: No, ando triste porque Walo de la banda MS ya se va a salir.
4: Ah, está triste cuando yo me muera, cuando te diga que estoy mala, ponte triste por pinche Walo. ¿Qué tienes de ese güey?
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0: Quiero mandarle saludos en Texas a Manolo, que me dice Alejandro. Qué bueno que me dice Alejandro Manolo, tú.
1: ¿Por qué?
0: Porque pues así me llamo tú, pues nomás por eso.
1: bueno, nomás a ver qué onda.
0: Un día salí de Mexicali, pero Mexicali nunca salió de mí. ¿Y por qué andamos en Mexicali? De ahí viene la historia de lo bueno de nuestro México lindo y querido, con Laura García, del mero... ¿De qué parte de Michoacán eres tú?
2: Del mero Colegio Michoacán.
0: ¿Colegio? ¿No tuvieron para ponerle colegio o qué?
2: Con trabajos teníamos para la telesecundaria.
0: Sí, oye, es cierto. ¿Y a qué iban a la secundaria? Aprender de cómo venirse al norte uno nomás, ¿verdad?
2: A estudiar inglés.
0: ¿A poco estudiaban inglés en el Colegio Michoacán?
2: ¿Cómo que no?
0: Oh, my, wow. Y ya andan diciendo, oh, my God. And you know, así también. Bueno, un saludo para la gente de nuestro México lindo y querido, desde Yucatán hasta Tijuana, Baja California, México. ¿Qué hay de bueno en nuestro México hoy día, Laura García?
2: Ay, Alex, ando bien emotiva yo porque, ¿sabes? Me encontré una historia bien bonita en internet que voy a compartir con todos ustedes. ¿Y quién es José Eduardo Ibarra Marín? Él es un padre soltero de 6 pequeños hijos, 5 niñas y un niño entre las edades de 2 y 9 años, quienes dependen completamente de él. Estamos acostumbrados a conocer historias de madres que, tras ser abandonadas, sacan adelante solas a sus hijos. Son millones las mujeres que han cargado con esa enorme responsabilidad desde hace muchísimos años, Alex, incluyendo la mía. Sin embargo, pocas veces se ve a un padre que se queda solo al frente de la familia, dispuesto a sacrificarlo todo para no abandonar a sus hijos. José Eduardo es uno de esos padres. Desde que la madre dejó el hogar, asumió por completo el cuidado de sus 6 hijos. Los alimenta, los protege, los acompaña y busca diariamente la manera de darles una vida digna, aunque las oportunidades sean pocas y el cansancio sea muy grande. Para conseguir dinero, vende ropa de segunda mano, artículos donados y nopales preparados. Tiene que hacerlo acompañado de sus 6 hijos porque pues no cuenta con alguien que pueda cuidarlos mientras él trabaja. Además, las temperaturas de 45 grados en el área de Mexicali, pues obviamente les complica todo a la posibilidad de vender, ¿verdad? Y escucha lo que dice José Eduardo. Yo, hasta donde Dios me dé entender, los voy a sacar adelante. Lo que busco para ellos es bienestar. Trato de salir adelante como puedo, vendiendo ropa, vendiendo nopales y lo que esté en sus posibilidades, para darles una buena vida y una vida digna. José Eduardo no considera a sus hijos una carga. Al contrario, asegura que él es feliz estando con ellos. Su mayor preocupación es no poder trabajar todo lo necesario para brindarles aquellos que ellos necesitan. Su verdadera batalla no consiste solamente en conseguir comida para sus 6 hijos. También debe ser padre, cuidador, proveedor, protector, compañero, enfermero, maestro, de todo. Ya sabes cómo se maneja esa cosa. Todo al mismo tiempo. Cada día se levanta sabiendo que 6 vidas dependen de él y aún así continúa luchando. Él creció sintiendo la ausencia de su propio padre y decidió que sus 6 hijos no vivirán la misma historia que él vivió. En lugar de repetir el abandono, él está rompiendo el ciclo con presencia, sacrificio y amor. José Eduardo dijo: sé lo que hace falta un padre, así que mientras que Dios me dé fuerzas, nunca voy a abandonar a mis hijos. Lo único que quiero es que ellos tengan una vida mejor que la mía y una vida digna y un mejor futuro. José Eduardo decidió quedarse cuando sería más fácil irse, como muchos se van. Así que él trabaja cuando el cuerpo ya no puede y abraza a sus 6 hijos con la certeza de que mientras él esté vivo, Alex, nunca estarán solos. Y ¿sabes qué? Yo, mis respetos para ese tipo de hombres, yo me quito el sombrero para José Eduardo y todos aquellos padres solteros que no abandonaron y no abandonarán a sus hijos. Así que mira, al pie del cañón ellos están y hay que darles un fuerte aplauso porque siempre hablamos de las mamás solteras, pero los padres solteros también hay y hay muy buenos hombres. Así que un aplauso para ellos y que vivan los padres solteros responsables, Alex.
0: Eso sí, definitivamente, José Eduardo, bueno, pues nos da el ejemplo a muchos padres de qué es lo que no tenemos que hacer, porque muchos, en cuanto los abandona la mujer, buscan a dónde rumbar a los chamacos porque parece ser que les estorban, y él no, tomó la responsabilidad como un verdadero hombre. Gracias, José Eduardo, en nuestro México lindo y querido. Eso es lo que está pasando. Gracias, Laura García.
2: Gracias.
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0: Es viernes y el cuerpo lo sabe y ella reclama atención. Pero si no hay atención ni viernes, ni sábado, ni domingo, algo malo está pasando. Y usted lo deja pasar y dice, ay, hombre, mañana nos arreglamos. Ay, no, hombre, ¿qué pasa? Y así van los días. Y usted no va cumpliendo y poco a poco ese amor se va acabando. 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
12: Oscar Pareja entra en la baraja de Tigres por el puesto que ha dejado Guido Pizarro. Por motivos personales lo platicamos en el minuto de fútbol de primera.
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17: El presidente Juan Carlos Valenzuela anunció que están buscando un técnico con perfil que, además de ponerlos a competir, desarrolle el proyecto juvenil. Pareja encaja perfectamente. El colombiano, que fue campeón de la US Open Cup en Estados Unidos con Orlando City, entra a un listado donde también están Jaime Lozano y también Juan Carlos Osorio. Pareja llegó a Orlando City desde 2019 y lo hizo protagonista en su conferencia. Además, tuvo experiencia en la liga CONCACAF, dejando en semifinales al FC Dallas. También ya tuvo su paso por el fútbol mexicano, dirigiendo a Xolos de Tijuana. En el minuto de fútbol de primera les habló Quique Lanza.
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0: Oye, Yasmín, buenos días. ¿Y tú de dónde eres?
1: De Morelos.
0: De Morelos. ¿Y cómo conociste a Neri y Elmer?
1: Mi esposo y su esposo solían trabajar juntos antes, hace muchos años. Y ya después ella, Neri, llegó con el niño de El Salvador. Y pues así los conocimos.
0: Y tenía 14 años el niño. ¿Qué le pasó al niño?
1: Pues el niño vino como de 6, 7 años de El Salvador.
0: Sí.
1: Y pues problemas.
0: De salud.
1: No quisiera hablar mucho de eso, ajá. Pero yo me pesa también, me duele, porque lo conocí desde pequeño.
0: Sí.
1: Mis hijos eran sus únicos amigos. Ayer apenas les dije a ellos y no quería decirles, pero no estaba lista para decirle desde el martes que me enteré y apenas ayer les dije.
0: Caray, ¿tú crees que tus amigos Neri y Elmer tengan ganas de contestar una llamada en un momento tan complicado para ellos?
1: No sé, si quiere yo le puedo marcar por mi teléfono.
0: Déjeme les llamo, a ver si tenemos suerte de platicar con unos padres muy dolidos porque Neri y Elmer perdieron a su chamaco de 14 años.
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0: Yo no creo que tenga claro. Era esperarse de que Neri y Elmer pues no tengan ganas de contestar teléfonos de extraños. Cuando muere una persona que amas, en este caso un hijo, duele el alma. Y a veces hasta duele respirar. Dicen que va a pasar. No, eso no es cierto. Cuando muere alguien que quieres, nada vuelve a ser igual. Neri y Elmer, en Las Vegas, les abrazamos en su pena, en su tristeza, en su dolor, esperando que Dios les dé el consuelo que necesitan en este momento tan difícil de su vida. A los que se fueron demasiado pronto, a los que nos dejaron sin querer marcharse, a los que ya no sabemos si lo que queremos es abrazarlos o que nos abracen, a los que tuvimos que decir adiós sin querer, a los que nos dejaron huella, momentos y recuerdos inolvidables, a los que nos hacen soltar una lágrima al pasar por ese lugar especial donde estuvimos juntos y decirles, aunque sea por última vez, te quiero. La muerte nunca se supera, tan solo se acepta. No en vano dicen que en esta vida todo tiene solución, menos la muerte. Señor Jesús, cuida a todos los que están de duelo y dales consuelo a su tristeza. Señor Elmer, buenos días.
8: Buenos días.
0: Aquí su amiga Yasmín, bueno, pidiendo un mensaje de consuelo para su pena, su tristeza. Pues no hay palabras ni acciones que puedan quitarles la situación que viven y pues nuestro más sentido pésame a usted y a su señora esposa Neri a nombre de su amiga Yasmín, ¿eh?
8: Gracias.
0: ¿Y cuándo van a hacer los servicios?
8: No sabemos, todavía estamos viendo eso.
0: Sí.
8: Nosotros en un rato vamos a ir a la funeraria porque pues ya liberaron el cuerpo de mi hijo. Pues para ver los detalles y la fecha que él va a ser aquí velado por un rato y luego repatriado para El Salvador.
0: Caray, bueno, pues ahí está un paisano del Salvador pasando por una situación complicada y pues fortaleza, porque usted es el brazo fuerte de la familia, Elmer, ¿eh?
8: Gracias.
0: Buen día, amigo. Despedimos esta hora con ¿Qué está pasando en Los Ángeles? Una producción de Omar Fierros.
9: Omar Fierros, en acción.
4: En el vecindario ya lo llaman el zoológico de West Hollywood, pero realmente se trata de una obra de construcción abandonada que ahora alberga a decenas de coyotes. Así es, este edificio es hogar de un friego de coyotes, por lo que los vecinos están espantados por ser atacados o que incluso ataquen a sus mascotas. Hasta la fecha, la ciudad no ha dicho ni más. Por otro lado, chiquillos, escándalo, pues agentes del FBI ejecutaron una orden de cateo en la casa y oficina del supervisor del condado de San Bernardino, Kurt Hagman.
7: Yo los conozco por 6 años, ¿verdad? Y siempre han estado muy amables con nosotros. Son unas personas carismáticas, buenas. No te puedo decir mal de ellos porque nunca he visto nada malo. No, realmente en el pasado nunca se ha visto que ni que la policía del departamento de policía está aquí. No. Que entre o salga o cualquier cosa, nunca he visto, la verdad.
4: Lo malo de todo esto es, como es una investigación en proceso, no se ha revelado la causa de este acto. En pocas palabras, pues no les puedo dar el chisme completo, sino lo quemaba aquí en caliente, pues.
9: ¡Sálvate de mí, maldito!
4: Bueno, genio, eso es lo que está pasando en My Beautiful.
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0: Sí, ya llegó con su inspiración y creatividad, Gastón Mascareñas.
1: Mis amigos, mi querido genio, un placer saludarles nuevamente y entregarle los saludos cantados.

Así es con sus hijos y sus hermanos que lo aman. ¿Qué dice mi gente de Zacatecas? Siempre pendientes del show del Genio Lucas. También muchas gracias.

0: Y si lo invitamos a El Toro y la Capra, mi genio, ¿qué te parece?
1: No, pues, digo, bien, claro.
0: No más digo. Búsqueme en redes sociales, me encuentra como Gastón Mascareñas. Y escríbame a mi Twix. @ Canción de Gastón.
1: Saluda a la chaviza que se van a ir a ver a Karol G el día de hoy allá en Las Vegas, Nevada. Bueno, pues si van para allá este fin de semana, como lo dijo Gastón Mascareñas, quiero invitarle a comer a El Toro en la Capra por la Decatur Boulevard en Las Vegas. Gracias, Gastón, decía yo, por esa creatividad y ese trabajo que nos entregas de lunes a sábado solo aquí en el show más familiar de la radio en español. Y cuando andes por Las Vegas, me llamas para decirle a Javier Barajas, ahí te encargo, a Gastón Mascareñas y a todos los amigos que escuchan el show más familiar de la radio en español.
2: 1, 2, 3, 4.
1: Quiero mandarle un saludo a Rafael Ramírez del área de la Bahía. Me lo encontré ayer en Salinas echándose una camaroniza y me dijo, ¡hey! Mándame un saludo, te escucho a través de la aplicación y que no falte el...
3: Coche, coche, coche, coche, coche, coche.
1: Y le dije...
4: Tú no tienes llenadera, de veras.
3: No, claro, con
1: placer. Gracias, Rafa Ramírez, por escucharnos y a toda la gente que nos sigue a través de la aplicación más allá de la frontera. Saludos a los amigos de León, Guanajuato, Michoacán, Estado de México y varias partes de la República Mexicana que nos hacen el favor de sintonizarnos allá en Toluca, en la Central de Abastos. Seguido se reporta el buen amigo Blue Demon.
3: Ah, saluditos y un cuchi, cuchi, cuchi, cuchi para él, claro.
1: ¿Quién te pidió cuchi, cuchi, tú?
3: Ay, no, yo ahorita es viernes y ahorita están al 2x1.
1: Fíjese cómo nació el cuchi, cuchi. Un día estábamos hablando de cómo se le dice a los marranos, puercos, cerdos o cochinos en su pueblo y salió de ahí el cuchi, cuchi, cuchi.
3: Oh, oh my, wow. Sí, sí, de ahí salió cuchi, cuchi, cuchi.
1: El cuchi, cuchi salió de un puerco.
3: ¡Ay, Dios santo!
1: ¡De un marrano!
3: ¡No puede ser!
1: ¡De un cochito! Así les dicen en Sinaloa y en Mexicali. ¡Un cochito!
3: ¡Ah, sí, sí, sí, sí! ¿O un lechón? ¡También le dicen lechón! ¡Oh, my, wow!
1: ¡Qué vergüenza! Decía una amiga mía. ¡Qué vergüenza nuestra mentalidad! Y nuestros pensamientos, ¿hasta dónde nos llevan? Y luego, la cuestión es de quién viene, oiga. ¡Ya!
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0: 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Lo que se sube a internet ya no es tuyo. 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Si la respuesta es sí, no se envía. 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
1: No te vayan a dar a gruda.
2: ¿A quién le dices eso, Pola?
3: A mí, Diva de México.
2: Ay, no.
3: Es que ando tomando harto café, Diva de México.
2: Ay, yo tomo también café, no me dan agruras.
3: ¿Por qué será que a mí sí, Diva de México?
2: Pues por la edad, está, ¿verdad? Bien fregado el intestino. Bien fregado.
3: Es que, ¿sabe qué es lo que más nos gusta? Es el chile, el picante, Diva de México. Sabiendo que es nuestro enemigo, pero no lo dejamos, Diva de México.
2: Es que, pero en exceso, imagínese, poquito para que le dé sabor a la comida, ¿no? Que hay unos que todo le ponen picante, todo con picante.
3: Sí. Es viernes, vamos a jugar.
2: Como vamos dice a la jugar. Diva de México. Ni arriba ni abajo.
3: Fíjense que hay reglas entre los hombres que no están escritas. Nunca te metas con la ex de un amigo. Si uno que desea ser su amigo o su amiga se metió con su pareja, pues hoy es el día de chamuscarla, Diva de México.
2: Pero a ver, ¿cómo se metió con su pareja
3: o
2: expareja?
3: No te metas con la ex de un amigo, o sea, no, cuando sabes que terminó tu amigo con él o con ella, una regla no escrita es no debes de meterte con la esposa de un amigo o el esposo de una amiga, Diva de México.
2: O la amiga... La amiga que acaba de terminar, que no se meta esa señora con el amigo de su ex. Ese es el tema, porque hay unas que desde que estaban casadas ya le echaban ojitos al fulano cuando iba a jugar cascarita y se le miraba el bultote ahí en el short.
3: ¡Viva de México! Todo.
2: La verdad, y se le quedaba viendo ahí al paquete. Es cierto. Entonces, ya cuando se divorcia, dice, pues voy a ver si eran chicles.
3: Oiga,
2: el paquete.
3: Oiga, Diva de México, fíjese que duele que un amigo le llegue a tu pareja cuando sabe que terminaron la relación. Pero yo creo que duele más que una hermana o un hermano le llegue a la
2: ¿Y
3: ex.
2: Y de eso hay bastantes.
3: No, no creo.
2: Sí,
3: no,
2: aquí no, nos han hablado. No. Aquí nos han hablado.
3: Yo no recuerdo eso, Diva de México.
2: Aquí nos han hablado.
3: Yo no, okay. Yo no recuerdo. No creo que haya gente tan mala en el mundo, Diva de México.
2: No es ser, eso no es ser malo. Ser malo es mentir y robar a...
3: ¿No es malo llegarle a la ex de tu hermano o de tu hermana? ¿No es malo, Diva de México?
2: Es falta de ética. Pero malo, malo son muchos que andan por ahí de corbata echando mentiras.
1: No te hagas, qué bien que te gusta.
2: Eso sí es malo. Entonces, eso sí es malo. Pero lo otro pues es falta de ética y que... Claro, lo va a criticar la gente. ¿Es malo para quién? A ver, según usted...

0: en la misma casa, Dios.
1: Es falta de ética. Yo lo he dicho y lo sostengo, pero tú no puedes empezar e ir como si tú tuvieras la vida perfecta. Ah, mira, vieja lángara, vieja huila, ahí anda.
0: Pero con
1: de
0: la propia familia yo nada más digo eso. Ahí está. Ahí usted verá, entonces vamos a escuchar.
1: A ver, pero va a ser de amigos o de familia, o todo revuelto. De amigos
0: todo,
1: o de
0: todo revuelto, todo vamos revuelto. A revolverlo todo. Ya, ya me que perdí. Estamos encarrilados. Ah, bueno. No, vamos a meterle de todo revuelto. Pero yo sigo diciendo que entre hermanos o entre hermanas eso no cabe.
1: ¿Y entre amigos? ¿Ahí cómo lo miraría usted?
0: Pues es malo, pero entre hermanos o hermanas es peor, Diva de México.
1: Ahí está Luis Miguel, que ahora anda con Paloma, que era la esposa de su compadre.
0: Ah, sí, es cierto.
1: Tenemos a Luis Miguel.
0: Que el hicieron... mejor ejemplo de eso, Diva de México.
1: ¿Qué? Vi un comercial de Luis Miguel de un refresco muy famoso. Sí. Salió... ¿Ya lo vio o no?
0: No, no
1: lo
0: he
1: visto. Refresco
0: que
1: lanzó una compañía de refrescos, la más famosa del mundo. Ajá. Lanza a Luis Miguel mostrando los 100 años de este refresco.
0: Sí.
1: Y sale Luis Miguel y está pero rompiendo el internet y la televisión y todo, porque quedó muy bonito el video, donde Luis Miguel es el protagonista, tomando el refresco de cola. Por los 100 años, está padrísimo. Muchos, es prácticamente una obra de arte, hace un comercial... bonito. Póngale ahí, Luis Miguel anunció el refresco. Pero lo que no me gustó es que muestran a un Luis Miguel solitario, porque claro, muestran las ferias, muestran los tacos, muestran todas las familias. Y entre todo eso me quedé pensando, ¿por qué Luis Miguel lo ponen tan solo en el comercial? Está sentado tomándose el refresco de botella.
0: Sí.
1: Pero solo. Entonces, está mostrando a una persona sola, habiendo tantos actores que contrataron para que la hicieran de familia. ¿Por qué no le dijeron, mira, te sientas con una familia a tomar el refresco? No, lo ponen muy aislado y eso, en lugar de mostrarme, pues, otra cosa, me muestra mucha soledad y mucho aislamiento. Esa es la parte que yo miro. Pero bueno, ahí está el comercial y usted juzgue. Y... tocamos el tema de Luis Miguel porque él se quedó enamorado, prendado, junto con Paloma, que es su pareja actual, que era la esposa de un ex amigo y ex compadre de Luis Miguel.
0: Es cierto, pues compadre que no le llega a la comadre no es compadre, y Luis Miguel dijo, yo no me quiero quedar.
1: Ahí está la frase. Sí. ¿Cómo la mira usted esa frase?
0: Pues fatal.
1: Bueno, de eso vamos a hablar hoy en el Ya Basta, para que se queden con nosotros con este tema donde queremos saber sus impresiones.
0: Oiga, yo me quedé con lo de Luis Miguel, como lo hizo Michael Jackson cuando anunció otro refresco de cola. Es que solo los grandes llaman la atención, y bien que saben las compañías las refresqueras marcas. Cómo meterse entre la gente, ¿verdad, Diva de México?
1: Claro, claro, porque es algo padrísimo cuando te contrataban, por ejemplo, la de Michael y ahora Luis Miguel. A mí me encantó que yo veía los comentarios. ¡Ay, yo queriendo dejar la soda y tú anunciando esto, Luis Mi! Ponía.
0: En la próxima hora esto se va a poner sabroso con la Diva de México.
1: No se vaya, querido público. ¿Hoy? Satanás, ¿por qué maullas? ¿Traes hambre?
0: A lo mejor quieres su refresco de cola.
1: Ay, qué refresco.

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3: ¡Tómala! ¡Programazo, mi querido! ¡Este programazo se avienta! Por eso la gente lo tiene como número uno. Le gusta escuchar su programa y lo dicen, y eso es bien importante. Yo escucho a Alex, el genio Lucas, temprano en la mañana, en la casa, en el auto, en el trabajo. ¡Y tómala! Escuchen esto, hombre. Ya parió la leona. Se avienta al ruedo el secretario del Departamento de Seguridad Nacional, Mark Wayne, y se pone a tiro y le da duro y tupido a esta historia. Sin presentar pruebas, de que mujeres orientales viajan o viajaban a Estados Unidos, esto por lo que está de la ciudadanía, cuando les queda una semana de embarazo para dar a luz y así obtener pues lo que ellos quieren, la ciudadanía de Estados Unidos para sus chilpayates. Estas declaraciones las dio a la cadena Fox News cuando rechazó la Corte Suprema la solicitud de Donohue de parar la ciudadanía a los niños nacidos en Estados Unidos. Pero como dice el dicho, no tiene la culpa el indio, sino el que lo hace, compadre. Y miles de mujeres orientales vienen y vinieron a parir aquí a Estados Unidos. Pero ¿quién tiene la culpa? Si pasaban enfrente de los agentes aduanales que las veían, había hoteles, había todo, pero una organización, olvídese, con la panza a punto de reventar ya, había complicidad. Si es que esto es cierto, vamos a ver. Yo le aseguro que hay millones y millones y millones de orientales ciudadanos aquí en Estados Unidos, allá en el oriente. Y como dice el dicho, es por ahí, María, es por ahí, María. ¡Tómala! ¡Qué cosas de veras! Yo veía, hijo de la guayaba, decía, mira nada más. ¡Tómala! Bernie Sanders propone aumentar el seguro social en $2,400 al año con aporte de estadounidenses con ingresos más altos. La iniciativa debe de ser debatida y aprobada por el Congreso. ¡Tómala! Esta me la he hecho. Tri femenil en los Juegos Centroamericanos y del Caribe. México ganó medalla de oro. Se coronó tras ganar 4-2 a las chicas de Colombia en tandas de penaltis. Tiempo reglamentario 1-1. Ya la tercera medalla de oro consecutiva en los Juegos Centroamericanos de estas muchachas. ¡Tómala! La actriz y conductora Galilea Montijo se lamenta y llora por su desgracia física después de confirmar que sí se realizó una cirugía, lo negaba, y que al paso de los días se percató que tenía una quemadura en el cuello y su rostro más inflado, y no podía controlar el movimiento de su ojo y de su boca. Por lo pronto ya no le cae mucha chamba para hacer comerciales en la televisión. ¡Qué fijados! Para el programa del señorón Alex el Genio Lucas, temprano en la mañana, ¡tómala!
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3: ¡Tómala!
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0: Es el momento de saber qué está pasando en el mundo deportivo al estilo de Álvaro, el Brujo Morales, el anti-Chivas, el anti-Pumas, el anti... ¿Cuántos más te caen gordos, Álvaro?
1: ¿Qué tal, amigos? Soy Álvaro Morales, de los jefes para toda la Unión Americana.
2: Lionel Messi debería retirarse. Lionel Messi debería retirarse. El Chicharito no, porque el Chicharito va a una segunda división, mientras que Lionel Messi, desde hace años, deja mucho que desear. Más allá de los 5 penales que no debieron marcarse en el pasado, en la antepasada Copa del Mundo, en el Mundial de 2022, Messi en los momentos importantes no pudo trascender. No pudo trascender en la final de la Copa del Mundo contra España, no pudo hacerlo con aquella goliza del Bayern Múnich de 8 goles, no pudo hacerlo cuando la Roma, el Liverpool o en la Copa Francesa lo eliminaron. No pudo hacerlo como cuando Chile le ganó, le venció y, al igual que España, le humilló. Mientras que Javier Chicharito Hernández tiene mucho que aportar todavía en la segunda división del fútbol de los Estados Unidos, que tampoco está tan lejos del nivel de la primera división donde juega precisamente Lionel Messi. Así que, mis hermanos, mientras el Chicharito debe seguir sacándole jugo a su carrera, Messi debería decirle adiós a las canchas. He dicho.
1: Como siempre, lo espero, los jefes para toda la Unión Americana. Soy Álvaro el Brujo Morales. Gracias y hasta la próxima.
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0: Un saludo para la gente que vive o visita Las Vegas o se va a ir de pachanga con la Karol G el día de hoy en esta ciudad donde el Toro y la Cabra le invitan que antes de irse al concierto para que tengan hartas ganas de bailar, coman en El Toro y la Cabra. 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Hola, genio Lucas, te estamos escuchando en Tenamaxtlán, Jalisco. Porque un día salí de Tenamaxtlán, Jalisco, pero Tenamaxtlán, Jalisco nunca salió de mí.
1: Más intenso, por favor.
0: Ok. Tenamaxtlán, Jalisco, nunca salió de mí.
1: Mucho más intenso.
0: Tenamaxtlán, ¿soy tu tarú o qué?
1: Ok, bueno, viene de ahí otra vez de nuez.
0: Un día salí de Tenamaxtlán, Jalisco, pero Tenamaxtlán, Jalisco, nunca salió de mí. Ahí está el saludo para la familia Ruiz Villarreal, de parte de el buen Beto Ruiz. Gracias, Beto Ruiz, por estar con nosotros. Ya te están recomendando el trabajo, el programa en esa parte de México lindo y querido. Y nos están dando más trabajo. Qué bueno, eso nos gusta muchísimo a nosotros, señoras y señores. Di algo, ay, sí, qué bonito, qué padre, di algo.
1: Me encanta, claro que sí, súper contento, oh my wow, de escuchar a esa gente hermosa, bella, los amo, los quiero, un besito y un cuchi, cuchi, cuchi, cuchi, cuchi.
0: Bueno, después de ese cuchi, cuchi, nos vamos hasta Japón. Fíjese que en Japón hay muchas cosas muy curiosas. ¿Sabía que los baños en Japón suelen tener un botón que reproduce sonidos de agua para que nadie escuche cuando está la tronadera?
1: ¡Ay, wow! ¡Ay, sí, eso es buenísima idea!
0: ¿Sabes qué es lo peor de llegar a una casa y que de repente el baño esté en medio de la sala donde todo mundo va a escuchar lo que sale de tu cuerpo?
1: ¡Qué vergüenza, de verdad! ¡Que ay, Dios santo! Sales ahí muy despechadito.
0: Oye, por ejemplo, tú que no miras, ¿verdad? Sin sí. Tenernos que burlar, porque mucha gente piensa que yo abuso y me burlo de ti, pero no, es parte del show, oiga, no lo tomen tan a pecho. Además, esta criatura se divierte como no tienen ni idea. Y si la escucharan fuera del aire, es más divertida, pero ya cuando entra al aire se quiere sentir la profesional.
1: Soy una santa, bien hecha.
0: Oye, pero cuando entras a un baño, ¿cómo te das cuenta si hay gente afuera o no tú?
1: Ay, no, claro que me doy cuenta. Tú sabes que los oídos los tenemos muy bien desarrollados. Así es que si escuchar un ruidito, ay, Dios santo, ¿cómo le hago? ¿Cómo le
0: pues
1: hago?
0: Pues sí, pero ok, está bien. Yo entiendo perfectamente que tiene los oídos muy desarrollados. Y cuando oyes, ¿quién fue? A ver, ¿quién fue?
1: Ahí está el detalle, dijo Cantinflas. La nariz también la tienes y vas siguiendo con la nariz ahí, y llegas a que el culpable, a este merito fue.
0: Qué cosas de la vida, pero bueno. Fíjense que si hay un vuelo retrasado en Japón, cuando se retrasa un vuelo, a uno le da coraje y va y le dice: oiga, ¿qué nos va a llegar el avión? No sé, señor, espere y siéntese, por favor. Ay, perdón, no. En Japón la cosa es diferente. Si hay un vuelo retrasado, el personal de la aerolínea, todos se ponen en fila y se inclinan para decir: lo sentimos, avión venir letlasalo. Y fíjese qué educación la de los que trabajan. No, vete a las aerolíneas mexicanas ahí en Tijuana, hijo.
1: Ay, Dios santo, no. Yo por eso ando buscando un japonesito para casarme con él.
0: Ay, tú, mira. Estábamos esperando saber eso, para saber cuándo sales ya, porque no sales ni en rifa, hijo.
1: Oye, ni en rifa, oye, ¿qué está pasando conmigo? Bueno, pero es que lo bueno cuesta, tú sabes muy bien.
0: Bueno, pues ahí están algunas de las cosas curiosas que suceden en Japón, y pues qué bonito es tener tradiciones. Y me imagino que los japoneses no las pierden porque las escuelas las mantienen limpias los mismos alumnos. Y las calles están limpias por los mismos ciudadanos. Mas sin embargo, en otras partes del mundo hay un tiradero, un cochinero, y le echamos la culpa al gobierno, cuando también nosotros como ciudadanos tenemos la responsabilidad que deberíamos de aprender de los japonesitos. Y volvió a suceder en el Mundial de

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1: Señoras y señores, buenos días. Ya empezó el show que te divierte todas las mañanas, el show número uno de todas las mañanas, por lo menos de 10 a 11 de la mañana. Mira, aquí estamos con toda la actitud. Ya nos andan llegando los ratings y con todo, que andamos con todo. Le dije, pues es que claro, muchachos, pues aquí toda la banda se reúne, todos los que somos del pueblo, del rancho, del barrio. Le quiero mandar un saludo a toda la gente de Paquimé, Chihuahua. Ayer me dijeron, ay, es que no nos manda saludos nunca. Le dije, amigo, pues ¿para qué quieres que te mande saludos? No escuchas el programa. Me dijo,
2: sí lo escuchamos, primo.
1: Y que bueno, pues te mandamos el saludo. Y señoras y señores, hoy vamos a tener un gran programa. Le vamos a tener boletos para que se vaya Paul Urias, para que se vaya los Tigres of the North, a los Tigres del Norte que llegan el próximo 12 de septiembre. Ya prácticamente están llegando los Tigres del Norte y usted se puede ganar boletos para que se vayan los Tigres del Norte. Además de todo eso, tendremos el Consejo del Amor de Doña Luli. Y también el día de hoy abriremos llamadas telefónicas a las 10:30. A las 10:30 le voy a decir el número de teléfono. Por cierto, le voy a poner la canción de los Tigres del Norte más adelante. Y cuando le pongan la canción de los Tigres del Norte, ese es el momento, señoras y señores. Ese es el momento para que usted envíe la palabra mágica, la palabra ganadora, la palabra que lo puede llevar al éxito y ganarse boletos para los Tigres of the North. Así es, usted puede ganarse boletos para los Tigres del Norte el día de hoy. Y además de todo eso, recuerde interactuar con nosotros a través de la Suavecita 105.9. Envíenos mensajes, envíenos saludos o síganos en las redes sociales a través de Benny Esquivel. Ahí estamos, señoras y señores. Esto es...
3: ¿Por qué me pones el efecto?
1: No, te pones el efecto todavía. Y bueno, vámonos con toda la información de noticias, porque acuérdese que hoy a las 5 de la tarde se hace la amplitud de la noticia, justamente a través de Noticias Univisión. Como México, las noticias están ya ahí, señoras y señores. Recuerde, hoy las noticias llegan con Tocho Morocho, aquí en el Chido Show. Vámonos con todas las noticias de este viernes 7 de agosto del año 2026. Grave atropellamiento en la calle central anoche. Una persona permanece hospitalizada con heridas que ponen en riesgo su vida tras ser atropellada en la central. La policía de Albuquerque mantiene varias partes aún no cerradas, pero parcialmente algunos carriles cerrados como parte de la investigación mientras esclarecen las causas del incidente. Amenaza armada en el Colegio de Nuevo México en CNM. Las autoridades investigan a un estudiante del Colegio de CNM acusado de amenazar con realizar un tiroteo en el campus. El caso ha generado una rápida respuesta policíaca y reabre el debate sobre las seguridades en las instituciones educativas. 5 detenidos por homicidio en un smoke shop. La policía informó la captura de 5 personas relacionadas con un asesinato ocurrido en una tienda de vapeo y tabaco sobre la avenida central. La investigación continúa para determinar el móvil del crimen. Además, un adolescente seguirá detenido por atropello mortal. Un juez determinó que el menor acusado de un choque con fuga que dejó a una víctima fatal permanecerá bajo custodia mientras avanza el proceso judicial. Alerta por ola de calor este fin de semana. Las autoridades mantienen advertencias por altas temperaturas y riesgo de tormentas con posibles inundaciones repentinas en el área metropolitana de Albuquerque. Recomendamos que tenga usted mucha precaución a las alertas y avisos, porque recuerde que estamos en temporada del monzón y el monzón no se termina hasta septiembre, entonces puede que en un cielo despejado se formen nubes que dejen muchísima agua en tan solo segundos. Vamos hasta Colombia porque el día de hoy es un día histórico. Sale el expresidente Petro y entra Abelardo de la Espriella. Colombia vive hoy una jornada histórica con la posesión de Abelardo de la Espriella como nuevo presidente de la República para el periodo 2026-2030. La ceremonia de investidura se realizará este viernes 7 de agosto y cuenta con la presencia de delegaciones internacionales, entre ellas la del presidente de Ecuador, Daniel Noboa, además de representantes enviados por Estados Unidos, Javier Milei, entre otros. La expectativa está centrada en los primeros anuncios del nuevo mandatario, especialmente en materia de seguridad económica y relaciones internacionales, áreas que marcaron su campaña electoral. Todo esto se llevará a cabo hoy al mediodía en la ciudad de Cali, en el Valle del Cauca, allá en Colombia. Vamos a una pausa, regresamos.
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Señoras y señores, ya regresamos. Y vea usted, es momento de irnos a este segmento de todos los viernes. Algunos de los eventos que van a suceder este fin de semana. Recuerde que usted también puede enviarnos el evento que quiere que digamos aquí. Y bueno, también los eventos salen a través de Noticias Nuevo México a las 5 y a las 10 de la noche. A las 5 y a las 10 de la noche, cómo no, con todo gusto. Recuerden que este fin de semana en Leo's Nightclub se va a presentar el Chore y su grupo Andariego sábado y domingo. Para que no falten, señoras y señores, además de los eventos más espectaculares, bueno, pues los Isotopes también juegan con los Sugarland Space Cowboys. Mañana a las 6:35 de la tarde, algunos otros de los eventos, bueno, pues estarán en el Boxing Beer Brewing de Fabulous Martini, música nuevo mexicana. Y bueno, como siempre, The Candlelight aquí en Albuquerque, que es un evento muy lindo, es un evento en donde las personas pueden ir y van a ver una serie de conciertos en donde lo tocan con violines. Y bueno, por ejemplo, a veces le hacen homenaje a Coldplay, una versión homenaje a Luis Miguel, y así, así sucesivamente. Entonces, estos son algunos de los eventos para este fin de semana. Para que no se los pierda, recuerde ir a jugar golf, diviértase, salga el fin de semana, no se quede en casa, aproveche las temperaturas. Después va a llegar noviembre y diciembre y ya vamos a andar de que es que extrañamos el calor, ya queremos que se vaya el frío y la fría. Hay que aprovechar ahorita, señoras y señores. Por eso, mire, los que van a llegar el 12 de septiembre, los que van a llegar el 12 de septiembre son los Tigers of the North. Por eso, nos vamos a ir con la canción de los Tigres del Norte. Y cuando regresemos le tenemos mucho espectáculo más. Pero, por ahora y solo por ahora, mande la palabra. Mi fantasía. Mi fantasía a través de la suavecita 105.9. Mientras esté la canción, envíela las veces que pueda para que pueda participar y así tenga más oportunidades de ganar boletos para los Tigres del Norte.

Gracias a todas las personas que ya están mandando el mensaje. Recuerde que todas las personas que envíen el mensaje mientras esté la canción de los Tigres del Norte, pues van a poder participar, señoras y señores, en los boletos para los Tigres del Norte. No deje usted pasar esta bella oportunidad, señoras y señores. Ya llegó Doña Luli y después de la canción... ¡Vamos a comenzar! Le tenemos una pregunta espectacular. ¡Ay, qué hombres de hoy en día con las preguntas que nos envían! Tan peor que los de Guatemala, pues. ¡Gracias, gracias! Ya regresamos después de la canción. Está Doña Luli con todos ustedes. ¡Fiquillot!

0: Señoras y señores, regresamos al Chido Show. Acá estamos recibiendo las llamadas telefónicas. Estamos atendiendo los mensajes. Toda la gente texteándonos. Le quiero mandar un saludo a todos los maestros y maestras de la Atrisco Heritage Academy. Además, hoy arrancaron las clases, fíjate, al equipo de fútbol de la escuela Atrisco. Saludo para ellos, saludos para la banda que anda trabajando ya con muy pocas ganas el día de hoy, verdaderamente, porque es viernes. Ya lo que quieren es irse a la casa. Ayer estaba viendo un video de un colombiano que decía: oye, papi, tú sabes, la cosa, papi, tú sabes, no es colombiano, es cubano, chico. Que parcero, acá estamos, y yo andaba con una cuadrilla ahí de mexicanos, dice, y me dijeron que le damos a las 2, dijo el patrón que vino y dijo, le damos hasta las 5, todos dijeron, sí, bacano. Bacano, hasta las 5 de la tarde trabajaron, señoras y señores, ya llegó y hasta aquí, la más buscada,
1: la más deseada, pero no se pone una llamada.
0: Hasta aquí, doña Luli, señoras y señores. Doña Luli ha llegado a este lugar y por eso, doña Luli, siéntese, no se nos vaya a caer aquí, espérese. Ahí está. Siéntese ya, siéntese, siéntese. Siéntese porque se cae. Bueno, si se cae no es mi culpa, ¿eh? ¿Qué le dije? ¿Para qué se cae? Ay, estúpido. ¿No me agarras la mano?
1: Buenos días. Hoy vengo bien adolorida, mijo, de la espalda. Yo creo que traigo así como una verruga. No, traigo un dolor en la espalda. Ya me tomé chuchupaste. Sí, así se llama una hierba, no estén burlando, ya. También me tomé una laurel ahorita en la mañana, nomás que ya no me están haciendo. Va a tener que ir allá con el naturista ya de chuchupa. ¡Ja! Voy a tener que ir con la turista nueva. Buenos días a todos. Yo, pero mira, a pesar de que ando bien adolorida del vientre, les vengo con ustedes, vengo el día de hoy a contestar las preguntas de la gente bonita que siempre que hay, no, que ¿dónde está doña Luli? El otro día me puse ya a caminar y le dije a mi hija, Deberías de irte a comprar allá a Colombia unos pechos nuevos, ¿no? Que parece que te picaron las avispas, ¿no? Ah, pobrecita, todos le hacen bullying en la escuela, fíjate. ¿Qué le hice en la carretera Ciudad Juárez, Chihuahua? Por allá. Bueno, ya dime la pregunta porque ahorita ando bien chistoso.
0: Oye, Luli, mire, la pregunta que nos hace hoy es la primera vez que un hombre nos manda una pregunta. Bueno, van varios hombres, pero este es de los pocos hombres, que hay siempre son las mujeres. Pero fíjese, la pregunta dice, doña Luli, a mi mujer no le gusta cocinar ni cuando descansa. Tengo que cocinar yo todos los días. Ya me quiero divorciar. Esa pregunta nos envía Javier Tobar. Ay, me dijo que no dijera el nombre, pero...
1: ¿Cómo estarás, güero? Pues tienes que poner ahí primero atención a lo que lees. Ya lo quemaste aquí todo el mundo. Casi 30,000 personas por semana nos escuchan. Ay, Dios santo, de veras. Una vez que salí con Juan Graviel, pues no se quedó con Elisario. Sí, le gustó más mi viejo que yo. Yo le decía, Juanga. Pues el Juanga nunca me peló, el Juanga, pero nomás le habló don Elisario. ¿Hubieras visto cómo le hacía los ojitos así, los ojitos a cerrar? Hasta le daba un besito cachichurris. Mi querido Javier, vamos a hablar de ti. ¿Cómo que te quieres divorciar porque tu vieja no te cocina, hombre? Pues que ustedes, fíjate cómo están ustedes mensos, pues si ustedes las eligen. Ustedes las eligen a las mujeres. Y luego después se andan quejando ahí que porque no las cocinan y porque nada. Pero cuando andaban de novios nomás querían andar arriba del guayabo. Y ya después, cuando se casaron, ¿qué dijeron? Pues dame un huevito con chorizo salchicha y chorizo shimex. Ahí los consiguen el mezquite. Pues por eso tienen que ponerse las pilas, mis niños. Ahora te quieres divorciar de la chata esta. Fíjate, yo me acuerdo por allá de 1724, más o menos. 1974, perdón, ni que fuera momia. Me acuerdo que nos hacíamos unos guisados ahí entre todos, le echábamos puro huevo de gallina de las que sacamos del rancho. Con las manos bien cagadas, pero ahí andábamos, fíjate, y agarramos todos, lo echábamos ahí. Y después, fíjate, agarramos un poquito de lo que venía siendo el salchichón. Parece no, el salchichón, y le echábamos chilito así jalapeño. Las tortillas de nixtamal, hombre. Era una belleza. Y las hacíamos entre todas. Pues imagíname, 17 hermanas. Que si nos podían, hombre, pues las hacíamos en 4 minutos. Para toda la colonia, para todo el rancho.

¿Qué pasó, gordita? Así, que se sienta el furor. Y luego ya le dices, ¿qué pasó, gordita? ¿Me andan rugiendo las tripas? ¿No se te antojarían de tus dulces manos ahí moverlas como para la estufa y hacerme un huevito o algo? Ya si te dice que sí, pues de ahí te agarras y le dices, oye, el huevito, no le tienes que decir, vuélveme a hacer, le tienes que decir, oye, el huevito que me hiciste ayer estaba bien bueno, ¿no te gustaría repetir la acción que hiciste ayer? Porque si le dices, oye, otra vez cocíname, ya te va a sacar con que, ay, no, que eres un machista y que no sé qué, y que aquí fiti-fiti, y que fiti-fiti tú y que fiti yo. Entonces, yo te recomiendo que vayas poco a poco, ya después que la muchacha te acepte el huevo, ¿verdad? De cocina. De ahí ya te agarras tú y le empiezas a decir que cómo cocina rico y le empiezas a volar de que, ay, no, que qué bonito cocinas y que tú que yo, que sasasaya kusai, que me saque más aplauda. Y ya después ella solita te lo va a hacer, mi niño. Ella solita te lo va a hacer. Ahora que si te dice que no, ¡peligro! ¡Peligro! Porque si te dice que no te va a hacer el huevo en la mañana, eso ya quiere decir que esa muchacha trae otro. Trae otro, ya no te quiere, porque si te hiciera el huevo, pues porque te ama, mi Javier. Yo sé lo que te digo, yo siempre le hacía los huevitos a Teodoro. Ese efecto no era, menso. Yo siempre le hacía los huevitos a Teodoro. Así es que ya te di el consejo, ya estás cayendo gordo, porque todo el mundo está poniendo consejos, pero aquí estoy para darle consejos a todos mis niños, mis amores hermosos. Yo quiero que me pongas una canción ahí para irnos después a comerciales, porque siempre me ganan los comerciales, tan de veras que sí. Una cosa de veras fea, hombre. Ponme esa del... Ponme esa bonita para la gente bonita ahí de Chihuahua, que se llama... la del corazón, la del Magic Heart. El corazón mágico. Yo soy Doña Lulia y nos vemos el lunes, mis niños hermosas y hermosos.

0: Señoras y señores, antes de irnos a comerciales, más adelante tenemos las 5 chidas. Las 5 chidas, aquí van a estar con todos ustedes.
1: Pero bueno, qué momento, no hay tiempo para más. ¡Argentina! ¡Argentina!
0: Ese hombre, ¿por qué no manda bien cuando Argentina va ganando?
1: ¡La toca España! ¡La toca Argentina!
0: Fíjate la diferencia, la intención de la persona por no decir la palabra Argentina. 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
0: 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Este sabadito 8 de agosto, el DJ Sergio, ya lo estoy viendo en la portada, el DJ Sergio, y no se parece el DJ Sergio. No, hombre, me lo cambiaron, lo que hace la inteligencia artificial, de veras. Pónganle la cara a mi compa Sergio, porque si no se va a agüitar todo, va a decir ahí, pues, ¿qué está pasando? ¿Qué está pasando, doctor? ¿Me pusieron la cara al changoleón? Pero bueno, ya sabe, va, diviértase con toda la banda de El Nuevo Cananas. 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Y nosotros nos vamos a un corte comercial. Regresamos ya todos con mucha diversión.
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3: Yo soy sexy.
4: Señoras y señores, nos vamos a ir porque salió la nueva lista. Estas son las 5 chidas. Salió la nueva lista de los hombres que históricamente, fíjense, los hombres en la historia, el lunes le vamos a traer las mujeres. Hoy empezamos por los hombres. Pero de acuerdo a un estudio de físico y de talento, de acuerdo a ellos, son los 5 hombres más guapos en la historia en México de mexicanos. Empezamos con el número 5, Eduardo Verástegui. Eduardo Verástegui, para ellos, para esta lista de los hombres más guapos de México en la historia, quedaría como el número 5 de la historia de los actores o cantantes en México. Eduardo Verástegui ocuparía ese lugar por su apariencia, simetría facial y reconocimiento como modelo, actor. Y hoy es activista y no sé qué tanto es Eduardo Verástegui. Para mí, la verdad, Eduardo Verástegui, le damos acá. No lo sé, Rick. Número 4, díganos si está de acuerdo o no está de acuerdo. Yo no sé si usted está de acuerdo o no, pero el número 5, de acuerdo a esta lista de los más guapos, es Eduardo Verástegui en la historia de México de actores, cantantes. En el número 4, ¿quién cree usted que está en el número 4? Está Jaime Camil, así es, Jaime Camil, reconocido por su estilo elegante, sonrisa y carisma. Ha aparecido en varias listas de celebridades atractivas, tanto en México como en el extranjero. Pero el número 4, fíjate, a Jaime Camil, el número 4, lo aplaudimos. Sí. Le aplaudimos porque, sinceramente, Jaimito Camil, después de realizar a Leti la Fea.
5: Oiga, Leti, ¿por qué no ha ido a la colección de cómoda?
4: Creo que Jaime Camil sí se merece estar ahí firmemente. Ahora, vamos a ver en la posición número 3, señoras y señores. En la posición número 3 de los hombres más guapos en la historia de México de actores y cantantes, aparece Fernando Colunga, señoras y señores. Fernando Colunga, elegante, durante los años 90 y 2000, fueron los actores considerados como el galán de galanes de las telenovelas. Destacó por sus rasgos faciales, físico atlético y presencia en la pantalla. Fernando Colunga, ¿no era el que salía en la tía Pelucas? ¿Sí va? Bueno, Fernando Colunga está en la posición número 3 de los hombres más guapos en la historia de México. Obviamente que esta historia es de toda la historia, ¿no? Nomás de que, ay, no, que. Y es que yo nací en el 2012 y a mí nomás me gustaba el Alexander. No, no, mi hijo, de toda la historia. Por Dios, por Dios. Vámonos con el número 2. El número 2 y el número 1. ¿Quién cree usted que sea el número 2 y el número 1? De acuerdo a esta lista de los más, de la belleza más subjetiva, más cultural y más pues sediada por los mexicanos.
5: Mexicanos y mexicanas, chiquillos y chiquillas.
4: En la posición número 2 aparece Jorge Negrete. Señoras y señores, aplaudo, aplaudo que esté Jorge Negrete, Jorge Negrete. Jorge Negrete aparece en la posición número 2 como el segundo hombre más guapo en la historia de México. Elegante, alto, deporte, distinguido y con una voz poderosa. Representa el ideal del charro mexicano y fue un símbolo de masculinidad. ¡Ay, donde me equivocara en una letra! ¡Olvídate, gordo! Fue el símbolo de lo que ya les dije en los años 40 y 50. Imagínate todas las abuelitas que están ahorita. ¡Ay! Yo salí con Jorge Negrete, hasta le di sus besotes. Y en la posición número 1, ¿quién cree usted que está en la posición número 1 de los hombres más guapos en toda la historia de México? ¿Quién cree usted? ¿Quién cree? ¿Quién? Así que le pase por la mente que diga usted. ¿Quién cree? Pues mire, usted no está para saberlo, pero yo se lo voy a contar. En la posición número 1 aparece el hombre, fíjate, que de acuerdo a esta encuesta en México, ha sido el hombre más guapo en la historia hasta el día de hoy de México. El puesto número 1 le corresponde al gran Pedro Infante. Así es. Pedro Infante, señoras y señores. Esta encuesta dice que Pedro Infante es considerado uno de los grandes galanes de la época de oro del cine mexicano. Pasaste a mi lado con gran indiferencia. Y entonces la casa... Ah, esa no es, me equivoqué. Ah, fíjate, Pedro Infante. Que de dónde, amiga, vengo, de una casita que tengo más abajo del trigal. Pedro Infante. ¿Cómo tardaste en poner el efecto, hombre? Tenías que poner para evitarme el ridículo aquí. Para otra, ponlo a tiempo. Pedro Infante, considerado uno de los grandes galanes de la época de oro del cine mexicano, tenía una mezcla de atractivo, carisma, sonrisa y una personalidad cercana que lo convirtió en un ícono. Su imagen sigue siendo admirada décadas después. Por eso, señoras y señores, el número 1 de los hombres más guapos en la historia de actores, fíjese, de lo que son actores, cantantes y lo que usted pues siga buscando, en la posición número 1 está el grandioso y siempre buena persona y siempre atractivo. Fíjate, yo no sé, pues digo, hay unas películas que ya las pusieron a color, ¿verdad? De Pedro Infante, pero así como que tú digas, pues no lo sé, Rick, pero este hombre que escucha de fondo, de acuerdo a esta encuesta, ha sido el hombre más guapo en toda la historia de la República Mexicana.

0: que hay ahí mucho.
1: Ahí también vamos a la música de Pedro Infante, que para toda la clica allá en México, pues es el hombre más guapo de la historia, de acuerdo a esta encuesta que se realizó en México. Señoras y señores, ya nos vamos, pero antes, partidos para mañana sábado de la Leagues Cup, el Orlando City contra el León, el Inter Miami contra el Monterrey, las Chivas contra el FC Dallas, el Rio Salt Lake contra el Atlante, ojito con el Atlante, ojito con el Atlante, y el Toluca contra Los Ángeles FC, señoras y señores. Así que pues ya sabe, mañana no se pierda el futbolito, va a estar bueno todo el... ¡Va a estar bueno! Me están dando el mensaje aquí, le digo, no, pues que también quieren que les mande mensaje a todo el kinder. Quieren que les mande mensaje a todo el kinder, pues está un poco complicado, mañana el América pierde. Hola, ¿qué tal? Soy José Ramón Fernández, aquí estamos el día de hoy. Y le dije a Mara Patricia, Mara Patricia, ¿por qué Mara Patricia? ¿Por qué? ¿Por qué haces eso, Faitelson? ¿Por qué haces eso, Faitelson? Oh, Faitelson, ¿para qué le pegas? ¿Para qué le pegas? ¿Para qué? ¿Por qué le pegas? ¿Por qué le pegas? Bueno, ya sabe, recuerde este día, este viernes, todavía no se acaba, ¿verdad? No se acaba, chato. Recuerde que el día de hoy, señoras y señores, en 5 minutos, en 4 minutos, arranca el show de Piolín. El show de Piolín que viene con toda la actitud del mundo mundial. Y después a las 3 de la tarde llega
2: el show de Lazo y la Chocolate.
1: Además, en la noche, pura música, señoras y señores. Entonces, así está la cosa. Está la cosa, baby, tú sabes. Y bueno, de esa manera ustedes van a poder estar en sintonía todo el día. Gracias por estar siempre con nosotros en La Suavecita 105.9. Recuerde, toda la próxima semana estaremos regalando muchos boletos para que se vaya a tanto a Paul Urías, a los Tigres del Norte, y para que se vaya con toda la actitud a donde usted quiera irse, para que se vaya a estos grandes conciertos. Estaba platicando el otro día con una señora y le digo, oye, fíjate que el concierto de los Tigres vale la pena ir, porque pues ya sabes, a mí me tocó ir al último concierto de Joan Sebastián y después, sentimental, y el de Juan Gabriel, pues ya no me tocó Juan Gabriel ya no me tocó, lamentablemente, no era mi época, no me tocó, señoras y señores, así que ya sabe. Y el lunes arrancamos a las 5 de la mañana con el show de Alex, el genio Lucas. El show de Alex, el genio Lucas. Y después se nos viene la pura sabrosuna y puro vacilón. Puro. Justamente con el Chido Show, señoras y señores. El Chido Show, que comienza en punto de las 10 de la mañana. Yo soy Benny Esquivel. Hoy le quiero desear mucha suerte a mis grandes amigos de Cali. Ahorita a las 12, de verdad, les mando puras buenas bendiciones y buena vibra. Hay mucha gente que nos escucha allá en Colombia. Y verdaderamente hoy les deseo que sea un gran día. Hay muchísimas amenazas en todo lo que es Cali, el Valle, todo eso por la presencia del nuevo presidente. Que la posesión está por llevarse a cabo ya en 2 minutos. Ahí en Cali, Colombia. Y bueno, pues hay muchas amenazas de atentados y qué cosas aquí, qué cosas allá. Entonces, pues Dios los tenga en sus manos, Dios los guarde y que este fin de semana no esté tan caótico como puede estar en otros momentos, ¿verdad? O que pudiera estar. Así es que la guerrilla, el ELN, todo el mundo está amenazando y pues ojalá no pase nada y que al final de cuentas en la noche sea una fiesta como lo es allá en Cali, en la calle del Sabor. Pero bueno, le mandamos el saludo para la gente de Cali, para la gente bonita allá. Y aquí a la gente de Albuquerque, pásenla bien este fin de semana. Recuerde que todo este fin de semana hay muchas cosas para hacer. Hay para salir los que juegan allá en el Sandia Soccer League. Ah, saludos para todos ustedes, mis queridos amigos. Puro bueno anda jugando ya, hombre. Puro bueno, ¿qué te creas, chato? Ya puro veterano, puro de salida, puro sobre 50 ya. Saludos para todos ustedes. Pásensela bien, jueguen mucho fútbol y disfruten mientras aguanten las piernas. Síganle jugando. El lunes juegan los chicos manchados. Ahí estaremos. ¡Feliz fin de semana! Pásensela bonito y disfruten, familia. ¡Ya me voy!

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0: Exactamente, paisanos. Oigan, justo o injusto lo que firmó el presidente de Estados Unidos, que ahora las mujeres embarazadas que vengan acá a Estados Unidos y tengan sus hijos, si vienen con visa de turista, no van a poder que sus hijos sean ciudadanos americanos. Ah. ¿Cuál es tu opinión? Mándalo grabado por Instagram, @elchoplino. Llévanos a qué número, viejona.
1: 855-570-5673.
0: Comadre, ¿me escuchó mejor mi voz?
1: No, se oye bien fea.

0: Oigan, Jesucristo vino a enseñarnos humildad, el querer a los demás, el ayudar a los demás. Y cómo debemos de llevarnos todos. Sí. Ahora te pregunta, te hago a ti, Cacha.
1: Órale, Cacha.
0: Esta pregunta. ¿Cuál es tu misión en esta vida? Porque Jesucristo vino aquí a derramar el amor por nosotros y salvarnos a nosotros.
2: Sí.
0: ¿Tú qué es tu misión?
2: Hacerles la vida de cuadritos.
0: Nah, ya lo sabemos. No presumas. Oh. No, me cae gorda en la casa, pero ahorita venía traduciéndole todo a un vato. Ay, ay. Yo hablé inglés. Está igual que mi vieja. Todo quiere traducir mi vieja. Es una de esas de que luego, ay, yo voy a traducir. Le digo, deja traducir, hombre. Es la película porno, nomás ponte a verla.
2: Por eso estaba. Oh, Dios mío.
0: Oye, qué bonito contraste. Estoy hablando de cosas tan hermosas y ustedes vienen con sus cochinadas, Lola, en la boca. Chimales. Uy, perdón. Señora Sorjana de la Cruz. Perdóneme, ahorita me persino. Ya, pues le voy a echar los santos óleos mejor.
2: Y sí, porque ya se va a morir este.
0: Mejor échame una caguama, güey, que ando viendo una cruz ahorita. ¡Écheme alcohol!
2: ¿Cuál es tu misión, Piolín Sotelo?
0: Híjole, mi reina, ser mejor cada día, mamacita hermosa. Uh-huh. Divertir a la gente, ayudar en todo lo que podamos y brindarle a la gente siempre, decirle nunca dejes de luchar por tus sueños, porque ¿a qué venimos?
2: ¡A triunfar!
0: ¡A triunfar! ¡Ah, qué payasada acabas de decir! ¡Vámonos!
2: No, pues.
0: Bueno, señores y señoras, si quieren una broma, papuchón, papuchona, mándame tu número telefónico por Instagram, @echublin. Oye, la noticia, el presidente Donald Trump no le importó que la corte no estuvo de acuerdo de que no aprobaran, ¿verdad?, la ley que él quería.
2: Sí. ¿Cuál era la ley?
0: Ay, mamacita hermosa, donde ahora las mujeres embarazadas que vengan acá a Estados Unidos como turistas,
2: sí,
0: pues no se les permita que sus hijos cuando nacen acá en Estados Unidos sean ciudadanos americanos.
2: Ok.
0: Escuchemos lo que dijo el presidente Donald Trump.
1: Ay, no.
0: Que firmó órdenes ejecutivas para pasarla.
3: I'll tell you right now, hundreds of thousands, okay? Hundreds of thousands. You have, one man came in with a family, said he had 56 children. Another one came in, they said they had 98 children. This was not what it was for. This was meant for the babies of slaves. It was right after 1 week or 2 weeks after the Civil War ended. This wasn't for wealthy multi-millionaires, billionaires coming in and bringing 15, 20, 30 children along with them. It's become a big business, and we're ending that business.
0: ¿Eso es justo o injusto? Tenemos a la abogada de inmigración, Tessy Ortiz. Abogada, ¿nos puede explicar a quién puede afectar, especialmente con estas órdenes ejecutivas, el presidente Donald Trump?
4: Claro que sí. Pues, Piolín, otra vuelta, qué barbaridad, qué necedad. Le acaban de decir que es inconstitucional, pero insiste en quitarle el derecho a la ciudadanía por nacimiento a gente que nazca en territorio americano si alguno de sus padres no es residente o ciudadano.
0: Según comentó de que las personas que vienen como turistas embarazadas y para tener a sus hijos acá, que quiere prevenir también que algunos que son de familias delincuentes tengan a sus hijos acá en Estados Unidos y sean ciudadano americano. ¿Eso ha pasado, abogada Tessy Ortiz de Inmigración?
4: Sí, se ha pasado. Algunas personas entran con su visa de turista y tienen aquí a sus bebés. De hecho, hay hasta negocios en otros países en los de que ofrecen el servicio de parto y la visa y demás para venir para acá a tener sus hijos. La y están tratando de identificar ese tipo de esquemas para echarlos para abajo. Y también, cuidado, gente que haya tenido hijos nacidos aquí, que vaya a renovar alguna visa, van a ser bien duros para ver si se les renueva si tuvo hijos nacidos aquí en Estados Unidos, ya sea para renovar o para entrar al país.
0: Estamos hablando con la abogada de inmigración, Tessy Ortiz. El presidente Donald Trump dijo que sí, que hay varios negocios que de diferentes países que están haciendo, ¿verdad?, donde cobran una gran cantidad de dinero para que las mujeres salgan embarazadas y que vengan acá a Estados Unidos a tener los niños para que sean ciudadanos americanos.
4: Correcto, y eso sí, los van a identificar esos negocios para, pues sí, echarlos para abajo, porque una persona que tiene una visa de turista, su intención debe de ser venir a visitar, no a tener hijos. Lo importante es qué intención tiene la persona al cruzar con su visa de turista o de estudiante o la que sea. Pero efectivamente, si se prueba que hubo fraude, que la persona no tenía la intención de venir a visitar, sino de tener hijos, le pueden revocar esa visa de turista o no volvérsela a renovar.
0: La pregunta que tengo para ti es, ¿justo o injusto lo que acaba de hacer el presidente de Estados Unidos, donde le quiere negar la ciudadanía por derecho de nacimiento a los descendientes de personal diplomático extranjero nacidos en territorio estadounidense y a los hijos de turistas que hayan viajado al país únicamente para dar a luz? ¿Cuál es tu opinión? Mándalo grabado con tu voz por Instagram, arroba el show de Piolín.
4: Bueno, sí quiero aclarar que la ley sí dice que para los diplomáticos, ojo, diplomáticos, ok, que tengan hijos aquí, no siempre son ciudadanos porque son diplomáticos y vienen con un tipo de visa especial, donde tienen ciertas características diferentes, pero sí de otro tipo de visas, como de estudiante o de turistas, si nacen en territorio americano, generalmente es ciudadano. Pero sí, para algunos hijos de diplomáticos, no siempre es el caso. Y si necesitan alguna pregunta de migración, estamos en el 972-386-7777, 972-386-7777.
0: ¿Puede repetir su número telefónico, por favor, abogada?
4: Claro que sí, 972-386-7777. 972-386-7777.
0: Oye, en esta información la vamos a dejar en el podcast elchoplin.com para que puedan compartirla con sus familiares en el podcast elchoplin.com. Abogada Tessy Ortiz, de Abogada de Inmigración, le agradezco mucho por darme la oportunidad de poder platicar sobre esta información tan importante, porque no queremos que se dejen engañar por algunas notas que salen en redes sociales donde solamente meten miedo. Queremos que escuchen la verdad. Abogada, muchas gracias por todo lo que haces por ayudar a nuestra comunidad.
4: Gracias, igualmente, Piolín, muchísimas gracias.
0: La abogada Tessy Ortiz y yo fuimos a la misma escuela, Piolín. Sí, pero usted vendía tortas afuera y fue a estudiar. No fue, macho. La mataron.
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0: Oiga, mucha atención, paisanos, porque el presidente Donald Trump dijo que firmó una orden ejecutiva donde él no está de acuerdo que las mujeres embarazadas vengan a Estados Unidos y que el niño sea ciudadano americano automáticamente. ¿Cuál es tu opinión? Mándalo grabado con tu voz por Instagram, @choplin.

0: porque voy a tener la música acá, viejón. Cancela todo ahí de las redes sociales porque voy a estar en la música acá. Ah, ya la quitó la cacha. Ahí está, ¿ya quitaste la música, cacha?
1: Estamos en vivo, chiquito.
0: Ok, quítala porque estamos en vivo también en el canal de YouTube, también en TikTok. Y también estamos, quita la música, por favor. Y también estamos en el Facebook, el Choplin, y en Instagram, arroba el Choplin. Ok, estamos hablando del tema, ¿qué es? Señorita, adelante, por favor, cacha.
1: ¿De qué? Ah, de... lo que dijo.
0: No, hombre, esta morra está más perdida que los hijos de la llorona.
1: Estamos hablando de que el Trumpas dijo que ya no quiere que los que nazcan aquí sean ciudadanos.
0: Oye, te va a sorprender, mi amor, lo que dice nuestra gente.
1: Yo le dije a Pelín, ay, no creo que gente va a decir que, oh, sí, qué bueno que se los quiten. Y ayer que me dijiste, no, vas a ver que te va a sorprender la opinión de la gente.
0: No, sí, escucha nada más lo que dice este camarada, mi reina, que dice que, dice que es injusto que no le permitan a las mamás que vienen embarazadas tener sus hijos acá en Estados Unidos y que sean automáticamente americanos los morrillos.
2: Sí. Gente de Piolín, saludos de Houston, Texas.
0: ¡Saludos, viejón!
2: A mí se me hace que es injusto porque pues la gente gasta dinero para hacer la visa, para que se la den tiempo, filas, esto y lo otro. Y pues como dicen, ¿no? Los mexicanos nacemos donde sea, pues también
0: sí,
2: los...
0: Y sí.
2: America Citizen, saludos.
0: Ok. Bueno, pues ahí está, el Papuchón dice que es injusto que no le permitan a las mujeres embarazadas que sus hijos sean automáticamente ciudadano americano. ¿Qué dice al respecto, señorita?
1: No, yo creo que es injusto porque se supone que los que nacen aquí tienen que nacer aquí, entonces, no sé, ya ves que ya había peleado esto y se lo quitaron.
0: Sí, la corte no le permitió, ¿no?, que se aprobara esta ley, pero por esa razón él, pues firmó una orden ejecutiva al señor presidente de Estados Unidos. Donald Trump dijo... Aquí mis charrones truenan y por esa razón el vato lo aventó. Pero como dijo el compa José de Houston, Texas, dijo, no, pues es que ya uno gastó lana en la visa. No, y a veces uno tiene que comer quesadillas, ¿se acuerda? El consulado americano, carnal, porque tiene que llegar a las 4 de la mañana para la visa. 4 de la mañana formarle unas colononas.
1: Presta.
0: No, hombre,
1: oye, pero fíjate que la neta, yo conozco muchas personas de Mexicali, que por ejemplo en Mexicali, que es la frontera, hay muchas personas que tienen visa, entonces la neta sí vienen y tienen a sus hijos aquí. Pero
0: no estás hablando de tu tía.
1: No, espérate, pero pues pagan su parto, güey, que es lo justo, o sea, no es como que te lo están, el parto es gratis, sino vienen, tienen a su bebé y pagan los 30,000, 40,000 que les cuesta el parto y ya se regresan.
0: Fíjate que para este tema me tuve que instruir. La neta, regularmente no hago eso, porque no es parte de mi ética profesional, pero escucha nada más, mi amor, cuando un niño es nacido aquí en Estados Unidos, de una mujer embarazada que viene acá como con visa turista, pues dice que le dan cobertura de seguro médico hasta antes de los 18 años, y luego le dan WIC, si necesita beneficios del Estado de Derecho de su hijo, que es ciudadano americano, y además... Le dan la oportunidad de que tenga acceso a Baby City.
1: No, o sea, pero si tienes visa de turista no vas a hacer eso.
0: Cuando eres ciudadano americano sí puedes.
1: No, sí, pero tu mamá puedes correr el riesgo de que te quiten la visa.
0: Pero el niño ya es ciudadano americano, mamá. Entonces son los beneficios. Le dan comidas y también chocolate chip cookies en la escuela.
1: Y la lechita en cartón.
0: A tus órdenes. A mí me daban el azar a high school.
1: ¿Pero tú crees que eso es injusto? O sea, como que les está quitando el dinero a personas que sí lo necesitan.
0: Pues mira, hay mucha gente que está diciendo, ay, son mis impuestos, eso me está quitando muchos beneficios. Bueno, también le ayuda a arreglar papeles en el futuro a familiares cuando el hijo es ciudadano americano y que nació aquí en Estados Unidos.
1: Hasta los 21.
0: Y también otro beneficio, le dan estampillas.
1: No.
0: De comida, mi amor.
1: No, en ocasiones... pues entonces yo voy a hacer eso mejor, por eso no tengo hijos, güey, no me alcanza.
0: Ay, pero tú no tienes hijos porque no quieres, hija, porque hay muchos vatos ahí que quieren donarte.
1: No, pero... No sé si quiero, pero pues no, hijo.
0: No, pues tienes que, mamacita hermosa, si no, ¿a qué viniste? A triunfar. Dice, Piorín, ¿cómo es una ley ridícula la que quiere ser, señor presidente? Cuando una mujer viene embarazada, muchas veces no sabe ni que estás embarazada. Dice Rubí, dice, eso me pasó a mí. Yo vine con visa de turista a Estados Unidos y cuando llegué acá a Estados Unidos me di cuenta que estaba embarazada y ya tuve el niño acá. Acá, hijo. Cuando estás embarazada, ¿no sabes que estás embarazada? ¿Cacha?
1: ¿Cuándo qué?
0: Cuando estás embarazada, ¿no sabes que estás embarazada?
1: Hay veces que no, güey. ¿No has visto historias de esas señoras que van al hospital y ya tienen que pujar y ni saben que estaban embarazadas, güey?
0: Eso es lo que dice Rubí, que le pasó a ella.
1: Sí, hay veces que no saben.
0: Dice, Piolín, fíjate que eso es injusto lo que están haciendo con esta ley. Muchas personas necesitamos ayuda y nuestros hijos nos ayudan a arreglar papeles, ¿ya ves? Es lo que dice mi compa Mike, que nos está escuchando en el monte. No marches. O sea que estamos hablando del tema de la firma que dio a conocer el señor presidente Donald Trump, donde quiere eliminar de que ahora una mujer embarazada que venga como turista a Estados Unidos,
1: sí,
0: y si da luz a que su hijo, no le van a dar la ciudadanía.
1: Ya está, okay. Alma, aquí, ¿qué quiero opinar?
0: Alma, ¿cuál es tu opinión, Almita? Por favor, mi reina, ¿te escuchamos justo o injusto, pechocha?
3: ¿Eh? Bueno, buenos días, justo o injusto. Miren, tengo dos opiniones. Una, que no se le tiene que negar si una mujer viene y tiene su bebé acá. Pero es injusto que muchos vienen y luego después agarran todos los beneficios del niño, estampillas, dinero. Cuando un niño tiene necesidades especiales, agarran dinero del seguro social y todo, ¿no? Y no están trabajando, no están aportando a los impuestos que nosotros sí trabajamos y aportamos impuestos para pagar a todos esos beneficios. Entonces, es lo que le digo, son dos cosas muy diferentes. Es injusto, pero también es justo que los niños vengan aquí, que las mamás que tengan a sus niños aquí, pero que también no aprovechen de todos los servicios.
0: Bueno, mi amor, pero si los servicios vienen ya al tener a tu hijo, ya lo mencioné ahorita,
1: sí,
0: los
1: beneficios.
0: Sí, porque
1: es un derecho de ciudadano.
0: Porque es un derecho, porque es ciudadano americano él, mi amor. Entonces, esos beneficios no se los van a quitar porque es ciudadano americano. Y es lo que está diciendo supuestamente el presidente, ¿no? Que a veces hay...

0: a nuestros hijos para beneficio de él. Pero por otro lado también, las que vienen y tienen sus hijos aquí, pues también hay que pensar a futuro. Hay que pensar a futuro de qué va a pasar con esos hijos. Porque hace muchos años, cuando, bueno, ya estoy grande, pero, por ejemplo, nosotros que nacemos aquí, los hijos tenían que alistarse a ser parte de, ¿cómo se llama? De la Fuerza Armada. Militar. Ahorita no se está forzando ni nada, ¿verdad? Pero hay que pensar a futuro. Hay que pensar a futuro. Los beneficios y las cosas que beneficios, pero que nos van a hacer mal a futuro también.
1: Gracias, hermosa. Cuídate mucho, mamacita hermosa. Pues sí, sigan comentando, paisanos. Ya estamos en vivo en la radio, estamos en vivo en el canal de YouTube del show de Pelín, en el TikTok. Y también, ¿qué creen, paisanos?
2: ¿Qué pasó?
1: Tenemos un camarada que es un gran comediante, Rogelio Ramos. Y el camarada, fíjate nomás, oye, deberíamos de pedirle boletos, carnal, para regalarle a la gente, ¿verdad?
3: Sí.
1: Porque hoy va a estar en Nueva York, mañana va a estar en Atlanta y luego va a estar, el domingo va a estar en la ciudad de Ontario. Entonces voy a pedirle boletos para que me regale para regalarse a ustedes. Va a estar con nosotros. Y voy a decirle que si le podemos hacer una broma a algún familiar. Después de estar en el show, Pelín, paisanos.
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comediante Rogelio Ramos, que se estará presentando una vez más, señores. Este gran comediante va a estar hoy precisamente en Nueva York y luego va a estar mañana en Atlanta. Y el domingo regresa a Ontario, el Impro de Ontario, Rogelio, por la razón de que se robó unas sillas y le están cobrando a la policía.

0: ¿Cómo está, papuchón?
1: Muy bien, mi querido Piolín. Fíjate que sí, hoy estoy en Nueva York, en el Broadway Comedy Theater. ¿Se puede decir el nombre de dónde voy a estar? Sí, ¿verdad?
0: Pues si lo puedes decir en inglés, sí.
1: Broadway Comedy Theater.
0: ¡Ah, oh, okay, perro!
1: Sí, para que hoy en Nueva York, el show se llama La Risa Tiene Visa. Yo no sé si los que van, pero la risa sí. Y luego mañana en Atlanta y el domingo en el Improv de Ontario, que regresamos, tuvimos un sold out hace unas semanas y regresamos otra vez. Que increíble para mí, yo agradecido con la gente de California y de Ontario que me trataron increíblemente bien y pues ahí regresamos.
0: ¡Qué perrón! No, pues me da mucho gusto, carnal. ¿Va a ser más un show en Ontario este domingo en el Improv de Ontario?
1: Sí. Sí, y es otro show. Yo acabo de estar hace unas semanas con el show que se llama La Risa Tiene Visa, pero como ya lo llevé, vamos a llevar uno que se llama Casado y Cansado, porque así estoy, hermano, así estoy. Estoy cansadísimo de estar casado, no sé qué hacer, no sé cómo solucionar esta situación. Y ya cuando lo encuentre cómo solucionar, voy a dar un curso para que los que están igual que yo descansen.
0: ¿Pero de qué te vas a cansar? Si estás de gira en todos Estados Unidos, en México, Rogelio Ramos, por favor, ¿nunca ves a tu mujer?
1: Oh, sí la veo más de lo que yo quisiera. Acabo de estar, el fin de semana estuvimos en Austin, ahí estuvo conmigo y ahí estuvo, todo, se acaba de ir apenas hace unos días.
0: Oye, ¿por qué no hacemos una broma a tu esposa, ahorita hablando de tu esposa?
1: Ay, güey, ¿cómo qué? Porque no crees que tiene mucho sentido el humor, güey. ¿Cómo qué broma?
0: No sé, a ver, manden ideas por Instagram, @choblin, ¿qué idea le podemos hacer a la esposa de Rogelio Ramos, este gran comediante?
1: ¿Sabes qué estaría muy bueno? Que mi tarjeta no jale, güey, que le tengan que hablar a ella, pues sí, oiga, porque tenemos la tarjeta mancomunada, que no jala mi tarjeta y le digo, oye, mi amor, pues no, a ver, tú manda tu tarjeta por foto, porque aquí alguien del hotel o algo que no jala mi tarjeta, güey, y que le tengan que hablar a ella para que pague, eso no le va a gustar mucho.
0: No, pues te va a divorciar porque va a decir, oye, pues entonces no jala nada lo que
1: vamos
0: traes.
1: A hablarle ahorita. Si tú me aseguras eso, le hablamos inmediatamente.
0: Después de estar en el show, vamos a hacer la broma a la esposa del gran comediante Rogelio Ramos. Hoy se vuelve soltero porque lo van a divorciar con esta broma, paisanos, aquí en el show de Pelín.
1: Una situación, yo no me hago responsable de lo que conteste, porque si se enoja, pues, o sea, estamos en radio y luego la gente, ojalá que se porte educada mi mujer.
0: Y yo no me hago responsable de la manutención que vas a pagarle a ella cuando te vas a divorciar.
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1: Tenemos al gran comediante Rogelio Ramos, paisanos, que le va a hacer la broma a su esposa, donde todo puede suceder en el show de Piolín.
2: Te voy a decir una cosa, mi hermano. La única vez que mi esposa ha estado en cámaras en una entrevista en 39 años que tengo de comedia fue contigo en Las Vegas, que es la única vez que ella ha aceptado salir. No le gusta. Entonces, si ahorita le hago la broma y se me enchila, ojalá que no sea así. ¿Le marco? Aquí tengo mi teléfono. ¿Le marco?
1: Ok, pero no empieces a llorar sin Yolanda
2: Maricarmen. Tengo miedo.
1: Lízatelo, que no marches. No, Pauchón, por favor. Fue un honor tenerlos a los dos. Pueden ver ustedes la entrevista en el canal de YouTube del Choplin. También van a poder ver la broma ahí, en el canal de YouTube del Choplin. Rogelio Ramos, ¿cuántos años tenías casado con esta tercer mujer?
2: Mira, tenemos juntos ya muchos años, pero casados nomás 6.
1: Este va a ser el inicio de tu soltería con esta broma.
2: Ay, Dios te oiga, mi hermano, Dios te oiga. Ahí va, mira, ya estoy marcándole a mi mujer.
1: Ok, ya está marcándole. ¿Por qué le pones Leona en tu celular?
2: No, dice su nombre. ¿Qué onda, mi amor? ¿Cómo andas?
3: Muy bien, ¿tú cómo estás?
2: Pues, más 2, 3, mira. Tengo un problemita ahorita, estoy aquí en el hotel, no está funcionando mi tarjeta, quieren que quite el cuarto, y como la tarjeta tú tienes, la tenemos ahí, ya ves que tú tienes también una adicional de esta tarjeta, me dicen que si puedes hablar tú con ellos, te paso a la señorita para que lees tu número de
3: tarjeta. Claro, sí, guagua, a ver.
1: Hi.
3: Bueno.
1: Hi, how are you? Who's this?
3: Bien, ¿qué pasó?
1: Yeah.
3: ¿Hablas español?
1: This is what's going on right now with this Mexican, or I don't know who it is.
3: Sí, pero yo hablo español, yo no hablo inglés.
1: He's not working his credit card, and...
2: No te está entendiendo, señorita, porque no habla inglés mi mujer.
1: That's not my problem, this is United States, you better speak English. I'm sorry, okay? I'm sorry.
3: Sí, te estoy diciendo que no hablo inglés.
1: Mexicano, no traer a la tarjeta, you know?
3: ¿Y luego qué va a pasar?
1: Tiene que desalojar el hotel por acá, por allá.
3: ¿Por qué?
1: Perdón, primero que nada, ¿con quién hablo?
3: Con su esposa.
1: ¿Con mi esposa? Yo no tengo esposa.
3: No, qué chistosita, señorita. Habla Mireya Ramos Arispe, soy la esposa de Rogelio Ramos.
1: ¿Algo más?
3: Ajá, bueno, pues entonces que se pague el día de hoy, ¿o qué quiere hacer?
1: Si no tiene tarjeta de crédito, que no puede pasar, ¿cómo lo va a pagar?
3: ¿Con otra tarjeta?
2: Es que, no traigo otra tarjeta. Yo quería que tú pudieras, pasarle el número de la tuya, porque yo no tengo, a ver si si te acepto desde lejos que tú pagues.
3: Ok, pues ni hablar, yo pago entonces, déjame pasar el número de tarjeta, pues.
1: No puedo agarrarla porque ella no está presente aquí. No puedo aceptar una tarjeta de crédito de ella, porque ustedes los mexicanos siempre vienen con ay, que le voy a decir a mi primo y a mi tío para que venga a pagar aquí. No.
3: Ok, entonces hago una transferencia, hago un depósito, ¿o qué?
1: Haga el depósito y el baño como usted quiera.
2: Señorita, no podemos hablar con alguien más, con el gerente, alguien que nos...
3: Pues alguien más capaz, alguien un poco más inteligente que usted.
1: Aquí no es México, aquí es Estados Unidos y aquí las cosas se hacen con las reglas que tenemos en el hotel. Aquí no es México.
3: Sí, señor.
1: ¿Okay?
3: Sí, señorita. No mal, digo.
1: No mal estoy diciendo.
3: No
1: mal estoy diciendo.
3: No
1: mal estoy diciendo. No mal estoy diciendo para que usted no venga aquí a ladrar.
3: No, a ladrar. Sí. Si no soy su perro, usted está haciendo un acto de racismo.
1: No, yo no estoy haciendo un acto. Primero que nada, no soy ni actor para hacer un acto.
3: No, es una actuación de racismo.
1: Ustedes todos siempre lo toman como racismo, señora, por favor.
3: Estoy diciendo que soy un perro.
1: En México nos venden un hot dog y se le hacen de pedo de volada al vecino.
3: Sí. A mí no me gritas.
1: I'm gonna say whatever I want. This is my hotel and this is my rules.
3: Oye, estás histérica. Yo no te voy a contestar así. Si tú no me pasas a una persona que sea educada... Entonces, pues, así queda.
1: Ok, le voy a pasar a mi supervisor.
3: Ándale.
2: Oye, mi amor, déjame te digo algo para... No, digo, que sí se puso un poquito complicado, pero la verdad, Piolín te hizo una broma, ¿no? La señorita, pues no existe ni el... tampoco. Oh, yo no quería hacer la broma, pero este está, ya ves cómo es este necio, hombre.
3: Bueno, que no tiene otra cosa que hacer.
1: ¡Te la comiste! ¡Es una broma, mi amor! ¡Soy el violín! ¡Estás en el aire!
3: ¡Porque no se van y se burlen a ver de quién más!
2: Escucha, te está cerrando.
1: No, mi amor, no, mi reina, te está haciendo broma. Lo que pasa es que Rogelio me dijo, oye, vamos a hacer una broma, mi esposa.
2: Yo te dije.
1: Tú me dijiste, Rogelio. La gente sabe muy bien y escucharon y pueden ver en el canal de YouTube de Chupilín que tú dijiste, violín, vamos a hacer una broma a mi esposa. No digas que no. Saca todo.
3: Pero tú me caes muy bien, Piolín, me caías, pero esa bromita no me caía en
1: mi amor,
3: ¿eh?
1: Mi amor, no fue mi idea, fue Rogelio Ramos.
3: Te lo prometo.
1: Rogelio, dile por favor, que fue tu idea.
2: Mira, Piolín, mi mujer sabe que yo le tengo tanto miedo que yo no me hubiera atrevido si tú no me dices.
1: Pero, Rogelio, si
3: por
1: no...
3: Por supuesto, así es.
1: Si no la puedes controlar, no la consumas.
2: Luego, ahorita te hablo y te explico cómo está la cosa, mi amor.
3: Por favor, ¿eh?
2: Bye.
1: Rogelio, la que me metiste, no marches.
2: Tú, güey, la que me metiste tú a mí, hombre.
1: No, yo no te he metido nada.
2: Y yo a ti tampoco. Porque no quieres.
1: Si es que logra estar vivo, Rogelio Ramos, el gran comediante, va a estar esta noche en Nueva York, mañana va a estar en Atlanta y este domingo en Ontario, en el Improv de Ontario.
2: Ahí te iría a pedir que me dé chance de quedarme en tu casa si me corren de mi casa.
1: ¿Querías broma?
2: Tú dijiste, güey.
1: Ah, no, la gente sabe muy bien que tú dijiste.
2: Un saludo a toda la gente que te escucha y como siempre tú sigue echándole ganas y dejando muy en alto a los mexicanos en Estados Unidos con tus programas. Gracias, mi hermano.
1: No, gracias, te quiere, campeón. Que Dios te bendiga, Pauchón. Y ahorita voy a mandarle una caja de chocolates a tu esposa porque se me hace es suyo.
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1: 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De volada, manden su número telefónico por Instagram, @elchoplin. Dígame, Piolín, yo quiero el boleto para verlo, este gran comediante, y se lo regalo. Por Instagram, @elchoplin, paisanos.

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0: Esta no porque lloro. Cerita llora porque quiere. Oigan, hay un video viral, paisano, de una joven latina. Le dice que le va a llamar a la migra si no quita su carro de enfrente del estacionamiento. ¿Por qué entre en el mismo latino se echa tierra, pues? Ni que fuéramos ramas o árboles. Tienen que escuchar lo que le dice. Está cañón, ¿por qué son así la gente, mija?
1: Y morrita, güey.

0: hermosa.
1: ¿Qué
0: pasó? Hay una persona que dice que tú puedes hacer un amarre para que ese hombre, esa mujer, se muera por ti.
1: ¿Ah?
0: Hay una persona experta, señores, que dice que le puedes hacer un amarre. O un, pues amarre de hechizo, ¿no?
1: Amárrate las trompas, güey.
0: Escuchen nada más lo que dice esta persona, ¿cómo? Experta en el amor.
2: Que te lo pones en tu parte íntima, lo cocinas y después se lo das a comer a esa persona para que esté amarrado a ti y te ame por la eternidad.
3: O sea, ¿te pones el bistec aquí en el calzoncito?
2: No, te pones el bistec en tu parte íntima cuando estés en tu periodo. Después lo cocinas y se lo das a tu pareja para que esté enamorado de ti. Espérense, eso dice.
4: Lo cocinas con verduras.
2: Espérenme. Eso dicen en las redes sociales, pero quiero saber si eso es verdad o no.
5: Mira, voy a dar un muy mal consejo.
3: ¿Cuál?
5: Muy mal consejo, no lo escuchen en casita. Cualquier alimento al que tú le pongas, pues tú cada 28 puedes amarrar a la persona. Hay personas que solitas por su propio, pues ahora sí que por su propio gusto, van y con eso se amarran solas.
0: ¡No marches! O sea, Cacha, neta, ¿existe eso? ¿Ese tipo de amarres, hechizos de amor, existen?
1: Pues ya dijo la morra, güey.
0: ¡No marches! O sea, ¿qué es eso?
1: ¿Tú harías eso? Así por eso te dieron a ti en tu, cuando te conocieron, un steak.
0: ¿Tú crees?
6: Por eso no voy al steakhouse.
0: ¡Ay!
1: ¿A ti quién te va a andar amarrando, güey?
0: Tú no vas a un steakhouse porque no tienes para pagar el steakhouse.
1: Él nomás agarra las papitas.
6: La carne asada.
0: Oye, pero es neta, o sea, que poniéndolo en la parte íntima.
1: Yo he escuchado tantas cosas, güey.
0: A ver, escucha por favor, experta, a la bruja del show.
1: Espérate. Yo he escuchado también que si vas a agarrar agua del pozo cuando están en sus días felices, también, güey, es como un amarre.
0: No marches.
1: Yo ya lo hice, no sé si va a funcionar. Estoy esperando a ver.
0: ¿Con quién lo hiciste?
1: ¿Eh?
0: ¿A quién se lo diste?
1: A don Poncho, ¿verdad, mi amor?
0: Claro que sí, belleza, pero todavía no he caído.
1: Ya sé, por eso digo, a ver si funciona.
0: ¿Existirá eso, paisanos?
1: O sea, acaba de mandar mensajes a mí y dice que le hicieron eso a su hermano, güey.
0: A ver, ¿qué le hicieron? Mándalo, por favor, o llámenos, por favor, paisanos.
1: Sí.
0: ¿Cuáles son los hechizos de amor o amarres que te han hecho a ti o a un familiar? ¿Cuáles fueron las recetas que le hicieron? Porque yo sí he escuchado esto.
1: Sí, ¿qué?
0: Las suegras dicen, yo no sé ni qué fregados le dieron a mi hijo, que esta desgraciada, que estaba peor que la exesposa, lo amarró a mi hijo. Yo lo he escuchado, no sé qué le dio a mi hijo.
1: Es que no te tienen que dar nada, bebé, es como te mueves.
6: Es el caldo de calzón.
1: Ándale.
0: Te voy a dar yo también caldo de calzón a ti, desgraciado. Pero neta, o sea, paisanos, ¿qué amarres o hechizos de amor le hicieron a un familiar tuyo, a tu hija, a tu hijo o a ti mismo? Mándalo grabado con tu voz por Instagram, @elchoplin. Piolín, ¿para qué estupidez hacer esas cosas? ¿Para qué?
1: Pues para amarrarlo, una, don Poncho.
0: Pero tener una persona que no te quiere, no va por tus hechizos, por tus amarres.
1: Piolín, te hablan.
0: No. A ver, mándanos, por favor, ¿de qué manera le hicieron amarre a tu mamá?
1: Sí.
0: O a tu papá,
6: a tu hermano,
0: a tu hermana también, a tus hijos. ¿Qué le hicieron a tus hijos para que? Porque sí he escuchado mucho eso, que dicen, yo no sé qué le viste a esa vieja, ¿por qué razón caíste en ella? No puedo creer, aquí está una mejor, más educada, no que trabaja en la radio con el Piolín.
1: ¡Oh, chela! Esta vez sí voy a decir, señoras, no llamen para decir nuestros trucos, por favor, ¿ok?
0: Sí, llamen para que digan los trucos, mujeres hermosas. Por favor, man, llamen, ¿a qué número?
1: 855-570-5673.
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0: los amarres, paisanos. Amorosos. ¿Cuáles son los amarres amorosos? ¿Sabes qué? Voy a poner otra vez lo que acaba de decir la experta, ¿no, hija? Dale. No manches, paisano, la neta.
1: Ah, ¿te gustó, bebé?
0: No, yo nunca me animaría a hacer ese tipo de cosas para tratar de mantener a una mujer cerca de mí, que me quiera por mi rostro y mi cuerpo.
1: No, pues nadie.
0: ¿Nadie, Daika?
1: No.
0: Yo no sé qué me vio mi vieja.
1: La neta.
0: Ahí va, escucha nada más lo que dice
2: es
0: esta persona.
2: Es en tu parte íntima.
0: Oye, te debes de ponerte comida en tu parte íntima. Sí. Comida y luego se la tienes que dar a la persona con la que quieres que sea la amarre. Y que son efectivos,
1: pero
0: son
1: tienes
0: hechizos
1: que estar
0: de amor.
1: En tu periodo.
2: Días que te lo pones en tu parte íntima, lo cocinas y después se lo das a comer a esa persona para que esté amarrado a ti y te ame por la eternidad.
3: O sea, ¿te pones el bistec aquí en el calzoncito?
2: Te pones el bistec en tu parte íntima cuando estés en tu... tus días, en tu periodo, después lo cocinas y se lo das a tu pareja para que esté enamorado de ti.
3: ¿Quién quiere ir a comer a
2: Gaby?
3: Espérense,
2: eso dice.
4: ¿Lo cocinas con verduras?
2: Espérenme. Eso dicen en las redes sociales, pero quiero saber si eso es verdad o no.
5: Mira, voy a dar un muy mal consejo. No lo escuchen en casita. Cualquier alimento al que tú le pongas, pues tú cada 28 puedes amarrar a la persona. Hay personas que solitas por su propio, pues ahora sí que por su propio gusto, van y con eso se amarran solas. Por eso yo siempre les digo, aguas a donde llevan la boca.
0: Ay, no, qué feo eso, comadre. Yo no voy a hacer esto ni que fuera una
1: mujer.
0: Ni que fuera una mujer como la Cacha, yo.
1: Eso está sexy.
0: ¿Cómo va a ser? Sí, tú también.
1: Sí, imagínate, el otro no sabe qué se está comiendo y tú le estás dando de comer.
0: Va a llegar pura moronga.
1: Órale, un taquito de moronga. Oye, mira el Sammy, ¿quieres escuchar lo que dice el güey?
0: A ver, ¿qué dice el Sammy? Señor, estamos hablando de cuáles son los hechizos o amarres que seguramente te hicieron a ti o que le hicieron a una hija tuya o un hijo tuyo para que quedara muerto, porque yo he escuchado muchas historias donde dice, no sé qué le diste a esa morra que caíste tú. Estás bien menso. Así.
1: A ver.
0: Lo he escuchado porque se lo dijeron a mi hermano.
6: ¿Qué onda, papuchón? SammySalinas.com. Yo, esas cosas que está diciendo la muchacha, sí es cierto, papuchón. A mi hermano, uno de los mayores, su exmujer, se pelearon y discutieron y se separaron. Y después ella lo invitó a comer a su casa. Y fue con una de esas que hacen limpias esas cosas. Y esa señora conocía a una vecina y ella contó lo que hizo. Supuestamente... la ex cuñada que tenía le dio de comer, pues no sé qué le hizo, no sé qué fue, pozole, tamales, no sé qué. Pero en la comida le puso sangre de su regla, papuchón.
0: No puedo creer esto, guay, no, qué bárbaro.
6: Y la mera neta que cuando mi carnal comió esa comida, se volvió pero bien, güey. Bueno, de por sí ya estaba, se volvió más. Y regresó con ella y al final ahí lo traía, pero hasta flaco, flaco y todo lo que ella decía... todo se tenía que hacer, papuchón. Eso sí, es cierto,
0: papuchón.
6: No,
0: ¿por qué hacer
6: eso? Salinas.com.
0: Saludos, papuchón. No, pero ¿para qué hacer eso? Dice acá, Piolina, a mi hermano le dieron el amarre del taco. Dice, necesitas un taco de pastor bien cargado con cebolla, cilantro y salsa picante. ¿Y cómo le haces para dárselo de comer? Dice, a la persona que quieres amarrar para que se muera por ti. Dices que le vas a invitar un taco a esa persona especial. Antes de dárselo, lo miras fijamente y susurras que este cerdo y esta salsa unan nuestros destinos.
1: ¡Ay, qué pedo! ¡Qué romántico!
0: O al menos esta cena, dice, va a unirnos. Efecto secundario, si no se enamoran, al menos se compartieron un buen taco.
1: Estúpido.
7: Así se puede los tacos, la neta, ¿eh?
0: No, pero no manches, ¿cómo
1: imagínate
0: vas a hacer
1: que
0: eso?
1: Te echen un taquito así y luego la salsita roja, ya sabes de dónde viene. Oh,
0: no puedo creer, la neta, que están dispuestos a hacer eso por amarrar a una persona y que se enamore de ti.
7: No, la gente hace unas cosas bien raras para enamorar a la gente, ¿eh?
0: ¿Cómo qué?
7: Fíjate, como mi hermana, le dieron el caldo de calzón, ¿nunca has oído eso?
0: El caldo, también he escuchado eso.
7: Que según esto, tienes que agarrar un calzón y en el caldo lo meten para que sepa
0: en la
7: calzón.
0: Olla.
7: Sí, ándale.
0: En la olla lo metes el calzón ahí adentro.
7: Ajá, y ahí lo sirve, el calzón, ¿eh?
0: Sí.
7: O así el amarrado.
0: Y le das en agua, ¿no? Que le sirves, o sea, que vamos a decir que una horchata.
7: Ándale.
0: Y así de esa manera lo amarran. Siete nomás.
1: Ahí están tus tacos al pastor con salsa roja y tu agua de horchata.
7: Agua de calzón.
0: Y eso viene, van a decir, como cuando te dicen cualquier, cualquier tipo de tacos, debe por favor el número dos que viene con agua de horchata.
1: Wow. Pero no, la neta no ocupas tanto de que métete la carne y la cocina y no sé qué.
0: Entonces, ¿qué necesitas?
1: Así nomás a puro pelo, a raíz.
0: No, hija. No, yo creo que sí es muy peligroso ese tipo de cosas, porque donde se enferme la persona, por ejemplo...
1: Ay, no manches.
0: Por tratar de...
7: No, no sirvió el amarre.
0: No, no, no, se enfermó, imagínate. Dice, Piolín, eso le hicieron también a mi carnal. Fíjate que mi mamá dice que lo embrujó esa mujer. Una mujer que tiene 5 hijos y mi carnal lo aceptó con 5 hijos. Mi mamá dice, no puedo creer cómo tu hermano fue tan babotas de que aceptó casarse con una mujer de 5 hijos de otro hombre. Sí. Dice, y mi mamá piensa que sí lo hechizaron a mi hermano. Fíjate nomás, o sea, sí existen ese tipo de cosas.
7: Oye, no, y les pagan un dineral, a mí me estafan a las personas, pero feo. A mí sí me tocó ir una vez que según esto iban a sacarle el malestar o el amarre que le habían dado y la hicieron hasta vomitar y todo, hasta una cadenita le dieron y le cobraron como $2,000, bro. Y de veras, yo estaba ahí cuando fueron.
0: No marches, papucho. Mira, escucha lo que dice el Willy.
4: ¿Qué tal, mi Piolín? ¿Cómo estamos?
0: Agucho, papuchón.
4: Saludos a todos, en especial a la Cacha. Ay, la estamos escuchando desde Denver, Colorado.
0: ¡Arriba, Denver!
4: Que está bien chula y yo, en mi opinión, digo que eso no existe, mi Piolín, porque si te quieren dar de comer o algo, siempre, siempre bendice los alimentos, en la palabra lo dice.
0: Eso sí.
4: Tú los bendices, sí. Si alguien te echó algo en la comida, no te pasará nada. Lo vas a digerir y tu cuerpo estará bien. Y esas cosas solamente son energía, pero si tú estás fuerte de espíritu, nadie te podrá hacer nada. Así sea el brujo más grande y que la gente diga que es muy bueno, no te podrán hacer nada. Cuando tu fe está fuerte en el de arriba, fe en Dios y tu espíritu fuerte, nadie te podrá hacer nada. Saludos, mi Piolín, desde Denver.
0: Gracias, campeón. Saludos para toda la gente perrona de Denver, Colorado. Ahí
1: Oye,
0: está,
1: ¿sí dice cierto, que no. Piolín, ¿por qué no habías dicho eso?
0: Porque no lo he pensado, pero vamos a escuchar lo que dice Alma. Escucha.
8: Habla sobre el tema de que están tocando de la comida que para amarrar a los güeyones. No, eso no solo la hace la mujer asquerosa, puerca. Y ya la mera hora, cuando le funciona, ya no veían cómo quitárselo de encima. Así que trucha con lo que va.

0: Oigan, le tengo una pregunta. ¿Dejarías tener novio a tu hija de 15 años?
1: ¡Claro!
0: ¿A sí. los... ¿A qué edad tuviste tu primer novio tú, Cacha?
1: A los 11.
0: Yo le gané yo a los 5 años, Piolizotelo. De un maestro me enamoré.
1: Ay, me gustaba el maestro de canto. La primaria, sí.
2: A mí la maestra de español.
0: Oh, sí, pues, no aprendiste nada. Después de esto van a escuchar cómo un papá permite a su hija de 15 años tener novio.

0: esa sonrisa divina.
1: El compa Alejandro mandó un mensaje por Instagram, arroba el show de Piolín, mensaje directo, y le quiere decir cuánto le quiere a su hija hermosa, Areli.
2: A su favorita.
1: Piolín, Sotelo dice que es la hija favorita, que las otras hijas nomás las hizo para no tirar la leche. ¿Cuántas hijas tuviste, Alejandro?
3: Tengo 4 y 5 con otra.
2: Pues 9.
1: Ay, desgraciado, la cigüeña no iba a visitarte, vivía contigo. sí, ¿cuántos años tienes, Areli?
4: Yo tengo 15 años.
2: ¿Ya te hicieron la quinceañera?
4: Sí.
1: Ay, no me digas con qué. Llevé a mi chambelán a mi primo.
4: No, yo no tuve chambelana ni dama.
1: ¿Por qué, comadre?
4: No, pues no me gusta.
1: O estás muy fea que nadie quiso bailar contigo.
3: Tu chambelán fue su hermano.
1: Ay, quiero llorar. Y como ella quería ser la más bonita de la fiesta, no invitaron a nadie. Pero ¿no te dio miedo, hijo? O sea, estar en una fiesta 15 años, ¿no es aburrido?
3: No.
1: O sea, ¿estar metido ahí 15 años en una fiesta?
3: Oh, my God.
2: Ay, jalaron banda y la noche y todo.
3: Nada, un DJ así como otros que están.
2: No. A mí no me compares con esos güeyes que ganan $100.
3: Así empezaste y ahora ya no quieres tocar, DJ.
2: Ya no.
5: Pero su esposa.
1: ¿Y cómo conociste a tu papá, comadre?
4: No, pues no, nomás nací, pues ahí estaba el señor.
3: ¿Ya que venimos?
1: ¡A triunfar!
2: ¿Pero hoy es su cumpleaños o qué?
3: Ay, DJ, con esos comentarios la...
4: Aunque no, ay, no, voy a llorar. Ah, no, voy a llorar.
5: Llora, para el rating.
4: Mucho, pues mi papá siempre trata de sacarnos una sonrisa. Siempre anda buscando dónde salir y cosas así.
1: Ay, quiero llorar. Pero tu papá ya está viejito, ¿o qué?
3: Viejo de los perros.
4: La verdad, no, pero jugando sí.
2: Cuando dices que quieres salir del clóset o qué?
1: ¿Tu papá? Está bien, ahorita son más famosos.
2: ¿Y sí?
1: Porque tu papá, acuérdate, es mexicano y es de lo típico que le hace una quinceañera a su hija y luego dura 15 años pagando la quinceañera que te hizo.
2: Oye, ¿la dejas tener novio?
4: Sí.
3: Sí.
5: ¡Ay, güey!
4: Sí.
1: ¿Y cómo se llama el cholo?
4: No, eso no se puede decir.
3: Oh, escondiendo. Sigan escarbando, por ahí hay más.
1: ¿Y cuántos novios ha tenido a sus 15 años?
4: Novios.
2: Oficiales.
4: ¿Novios así en serio o novios X?
1: No, nomás.
5: Ay.
1: Nomás
5: amor de buchona.
1: Nomás como los que con los que te besas.
5: Con todos, sí.
4: Uno.
1: Ay, quiero llorar.
5: ¿Y con nosotros no te besabas?
4: No, pues es que yo nomás tuve un novio.
1: ¿Y te besó?
4: Sí.
3: Areli.
4: Te digo, a usted está diciendo que diga la verdad.
1: No, y fíjate que yo me acuerdo ahorita que yo fui a una fiesta de 15 años. Cuando tenía 16 fui a otra y cuando tenía 17 años fui a otra.
6: ¿Qué? ¿Ya te ibas? Ni más. 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
1: Oiga, en minutos vamos a tener un camarada que nos va a decir cómo logró su negocio de car wash móvil. Después de eso, ¿en a qué venimos?
5: ¡A triunfar!
1: ¡A chupar!
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14: Van a escuchar cómo un paisano que vino a triunfar, familia hermosa, hizo su negocio. ¿Y cómo lo hizo para que aprendamos el negocio de lavar carros a domicilio, paisanos? Lo vamos a tener en exclusiva en el show de Piolín, después de las rolas.

0: escuchar cómo logró este paisano su negocio de Car Wash Móvil, paisanos. Nice. Pueden ver su fotografía en el story de Instagram, arroba el Choblín. Piolín Chotelo, pero ese estómago y ese cuerpo no es de salario mínimo, ¿eh? No puede echar ese payaso, ¿eh? No sea payaso. Tenemos a mi compa José. José dice que está, pues, ahorita muy apretada la economía y que necesita mucho jale. Él radica allá por Reno, Nevada. ¡Identifícate, papuchón!
1: Buenas tardes.
2: Buenas noches.
0: Buenas noches, buenas. Carnalito, mi querido José, ¿dónde eres originario, viejón? ¿Dónde naciste?
1: En Michoacán, en un pueblo que se llama Arteaga.
0: ¡Arriba, Michoacán, Arteaga, Michoacán! ¡Yo soy de Chaguayo, vale! Es todo, don Casimiro. ¡Écheme alcohol! Y, carnalito, entonces, ¿cuánto tiempo tienes acá en Estados Unidos?
1: Ya tengo, voy para 2 años que llegué aquí. A Estados Unidos, aquí.
0: Y entonces, limpia los botes de la basura en Reno, Nevada. Es de Michoacán, sí. También lava carros. O sea, ¿qué más haces, mijón?
1: Pues de todo le hacemos. Usted trabaja en un rancho donde le come a las vacas y todo eso.
2: Oh, chela. ¿Qué?
0: Ay, no seas payasa, no seas agresiva.
3: Vas a la amarre.
0: Mira tú también, pedazo de güey. Ya, chela.
2: No le digas así al radioescucha.
0: No, chela. No le estoy diciendo a él, no. Ah. Oye, Pauchón, ¿y cómo lo hiciste para crear tu propio negocio, para que aprendamos todos, para hacer el lavado de botes de basura y también los carros, sacar los perrones, las camionetas mamalonas, ahí, carnalito, a domicilio? ¿Cómo lo hiciste, viejón?
1: Pues más que nada la necesidad, la que la lleva uno a eso, pero sí, pues me compré una pressure washer y ahí ando lavando carros a domicilio, botes y de todo le hago.
0: ¿De todo le haces?
1: Sí.
0: Ay, papel, hay mucha necesidad entonces. Y campeón, sí. ¿Tienes familia, carnal? ¿Qué darle de comer o qué ondas?
1: Sí, aquí tengo a mi esposa y a mis 2 hijos. Hace como 1 año me los traje también.
0: Ah, qué bendición, campeón. ¿Y qué es lo más difícil que has tenido que superar para poder triunfar en Estados Unidos?
1: Pues lo más difícil es estar solo aquí, pero ya gracias a Dios ya tengo 1 año que me traje a mi familia y pues ya con eso la motivación que uno tiene.
0: Pero fíjate, Pelichotero, este vato es trabajador de Michoacán, el viejón. O sea, en el día trabaja en el rancho, después lava carros. Este compa no tiene tiempo ni de ensuciarse. Oye, carnal, entonces, ¿en qué ciudad en Reno, Nevada estás tú trabajando para que mucha gente te llame, carnal?
1: En Lovelock, Nevada.
0: ¿Que viene siendo que al norte de Reno, Nevada o para dónde?
1: Ajá. Sí, aquí estoy como a 1 hora de Reno, Nevada,
0: Oh, wow. Ok, entonces, ¿a qué número te pueden llamar, viejón, para que te pongas a limpiar los botes de basura, lavar los carros, carnal, darle a comer a las vacas y a las chivas como la cacha?
2: Puedes limpiar también el... Ay, perdón.
0: ¿Qué?
2: Que si pueden, con el pressure washer, ¿puedes limpiar las entradas de los garages?
0: También, sí, las ventanas.
1: Todo tipo, limpiamos yarda, de todo lo que se quieran.
2: No tengo casa, pero nomás pregunto, ¿verdad?
0: Que te limpien el trasero esta vieja.
2: Con el pressure washer.
0: Para que se te caiga toda la pintura carcomida, viejona. Ya, entonces tu número telefónico para que te contraten, viejona, ya. Por favor, paisanos, vamos a ayudar a mi hermano michoacano que vino a triunfar como tú allá en Reno, Nevada. ¿Cuál es el número, viejón?
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0: 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Ya puse su video que me mandó el camarada ahí por el story de Instagram, arroba el Choblín, y en Facebook, el Choblín, para que lo vean, el viejón. 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Carnal, ¿y cuál es tu sueño, viejón? Suéltalo bien, perrón, desde Michoacán.
1: Pues venimos a triunfar y quiero un día tener mi propio compañía de limpieza de automóviles y de todo.
0: Uh-huh. ¡Ah, qué perro, carnal! 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
2: ¡Yay!
0: ¿Te están llamando, José?
1: Sí, gracias.
0: Uh-huh. ¡Ay! Estoy. Pues sí, te más contento que tu luna de miel.
3: Sí. ¿No?
1: Sí.
3: Muchas gracias. Sí, hacer carnitas, le digo.
0: ¿Por qué carnitas?
3: Que no hacen buenas las carnitas allá.
0: Ah, en Michoacán, sí. Son perros para hacer carnitas en Michoacán, mijón. Entonces, carnal, contesta el teléfono, por favor, hijo. Te pregunto, ¿a qué venimos de Michoacán, Estados Unidos?
1: Venimos a triunfar.
0: Fíjate nomás, qué bonito habla. Bien romántico que anda el viejón. Fueron Michoacán, somos así, ¿no, viejón? O sea, somos hombres de poca palabra.
1: Para todo el pueblo de Arteaga.
0: Para todo. Y para tu mujer también, que te va a tragar o te dé lonche.
1: No, si me echa.
0: A perder.
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0: fierro, valiente. Somos el Choplin, paisanos. Aquí estamos al cienón, viejón. Oigan, paisanos, ¿qué creen? Ya estamos en las noticias locas. San Diego dejó ir al Chucky Lozano. Al Chucky Lozano lo dejó ir al Galaxy de Los Ángeles. Este gran jugador mexicano, paisanos, le da la bienvenida al Galaxy de Los Ángeles. Dejaron ir al Chucky Lozano.
1: Ahorita nos cuentas el chisme.
0: Ahorita les voy a platicar por qué razón y también, ¿tú qué tienes, hija, de noticias locas?
1: Ahorita les cuento.
0: Dos viejas que se andan tirando la migra.
1: Uy, yo...

0: paisanos, ¿qué creen? El Chucky Lozano deja San Diego y se va a ir a jugar al Galaxy de Los Ángeles. Ya lo confirmaron y se viene a la ciudad hermosa de Los Ángeles. El Chucky Lozano, este gran jugador mexicano. La neta, yo creo que estuvo mal que lo dejaran ir porque es muy bueno, es un goleador de chamaco. Creo que ese es mi punto de vista.
1: No es tanto, ¿no? Porque no fue al Mundial.
0: No fue Mundial porque era una manera de poder lograr su contratación con el próximo equipo. Oh. Entonces tenía que amarrarse uno para que así de esa manera el Papuchón pudiera quedar con un equipo, como en este caso con el Galaxy de Los Ángeles.
1: Ya. Yeah.
0: Mucha gente decía que a lo mejor se lo iba a llevar a Miami. Sí. Que a lo mejor se lo llevaban ahí con el compa Messi. Otros decían que a lo mejor se iba a ir a LAFC. Otros decían que se iba a ir al FC Dallas. Pero sin embargo, se quedó aquí en el Galaxy de Los Ángeles. Creo que es una buena oportunidad para todos los porque eso va a jalar mucho a mucha afición mexicana.
2: Muchísima.
0: No, pues imagínate tener al Chucky Lozano en tu equipo.
1: Muchos mexicanos siguen al LAFC más, ¿no? Que al Galaxy.
0: ¿Sabes qué buena pregunta? No marches, babuchona. Déjame investigar rápidamente. Por favor.
1: O sea, yo he ido a juegos del LAFC y hay un montón de mexicanos, o sea, como paisas, y en el Galaxy es como más gringos.
0: ¿Siento? ¿Cuándo has ido tú un partido de fútbol del LAFC,
1: comadre? No le cuento qué hago en mi vida, pero sí salgo, chala.
0: Ay, por favor, sales nomás para echar desmadre.
1: Eso sí.
0: A ver, ¿quién tiene más aficiones mexicanos? ¿El Galaxy o el LAFC? A ver, vamos a ver, paisano, porque buena pregunta esa. Yo creo que ese es el LAFC. LAFC, a ver.
1: Es lo que yo dije.
0: Ahí estuvo el Charito, ¿te acuerdas? Sí. Charito estuvo en el Galaxy. En el Galaxy estuvo. ¿Qué más estuvo ahí? También de los jugadores mexicanos perrones.
1: El Vela.
0: El Carlos Vela estuvo en LAFC.
1: Es lo que dije. Dijiste
0: Carlos
1: quién Vela. Más estuvo en LAFC, ¿no?
0: No, en el Galaxy.
1: Ah, perdón. No, contigo no se puede ganar nada, güey.
0: Contigo tú eres...
1: No, te encanta, ¿no? Güey,
0: Te encanta llevarle la corriente al corriente.
2: Oye, dice nuestro mejor amigo Google.
0: Ajá.
2: Que LA Galaxy.
0: ¿LA Galaxy tiene más mexicanos?
2: LA Galaxy tiene más aficionados, dice.
0: No.
2: Por eso lo llevaron, yo creo.
1: Pues sí, tal vez.
0: ¿Neta?
2: Ya.
0: Yo creí que era LAFC los que llevaban más mexicanos.
2: Pues según nuestro amigo Google, no. LA Galaxy tiene más aficionados.
0: ¿Qué hubo, Le Piorizotelo? Y entonces, por estar solo, contrataron. Oigan, en otra noticia loca, vieron un video viral donde dos morritas, ¿verdad? De Chicago, una de ellas... ¿Qué pasó, hija? Platícame.
1: No, pues yo no me estuvo cuenta. ¿No quieres que sea bien chismosa? Pues resulta y resalta que estaba una señora en su carro y que el carro no se movía, entonces llegó las morritas latinas y entonces le empezaron a decir cosas y que le aventaron cosas a su carro y que le amenazaron a... ¿Yo por qué te cuento? Mejor escucha lo que le dice.
0: Escuchen lo que le aventó la migra, una latina, otra latina.
3: ¿Estoy ilegal? ¿Estás segura?
4: Sí.
3: ¿Y cómo lo sabes?
4: Oh my God.
3: ¿Cómo lo sabes que estoy ilegal? ¿Cómo lo sabes?
4: You speak English?
3: ¿Cómo lo sabes?
4: No puedes hablar inglés, ¿verdad?
3: No necesito hablarte inglés.
4: Sí. Ok. Where's the ice number?
3: Háblale. Oh. Háblale. Háblale.
2: Wow.
3: Háblale.
0: Ay, no,
3: háblale. Aquí me voy a quedar yo. Háblale.
4: You understand?
3: Háblale.
4: ¿Me entiendes o no?
3: Háblale.
4: ¿Me entiendes o no?
3: Háblale. No te voy a decir nada. No te voy a decir nada, pero no me estés golpeando mi carro, por favor. No me estés tirando cosas. No me estés tirando cosas. Porque yo nunca fui grosera contigo. Te dije, de buena manera te dije, mija, mi carro no funciona.
0: Piolizotelo, fíjate nada más. Ay, no, entre mujeres ni siquiera nosotros nos entendemos. Ay, no.
2: Ni en inglés, ni en español.
0: No.
1: Pero que le anda diciendo que la va a llamar a la migra también, la
0: morra.
1: Eso
0: está bien, pero ¿qué pasó con la morrita que supuestamente le dijo que le iba a hablar a la migra, hija?
1: Pues supuestamente lo que yo vi fue que la corrieron de su trabajo y que ella dijo, que posteó, que dijo que iba, que ya había aplicado para ICE.
0: Para ser oficial de inmigración.
1: Sí, pero quién sabe que si, ya ves que con el EA ya no se sabe nada, hijo.
0: ¿Pero en qué trabaja, chismosa?
1: No, tampoco, no. Déjame, le llamo al papá ahorita.
0: No, pero son jovencitas. O sea, es una niña como unos, ¿qué, hija? Unos 22 años, 20 años, ¿no?
1: Yo creo que ni 25 ha de tener las morras.
0: Está bien morrita la morra. O sea, hay que tener cuidado con eso porque la neta, pues,
1: ¿Pero qué se gana la gente diciendo que la va a llamar ICE?
0: ¿Sabes qué? Yo creo que es nomás por tratar de meterte miedo, porque si se encontraba la señora, se les compuso el carro enfrente del otro carro que estaba estacionado. Entonces, yo creo que le quiso meter miedo y a veces como que dicen tonterías así por meterte miedo, como, ay, este, sí. Si no quitas tu bicicleta, te voy a hablar a la policía.
1: ¿Pero aquí es culpa del papá?
0: Si ustedes son bien puercos, entre ustedes no se pueden, no dejan superar a nadie, así son ustedes.
1: Ay, achú.
0: No, ¿achú qué? ¿Yo qué imbécil?
1: ¿Eh? No le digas así al muchacho.
0: No, de verdad, tenga cuidado, no hagan eso, paisanos. Mejor respeten y ayuden. Oigan, tenemos un camarada que tiene un dilema. Su esposa lo está amenazando con dejarlo a él si no se regresa a México. ¿Tú qué harías si te dice tu esposa, si no te regresas a México y dejas tu maldito Estados Unidos, te voy a dejar? ¿Qué ¡Auch! Harías tú? Vamos a hablar con los dos. Sí.
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12: 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No. ¡Mucha atención, paisanos! 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Tendremos un camarada que dice que no sabe qué hacer, si regresarse a México, al Terre, porque la esposa le dijo que no está juntando a nadie dinero, que se regrese o lo va a dejar. Pero antes, vamos a hacer la broma, paisanos. Ahí viene el comediante Rogelio Ramos.

0: Ramos, que se estará presentando una vez más, señores. Este gran comediante va a estar hoy precisamente en Nueva York y luego va a estar mañana en Atlanta. Y el domingo regresa a Ontario, el Impro de Ontario, Rogelio, por la razón de que se robó una silla, se le están cobrando a la policía. ¿Cómo está, papuchón?
1: Muy bien, mi querido Piolín. Fíjate que sí, hoy estoy en Nueva York, en el Broadway Comedy Theater. ¿Se puede decir el nombre de dónde voy a estar? Sí, ¿verdad?
0: Pues si lo puedes decir en inglés, sí.
1: Broadway Comedy Theater.
0: ¡Ah, oh, perro!
1: Sí, para que hoy en Nueva York, el show se llama La Risa Tiene Visa. Yo no sé si los que van, pero la risa sí. Y luego mañana en Atlanta y el domingo en el Improv de Ontario, que regresamos, tuvimos un sold out hace unas semanas y regresamos otra vez. Que increíble para mí, yo agradecido con la gente de California y de Ontario que me trataron increíblemente bien y pues ahí regresamos.
0: Qué perrón, no, pues me da mucho gusto, carnal. ¿Va a ser más un show en Ontario este domingo en el Improv de Ontario?
1: Sí. Sí, y es otro show. Yo acabo de estar hace unas semanas con el show que se llama La Risa Tiene Visa, pero como ya lo llevé, vamos a llevar uno que se llama Casado y Cansado, porque así estoy, hermano, así estoy. Estoy cansadísimo de estar casado, no sé qué hacer, no sé cómo solucionar esta situación. Ya cuando lo encuentre, cómo solucionar, voy a dar un curso para que los que están igual que yo descansen.
0: ¿Pero de qué te vas a cansar? Si estás de gira en todos Estados Unidos, en México, Rogelio Ramos, por favor, ¿nunca ves a tu mujer?
1: Oh, sí la veo más de lo que yo quisiera. Acabo de estar, el fin de semana estuvimos en Austin, ahí estuvo conmigo y ahí estuvo, todo, se acaba de ir apenas hace unos días.
0: Oye, ¿por qué no hacemos una broma a tu esposa? Ahorita hablando de tu esposa.
1: Ay, güey, ¿cómo qué? Porque no crees que tiene mucho sentido el humor, güey. ¿Cómo qué broma?
0: No sé, a ver, manden ideas por Instagram, @choblin, ¿qué idea le podemos hacer a la esposa de Rogelio Ramos, este gran comediante?
1: ¿Sabes qué? ¿Sabes qué estaría muy bueno? Que mi tarjeta no jale, güey, que le tengan que hablar a ella, pues decir, oiga, porque tenemos la tarjeta mancomunada, que no jala mi tarjeta, y le digo, oye, me voy, pues no, a ver, pues, tú manda tu tarjeta por foto, porque aquí alguien del hotel o algo que no jala mi tarjeta, güey, y que le tengan que hablar a ella para que pague, eso no le va a gustar mucho.
0: No, pues te va a divorciar porque va a decir, oye, pues entonces no jala nada lo que
1: vamos
0: traes.
1: Vamos a hablarle ahorita. Si tú me aseguras eso, le hablamos inmediatamente.
0: Después de estar en el show, vamos a hacer la broma a la esposa del gran comediante Rogelio Ramos. Hoy se vuelve soltero porque lo van a divorciar con esta broma, paisanos, aquí en el show de Pelín.
1: Una situación. Yo no me hago responsable de lo que conteste, porque si se enoja, pues, o sea, estamos en radio y toda la gente, ojalá que se porte educada mi mujer.
0: Y yo no me hago responsable de la manutención que vas a pagarle a ella cuando te vas a divorciar.
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0: comediante Rogelio Ramos, paisanos, que le va a hacer la broma a su esposa, donde todo puede suceder en el show de Piolín.
1: Te voy a decir una cosa, mi hermano. La única vez que mi esposa ha estado en cámaras en una entrevista en 39 años que tengo de comedia fue contigo en Las Vegas, que es la única vez que ella ha aceptado salir. No le gusta. Entonces, si ahorita le hago la broma y se me enchila, ojalá que no sea así. ¿Le marco? Aquí tengo mi teléfono. ¿Le marco?
0: Ok, pero no empieces a llorar sin
1: no, Yolanda no, marcar. Tengo miedo.
0: Alízatelo, que no marches. No, por favor. Fue un honor tenerlos a los dos. Pueden ver ustedes la entrevista en el canal de YouTube del Show de Piolín. También van a poder ver la broma ahí, en el canal de YouTube del Show de Piolín. Rogelio Ramos, ¿cuántos años tenías casado con esta tercer mujer?
1: Mira, tenemos juntos ya muchos años, pero casados nomás 6.
0: Este va a ser el inicio de tu soltería con esta broma.
1: Ay, Dios te oiga, mi hermano, Dios te oiga. Ahí va, mira, ya estoy marcándole a mi mujer.
0: Ok,
1: ya
0: está marcándole. ¿Por qué le pones Leona en tu celular?
1: No, dice su nombre. ¿Qué onda, mi amor? ¿Cómo andas?
2: Muy bien. ¿Tú cómo estás?
1: Pues, más 2, 3, mira. Tengo un problemita ahorita. Estoy aquí en el hotel. No está funcionando mi tarjeta. Quieren que quite el cuarto. Y como la tarjeta tú tienes, la tenemos ahí. Ya ves que tú tienes también una adicional de esta tarjeta. Me dicen que si puedes hablar tú con ellos. Te paso a la señorita para que des tu número de
2: tarjeta. Claro. Sí, guagua. A ver.
3: Hi.
2: Bueno.
3: Hi, how are you? Who is this?
2: Bien, ¿qué pasó?
3: ¿Hablas
2: español?
3: This is what's going on right now with this Mexican, or I don't know who it is.
2: Sí, pero yo hablo español, yo no hablo inglés.
3: He's not working his credit card, and...
1: No te está entendiendo, señorita, porque no habla inglés mi mujer.
3: That's not my problem, this is the United States, you better speak English. I'm sorry, okay? I'm sorry.
2: Sí, te estoy diciendo que no hablo inglés.
3: Mexicano no traer a la tarjeta, you know?
2: ¿Y luego qué va a pasar?
3: Tienen que desalojar al hotel por acá, por allá.
2: ¿Por qué?
3: Perdón, primero que nada, ¿con quién hablo?
2: Con su esposa.
3: ¿Con mi esposa? Yo no tengo esposa.
2: No, qué chistosita, señorita. Habla Mireya Ramos Arispe, soy la esposa de Rogelio Ramos.
3: ¿Algo más?
2: Ajá, bueno, pues entonces que se pague el día de hoy, ¿o qué quiere hacer?
3: Si no tiene tarjeta de crédito, que no puede pasar, ¿cómo lo va a pagar?
2: ¿Con otra tarjeta?
1: Es que, no traigo otra tarjeta. Yo quería que tú pudieras, no sé, pasarle el número de la tuya, porque yo no tengo. A ver si si te acepto desde lejos que tú pagues.
2: Ok, pues ni hablar, yo pago entonces. Déjame pasar el número de tarjeta, pues.
3: No puedo agarrarla porque ella no está presente aquí. No puedo aceptar una tarjeta de crédito de ella. Porque ustedes los mexicanos siempre vienen con... Ay, que le voy a decir a mi primo y a mi tío para que venga a pagar aquí. No.
2: Ok, entonces hago una transferencia. Hago un depósito, ¿ok?
3: Haga el depósito y el baño como usted quiera.
1: Señorita, no podemos hablar con alguien más, con el gerente, alguien que nos...
2: Pues alguien más capaz, alguien un poco más inteligente que usted.
3: Aquí no es México, aquí es Estados Unidos y aquí las cosas se hacen con las reglas que tenemos en el hotel. Aquí no es México.
2: Sí, señor.
3: ¿Okay?
2: Sí, señorita.
3: No mal estoy diciendo para que usted no venga aquí a ladrar.
2: No, a ladrar. Sí. Si no soy su perro, usted está haciendo un acto de racismo.
3: No, yo no estoy haciendo un acto. Primero que nada, no soy ni actor para hacer un acto.
2: No, es una actuación de racismo.
3: Ustedes todos siempre lo toman como racismo, señor, por favor.
2: Estoy diciendo que soy un perro.
3: En México nos venden un hot dog y se le hacen de pedo de volada al vecino.
2: Sí. A mí no me gritas.
3: I'm gonna say whatever I want. This is my hotel and this is my rules.
2: Oye, estás histérica. Yo no te voy a...

0: contestar así. Si tú no me pasas a una persona que sea educada, entonces pues así queda.
1: Ok, le voy a pasar a mi supervisor.
0: Ándale.
2: Oye, mi amor, déjame te digo algo para... No, digo, es que sí se puso un poquito complicado, pero la verdad, Piolín te hizo una broma, ¿no? La señorita... Pues no existe ni el tampoco. Oh, yo no quería hacer la broma, pero ya ves cómo es este necio, hombre.
0: Bueno, que no tiene otra cosa que hacer.
1: Te la comiste, es una broma, mi amor. Soy el Piolín, estás en el aire.
0: ¿Por qué no se van y se vuelven a ver de quién más?
2: Escúchate, te estás cerrando, Piolín.
1: No, mi amor, mi reina, te estás haciendo la broma. Lo que pasa es que Rogelio me dijo, oye, vamos a hacer una broma a mi esposa.
3: Yo te dije.
1: Tú me dijiste, Rogelio. La gente sabe muy bien y escucharon y pueden ver en el canal de YouTube de Chupelín que tú dijiste, Piolín, vamos a hacer una broma a mi esposa. No digas que no. Saca todo.
0: Pero tú me caes muy bien, Piolín, no me caías, pero esta bromita no me caí.
1: Mi amor, no fue mi idea, fue Rogelio Ramos.
0: Te lo prometo.
1: Rogelio, dile por favor, que fue tu idea.
2: Mira, Piolín, mi mujer sabe que yo le tengo tanto miedo que yo no me hubiera atrevido si tú no me dices.
1: Pero, Rogelio, si
0: por
1: no...
0: Por supuesto, así es.
1: Si no la puedes controlar, no la consumas.
2: Luego, ahorita te hablo y te explico cómo está la cosa, mi amor.
0: Por favor,
2: Bye.
1: Rogelio, la que me metiste, no marches.
2: Tú, güey, la que me metiste tú a mí, hombre.
1: Yo no te he metido nada.
2: Y yo a ti tampoco. Porque no quieres.
1: Si es que logra estar vivo, Rogelio Ramos, el gran comediante, va a estar esta noche en Nueva York, mañana va a estar en Atlanta y este domingo en Ontario, en el Improv de Ontario.
2: Ahí te iría a pedir que me dé chance de quedarme en tu casa si me corren de mi casa.
1: ¿Querías broma?
2: Tú dijiste, güey.
1: Ah, no, la gente sabe muy bien que tú dijiste. No.
2: Un saludo a toda la gente que te escucha y como siempre tú sigue echándole ganas y dejando muy en alto a los mexicanos en Estados Unidos con tus programas. Gracias, mi hermano.
1: No, gracias, te quiere, campeón. Que Dios te bendiga, Pauchón. Y ahorita voy a mandarle una caja de chocolates a tu esposa porque se me hace.
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1: Oigan, si quieren boletos para las presentaciones de Ontario de este domingo o para hoy para Nueva York o mañana Atlanta, Georgia, manden su número telefónico por Instagram, @elchoplin. Digan, Piolín, quiero ver al comediante Rogelio Ramos y le regalo sus boletos aquí en el Choplin. ¿Qué tenemos más adelante, señorita? ¿Qué tenemos más adelante?
5: Chistes, ¿no?
1: ¡Ah, qué bárbara, señorita! Hoy sí viene cargada. No, todavía no está embarazada, no hay que tapar.
5: ¡Cállese la boca!
1: Después de esto, los chistes.
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12: Señora,
3: Señoras y señores, qué gusto saludarles esta tarde, este día. Hoy viernes, es viernes y el cuerpo lo sabe. Hoy es viernes 7, imagínese usted, viernes 7. Hoy es viernes de la suerte, hoy compre su boleto de lotería, haga lo que se le pegue la gana, porque es viernes y usted se merece lo mejor. Usted que nos está escuchando, usted que está en sintonía de la number one, de la número uno. Aquí estamos el día de hoy trayéndoles a ustedes muchas, pero muchas buenas, buenos consejos. Usted sabe, boludo, que nosotros estamos aquí contentos para traerle aquí. Y como dijo Messi, usted haga lo que dijo Messi hoy viernes. Yo le dije a la carita asada, le dije a Antonella que hiciéramos asada, que claro, que perdimos la final porque no hicimos asado, y perdimos la final porque estábamos ahí con el asado, que la carne nos la trajeron de Argentina, la carne. Y ya tenía como un mes, ya estaba vencida la carne, el asado nunca estuvo, estaba podrida la carne. Fíjate, hubo selecciones en el mundial que trajeron su comida exclusivamente de sus países. Entre ellos Argentina trajo la carne de res desde Argentina. Imagínate un mes, ellos que llegaron hasta el final del torneo, imagínate todo lo que tuvieron que aguantar de la carne. Perdieron los mexicanos, estuvieron en México, ir a taquitos todos los días, que cochinita pibil, que tortas, que sasasayacusá. Y luego, si pasaban, que no pasaron, lamentablemente Inglaterra, no es Argentina, Inglaterra no sacó, ni modo. Para eso estamos, para que nos saquen de los mundiales, para nunca progresar. 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

0: Fíjate que llega un borracho, pero un soltero bien borracho, para irnos, bien pedo, así como lloviznando.
1: Sí.
0: Y toca la puerta de la casa. Y contesta un señor: ¿quién es? ¡Abraham! ¿Quién es? ¡Abraham! ¿Quién es? ¡Abraham! Y la señora dice: ¡este payaso! Sí. Y en la mañana siguiente, cuando va la señora a sacar la basura, mira el borracho ahí tirado en el suelo y dice: ¡ay, Abraham, eras tú! ¿A qué hora llegaste?
2: Era Abraham.
0: ¡Dejó para acá!
1: Oigan, me mandaron también chiste por acá, por Instagram, arroba Choplin. Un viejón, el compa Francisco. Échale, Francisco, ¿cuál es tu chiste, viejón? Te escuchamos. A ver, échale.
3: Piolín, ¿sabes por qué a doña Chela Prieto le dicen las 3:59?
1: ¿Por qué a la Chela Prieto le dicen las 3:59?
3: ¿Por qué? Porque en un minuto se ponen 4.
0: Ni que fuera tu mamá.
2: Chela,
1: por favor. Mataron. Está jugando, señora. Por favor, tranquila. Anda, we're funny. Ándale tú, palillo, cuenta tu chiste.
2: Oh, Raúl, dale.
1: Dale, Raúl.
4: Híjole, yo tengo chiste. Puros feos, pero ¿qué le dijo un techo a otro techo?
1: No necesitas presumir, ya sabemos que tus hijos están feos.
4: Techo de menos.
1: Oh, oh, no. Oh, mejor. Ay, Mayosare. Chiste, Cacharilla.
2: Ándale, que llega películas cariñosas, ¿no? ¿Qué quisieras, güey? Y llega, ¿no? Y estaba así la morra ya bien sexy. Y le dice: oye, papi, ¿y la tienes dura?
1: ¿Qué pis?
2: Y le dice Piolín Sotelo: ay, no sabes, me acaban de correr de la radio y aparte no tengo dinero ahorita.
1: Sí, se la tiene dura la vida. Hija, qué bien payaso.
2: Paola, ¿ustedes saben por otra cosa, cochino?
1: No, a tú, cochina, que andabas ahí, allá
2: por pesados.
1: Navojoa. Navojoa. Fíjate que, ¿cómo se dice gato en portugués?
2: ¡Miau! Don Poncho.
1: Te veo triste, mensa.
5: Cállate.
1: No, ¿cómo se dice gato en portugués?
2: ¿Cómo?
1: Pantera de tu casa.
2: De tu casa.
1: ¿Cómo se dice supositorio en portugués?
5: ¿Cómo?
2: Ay, no sé, ¿cómo?
1: ¿No saben cómo se dice supositorio en portugués?
2: No.
5: No, no. ¿Cómo se dice?
1: Chupón de tu trasero.
0: Saludos para
1: todos los brasileños. ¡Qué bárbaro! Oigan, ¿qué tan cierto es que dicen que uno tiene que amar a la suegra? Guácala. Sea como sea la vieja.
2: No sé, sí, ¿por qué?
4: No es cierto.
1: Tienes que amar a tu suegra, sí, porque gracias a tu suegra pues tienes esa gran esposa, por esa razón.
2: Sí, sí.
1: No,
2: mira.
1: No, ¿ya que no?
4: No, hombre.
1: Bueno, pues mi mamá me dice que sí, que porque la Biblia dice: ama a tu enemigo.
2: Oh. Por eso yo te amo, Pilín.
1: Ay, paloma. Me ama así, me quieres mochar los ojos.
4: Los viernes.
1: Nomás no digo. Fíjate que,
5: ¿qué pasó?
1: ¿Le platiqué este chiste o no le platiqué?
2: No. Ya no lo contó.
1: Fíjate que estaba yo trabajando en una fábrica de pólvora, viejón. Allá en Michoacán. Trabajaba en una máquina de pólvora.
2: ¿Y?
1: Pero renuncié.
2: ¿Por qué?
1: Porque me estaban explotando.
2: ¿Cómo aquí a mí?
1: Que te van a explotar a ti también, ¿no, Martes?
2: Se los granos de la espalda.
1: Ajá. Hablando de eso, hablando de granos, ¿sí? Fíjate que yo tenía un amigo ya que trabajamos en la construcción.
2: Sí.
1: Ajá. Aquí en Estados Unidos, viejona. ¿Y qué crees que pasó?
2: ¿Qué le pasó?
1: No, hombre, pues yo trabajaba con él. Por cierto, un saludo para el Mofles, que escucha todo el Pelín, viejón.
2: Saludos.
1: ¿Y qué crees que me pasó?
2: ¿Qué le pasó?
1: No, pues mira, trabajamos así, ¿no? Y como trabajamos allí, ¿no? Entonces el vato, ¿sí te platicó o no este chiste?
2: Que no.
5: No, no se ha platicado el chiste.
1: Pues ese vato tenía muchas espinillas en la cara.
5: Ajá. Espinillas.
1: Y le decíamos el Nescafé.
2: ¿Por qué le decían Nescafé?
1: Era 100% de grano.
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1: Oiga, prepárense porque tengo un camarada que quiere participar en la que venimos a triunfar. ¿Qué nos va a enseñar él, papuchona?
2: Hace alitas.
1: Ah, canijo, hace alitas.
2: De pollo.
1: Ok. Hace alitas de pollo y quiere decirnos cómo lo logró el camarada y le vamos a dar oportunidad para que mucha gente lo contrate. ¿A quién? ¿A qué venimos a triunfar?

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0: mensaje y me dice, Piolín, por favor, ayúdanos. No estamos vendiendo muchas alitas de pollo. Es nuestro negocio. Y con mucho gusto le vamos a dar el segmento que venimos a triunfar. Él me mandó un video también que pueden ver ustedes por Instagram, arroba el Choplin, ahí en el story o en Facebook, el Choplin. Se llama el camarada, ¿cómo se llama? Identifícate, papuchón.
1: ¿Qué onda, Piolín? ¿Cómo andamos?
0: ¡Con energía! ¡Uy, uy, uy, uy, uy, uy! Oye, campeón, acércate más al teléfono porque te escucha como que está bien lejos.
1: No, así hablo con pura hueva.
0: No manches, con qué razón las alitas de pollo no se están vendiendo, carnal. Hay que despacharla más rápido. No, hombre, no estés agüitado, viejón. Estamos aquí para ayudarte, paisano. ¿Tú de dónde eres, viejón?
1: No, Piolín, yo soy de un estado muy bonito y una ciudad más bonita que es el Acapulco, Guerrero.
0: Oh. ¡Acapulco, Guerrero! Está bonito, carnal. Entonces, ¿cómo lo hiciste para hacer tu negocio de alitas de pollo, carnal? ¿Y por qué razón dices que está tan difícil ahorita la situación, que no estás vendiendo mucho?
1: No, Piolín, pues mira, pues sabes que aquí, con lo caro que es aquí en California, pues uno tiene que rascarle, ¿verdad? Para sacar toda la papa. Y pues,
0: por eso vete para Wisconsin. Para Wisconsin. O vete para, como un también barato a otro lado, viejón. Barato.
2: Texas.
0: De Texas, o sí. O ¿dónde está más barato también? Phoenix, Arizona también.
2: Phoenix, Arizona, sí.
0: Está barato, nomás que ahí está la mayordoma, la Dora. Otro lugar. No.
2: Ahí nomás ponen los pollitos afuera y se hacen.
0: Pero no va a tener playa. Por el calorón.
2: Sí, por el calorón.
0: Oye, carnal, entonces. Sí, sí. Papuchón, ¿y cómo lo hiciste para crear tu propio negocio de alitas para que todos aprendamos, viejón?
1: No, Piolín, pues mira, pues como todos, cuando llegamos aquí, pues trabajamos en un restaurante, ¿verdad? Y yo también, cuando llegué aquí, pues aprendí, trabajé en un restaurante que vendía alitas y sándwich, y pues aprendí ahí, y pues tengo esa noción, y le digo a mi esposa, pues hay que hacer un negocio así, pues de lo que sea hacer, ¿verdad? Y pues empezamos poquito a poquito, comprando una freidorita chiquita, casera, después así, una más grande, y pues ahorita como pues está bajito el trabajo, no sé por qué, pues ya no nos llegan órdenes.
0: No manches, paisano, ahorita vas a ver, ahorita, todos los de la construcción, los de las trocas mamalonas, carnal, van a llamarte ahorita a los jardineros. ¿En dónde estás, papuchón? ¿En la ciudad de Ventura? Ahí por Oxnard, ahí por Santa Bárbara, por Camarillo, contrátenlo al viejón. Por favor, ¿a qué número te pueden llamar, Paucho, para que te apoyemos?
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0: 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Vamos a apoyar a este paisano de Guerrero, viejones, porque el vato vino a triunfar. Llámele ahorita y ordenen unas salitas para fiestas o para que tu mujer no cocine hoy. Dime, hijo.
1: La orden viene de 6 alitas con papas y una soda bien fría para que des.
2: Barata, barata también.
0: Oye, una caguama también, güey.
1: Ahí sí no tengo, me va a ir mal. No, pero sí, por $12, Fiorín, ¿quién te va a dar 6 alitas con papas y una soda?
0: Por $6, no marches. ¡Ya te están llamando, papuchón! ¡Ya te están llamando!
1: No, por 12, no 6, tampoco.
0: Por 12 alitas. Ah, cabrito.
3: $12, 6 alitas, papitas y una soda.
0: Ah, yo pensé que 12 alitas y no pago $6.
3: También eres bien codo, te digo.
0: No, pues es que también nomás te
3: estoy viendo. Nomás quieres puro descuento.
0: No, mi reina, ahorita ya mi cartera se suicidó porque tiene una vida muy vacía.
1: A ti te voy a mandar una orden, Piolín, a ver si las papas no llegan frías y aguadas como las nalgas del DJ.
2: Ahí le voy a mandar mensaje.
3: No, porque no se puede defender, ojete.
0: Carnal, ¿ya te están llamando?
1: Sí, ya me están llamando, Piolín.
0: ¡Ya le están llamando, paisanos! Ahora te pregunto, ¿a qué venimos de Acapulco, Guerrero, Estados Unidos?
1: A triunfar, Piolín, a echarle ganas.
0: Contesta la llamada, viejón, por favor, porque ahorita nos van a faltar huevos para hacer más gallinas.
3: Ah, caray, espérate.
0: No, sí, que las alitas de pollo.
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7: Y solo tú, chiquitita.
6: Oigan, ¿es malo tener las cenizas de tu padre o un ser querido en tu casa?
8: Sí.
6: ¿Es de mala suerte? Una morra nos pregunta eso.

0: paisanos, recibí un mensaje por Instagram, arroba Chopelín, donde una reescucha no sabe qué hacer con las cenizas de su padre.
1: ¡Auch! Ah. Se murió el señor.
2: No, está vivo, güey. Ya córrelo.
0: Ella no sabe qué hacer porque le llamaron a ella por teléfono un día y le dijeron, señora, ¿usted es fulana de tal? Sí, yo soy. Aquí están las cenizas de su padre que ya falleció. Ay, y ahora ella los tiene, pero ni siquiera conoció a su padre.
1: ¿Qué?
0: Entonces no sabe qué hacer con las cenizas de su padre, ella. Y eso es lo que quiere ella, que nosotros le ayudemos.
1: ¿No tiene gatos para que eche la ceniza ahí?
0: Wow. Cuéntanos, ¿qué está pasando, wow, carna?
3: Resulta que yo a mi papá nunca lo conocí. Entonces un día me hablan y me dicen que si yo soy hija de fulano de tal, le digo que sí. Y yo dije, no, pues por fin este güey me buscó. Entonces me hablan a mí, yo bien pobre, pues tuve que usar mis tarjetas de crédito, como unas tres, para ir a ver al hombre y pues para que me lo dieran. Y pues la verdad, cuando lo miré, pues nunca lo había conocido y lo miré, parecía una pasita al pobre. Y me decían que no lo fuera a tocar porque era de, mírame, no me toques. Y pues si lo tocaba, que se podía ir. Se desmorona pues como si fuera una galleta. Y para acabar la cuando voy, en el lugar donde fui, estaba lleno de pulgas. Entonces tenía que lidiar con las pulgas, lidiar con el amigo ahí que, ay, no sabía ya si entrar o echarle fuego a todo el lugar con tú y el amigo allá adentro, pues mi papá, ¿verdad? Porque cuéntense, pues que no lo conozco. Me lo creman y me lo entregan y pues la neta, pues yo no sé qué hacer porque pues yo a veces tengo pues mucha mala suerte. Cuando no me pasa una cosa, me pasa otra. Entonces me dicen que es porque es la mala suerte de tenerlo en la casa. Entonces yo no sé qué hacer. Le digo a mi mamá, ¿y si voy lo llevo a Ensenada o algo? Porque no pasamos de Ensenada. Me dice, no, dice, porque a tu papá nunca le gustó Ensenada, se le hizo muy, muy, muy pobre. Entonces digo, no, pues que fue de la entonces no lo voy a llevar tampoco para allá, que coma culo, si no le gustó, ya de muerto tampoco lo voy a llevar a huevo. Entonces pienso, y si aviento estoy en el mar, pero luego digo, qué roña. Yo voy a ir a tragar pescados y camarones y me lo voy a tener que tragar otra vez. Entonces ahí va como otra vez el pinche, la reclamación, ¿o qué chingos, va? Entonces yo no sé hacer con el amigo, o sea, pues con mi papá, pues no sé qué hacer con este güey. Y no creo que haya sido una pinche tan dulce, porque si le hablaron los otros hijos mayores y no quise ir ni un güey, a mí me tocó ir por él, pero fui porque como pues soy madre, digo, pues si se muriera uno de mis chiquillos también quise haber perdido a que alguien lo fuera a clamar, ¿verdad? Soy, pues no soy tan gacha, pero pues la neta no sé qué hacer, pues.
0: Ok, entonces ella no sabe qué hacer con las cenizas de su padre que nunca conoció ella, las tiene en una urna en el closet y dice que es de mala suerte tener las cenizas de su padre ahí en el closet. Por eso le están pasando cosas malas a ella. ¿Tú qué le recomiendas que haga ella? Mándalo grabado con tu voz por Instagram, arroba el show de Piolín. Porque ella no quiere tener las cenizas de su padre. Porque nunca tuvieron pues una relación de padre e hija. Pero sí.
3: No, pues no, pero... no. Y luego déjame te digo una cosa. Uh-huh. Cuando yo recibí la cosa esa, por donde está él ahí metido, uno pensaría que las cenizas no pesan, pero no manches, también pesadas. O al menos que las cenizas se conviertan como en las... Al menos que pues se convierta de a tiro como en los pecados y se haga bien pesada la ceniza, pero no manches. Si ese güey estaba bien flaquito y pesó tanto, imagínate, a mí van a ocupar como unos 5 frascos. Y de por sí duermo con una luz porque a veces sentía que había como una sombra y sentía así bien feo. Entonces yo sentía que había alguien mirándome y mi marido, pues como, pues soy cana, pues me decía, estoy en conciencia, pero cuando un día mi niño estaba dormido, se levantó y apuntó a la puerta y lloraba y decía que el monstruo. Le dije, no, que era mi conciencia, y fue el mismo día que yo le decía. Entonces, y mis niños, los más chiquitos, son autistas. Entonces, haz de cuenta, pues, que sí me da miedo, porque digo yo, imagínate, por si tengo mala suerte, por si tengo una persona, pues que sí, pues se fue mi papá. Pero no lo conocí, o sea, no, pues no lo odio, pero pues, y tampoco quiero ser gacha y tirarlo a la basura. Pues, óyeme, ya fui, ya pagué, y luego para tirarlo. Si quieren lo podemos rifar, no lo sé.
0: ¿Cuál es su opinión? ¿Qué debe hacer esta señora hermosa que no sabe qué hacer con las cenizas de su padre? Por Instagram, arroba Choplin.
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0: ¿Qué chas? Si yo me muero, ¿tú vas a guardar mis cenizas en tu casa?
2: ¿Eh?
0: No tiene casa, tiene apartamento y lo debe.
2: Oh, vivo en garage.
0: Manden su comentario por Instagram, arroba el Choplin. Es malo tener las cenizas del padre que nunca conoció en su casa. Su hijo ha visto monstruos.
2: era tu cara.

0: estaba así acostada, yo sentía que había un shadow, como una sombra ahí, pero como de hombre, pues. Entonces yo me daba miedo, pues me dio miedo ese día y le dije a Kelly, me dice a marido, no, es su conciencia. Yo dije, bueno, a veces mi conciencia, porque santa pues no soy, ¿verdad? Entonces, pero ya cuando mi niño se levantó y empezó a gritar y apuntar a la puerta diciendo que, donde yo lo sentía, que diciendo que monster, pues ya fue cuando yo le dije, no, que era mi conciencia, entonces yo tenía razón, sí se sentía algo ahí, estaba una presencia ahí, pues. Gente que me conoce me dice, la neta, tienes que sacar a tu papá de ahí, pues porque dicen que las cenizas, y también tengo las de la perra, pero dicen que las cenizas son malas, porque tienes que poner a las personas como a descansar o los restos, pues. Entonces, pues no sé qué hacer.
1: ¿Y por qué no los echan una maceta para que sí reencarne una flor tu papá? Y dice que tanto ella como su hijo han visto, pues, como una figura de un hombre.
2: Un monstruo.
1: Y dice que muchas cosas malas le ha pasado en su vida a ella. Ella no sabe qué hacer con las cenizas de su padre. Las quiere rifar.
0: Ahorita que estamos en crisis, solamente así, pues.
1: ¿Qué debe de hacer una mujer que tiene cenizas de un ser que falleció? Por ejemplo, esta señora hermosa tiene las cenizas de su padre. ¿Qué debe hacer?
3: Lo que debe hacer es deshacerse de él, a tirarlo, ponerlo a donde ella quiera, porque es un espíritu de muerte, ¿ve? Y no sabemos lo que su papá hizo antes, pero todo modo tienes un muerte ahí. Entonces lo que debes es sacarlo de la casa. Es normal que mire eso, porque pues es una presencia de muertos. Yo siempre recomiendo, no debes de tener muerto, ni se debe visitar un muerto, porque lo tienes en tu casa, tú lo estás llamando. Hasta inclusive es malo para ella, porque llama la muerte.
0: Y de hecho una vez estaba trabajando en un restaurante y yo miré para arriba y se me apareció la muerte y me asusté bien feo y me dice mi amiga, pues luego pues me dijo, ¿qué te pasó? Le digo, es que me dio así como pues la muerte, le digo. Y ya ella le preguntó a una amiga y dijo que se necesitaban muchas que me está tratando de advertir de algo, que algo mal me va a pasar, pero bueno, pues ya veo, típico mexicano, pues o sea, son cosas, pues sí. Uno no sabe la verdad.
3: Un muerto no viene a hablarte, porque ya no tiene validez, ya está. Pero sí. Si un espíritu sí te puede estorbar, por eso tú dices que lo miras, porque está estorbando, no porque te va a decir, te va a pasar esto, no, él no tiene, no, y no sabemos lo que su papá hizo antes también, ese espíritu se puede transmitir. Si su papá hizo algo malo, adicción de droga, alcoholismo, todo, cualquier cosa que haya hecho, ahí está el espíritu, ahí está el polvo de su espíritu.
0: Okay.
3: Lo que te recomiendo es que en el nombre de Jesús, tíralo o entiérralo.
0: Pero ¿será legal enterrarlo donde quiera o tiene que ser como en un panteón?
3: Sí, si quieres en el panteón o en el agua, tú nada más cuando lo tires usa esta palabra. La sangre de Cristo tiene poder sobre de mí, sobre mi hijo. Pum, vámonos, lo sacas y ya no va a hacer nada.
0: Okay.
3: Y ya no lo vas a mirar, pero es muy importante que repitas eso. La sangre de Cristo tiene poder en mí. En mis hijos y en mi casa. ¡Pum! Ya no vas a mirar nada ni te va a estorbar.
1: Nomás no lo vayas a tirar ahí en el parque MacArthur porque es donde duermo yo.
0: No, de hecho te iba a decir, aquí es un parque cerquita.

0: Muy bien, pues chale. Muchas gracias, Rogelio, por tus consejos.
1: Muchas gracias.
0: A ti, mija, este,
1: no, y
0: entonces
1: ahora sí lo voy a sacar más rápido.
0: Entonces, ¿qué va a hacer con las cenizas de tu padre?
1: No, pues lo tengo que ir a, pues voy a buscar, voy a ver si, pues así pues como dijo el señor, pero voy a buscar a ver si hay algún lado donde lo puedo tirar o así, pues así, bueno, a ir a dejar, pues no, para no sé que se escuche tan gacho, ¿verdad? Pero pues sí, sí, ya estoy, ya es año nuevo y hay que sacar todo lo malo.
0: La basura pasa todos los miércoles, ¿eh? Cállese.
1: No, aquí pasa tres veces a la semana.
0: No, o sea, qué bárbaro, ustedes son unos perros, ¿eh? Okay. Aunque su vida no es interesante, es pero sus redes sociales sí. Arroba el Choplin en Facebook y en Instagram.
2: ¡Ay, papel!
1: ¿Y a mí qué me importa?
0: Sí, da también, hija. Escucha, hoy.
2: Tiene que poner las cenizas en su nicho en un panteón, porque si no, él no está descansando en paz. Y además, sí es malo que lo tenga en su casa. Sí. Y si el niño es autista, él sí lo puede ver. Dile a ella, por favor. Bye.
0: Gracias, mamacita hermosa. No, es malo tener las cenizas de tu padre en tu casa. Ay, no.

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8: Señoras y señores, qué gusto saludarles esta tarde, este día. ¡Hoy viernes! Es viernes y el cuerpo lo sabe. Hoy es viernes 7. Imagínese usted, viernes 7. Hoy es viernes de la suerte. Hoy compre su boleto de lotería. Haga lo que se le pegue la gana porque es viernes. Y usted se merece lo mejor. Usted que nos está escuchando, usted que está en sintonía de la number one, de la número uno. Aquí estamos el día de hoy trayéndoles a ustedes muchas, pero muchas buenas, buenos consejos. Usted sabe, boludo, que nosotros estamos aquí contentos para traerle aquí. Y como dijo Messi, usted haga lo que dijo Messi hoy viernes. Que yo le dije en la carrita asada, le dije a Antonella que hiciéramos asada, que claro, que perdimos la final porque no hicimos asado y perdimos la final porque estábamos ahí con el asado, que la carne nos trajeron de Argentina la carne y ya tenía como un mes, ya estaba vencida la carne, el asado nunca estuvo, estaba podrida la carne. Fíjate, hubo selecciones en el mundial que trajeron su comida exclusivamente de sus países, entre ellos Argentina trajo la carne de res desde Argentina. Imagínate un mes, ellos que llegaron hasta el final del torneo, imagínate todo lo que tuvieron que aguantar de la carne. Perdió los mexicanos, estuvieron en México, y a taquitos todos los días, que cochinita pibil, que tortas, que sasasoyacusá. Y luego, si pasaban, que no pasaron, lamentablemente Inglaterra, no es Argentina, Inglaterra no sacó, ni modo, para eso estamos, para que nos saquen de los mundiales, para nunca progresar. 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

0: Oye, paisanos, se han preguntado ustedes, a ver, ¿a quién arrestan más? Violencia doméstica, ¿al hombre o a la mujer?
1: Porque al hombre.
0: Está mirando una encuesta, paisanos, que están arrestando ya también a las mujeres casi igual que los hombres. Alejito. En violencia doméstica, paisanos. Yo desconocía, la neta, ese dato tan importante y es triste, ¿verdad?, que esté pasando en nuestra comunidad. 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A veces hay gente que se rasguñan, se dañan su cuerpo.
1: Se autogolpean.
0: 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Porque ustedes los hombres son unos perros, Piolín, cuando para nada. Yo no sé por qué Dios los crió.
1: Ah, ¿por eso se autogolpea?
0: Cállate la boca a ti, no te pregunté. Cuando hable con el gato, me dirijo a ti.
1: Oh,
0: ya, chela, feliz. Tranquila, hombre. ¿Por qué el que te diga así, Piolín, la vieja loca? Mi querido Gonzalo, ¿quién arresta más por violencia doméstica, los hombres o las mujeres, la policía?
2: Mira, hace 10 años te voy a decir que los hombres fueron arrestados 70%, a las mujeres al 30%, hace 10 años. Pero hoy ha cambiado mucho, ha cambiado bastante, que ahora está al 50% de hombres, son arrestados al 50% de mujeres. Tienes que entender que hoy, en estos días, muchos hombres están hablando a la policía y lo están creyendo. Antes no le creían los oficiales. Venían y era un rasguñón, algo así, y no arrestaban a la mujer. Okay, pero hoy ya no se puede hacer así. Están arrestando igual los hombres y las mujeres. Y mira, no es hoy que las mujeres son agresivas, es de siempre. Pero te digo, en estos días es cuando ahora muchos policías lo están haciendo igual. Eso es 50 mujer, 50 hombre.
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1: Sí, mi ex me metió un desarmador en la espalda.
0: Ah, no marches, carnal. Me hubieras dicho que vaya abajo.
2: ¿La arrestaron? ¿La arrestaron?
1: Sí, la arrestaron y le puse cargos.
0: ¿Neta, carnal?
1: Sí.
0: ¿Pero fue la policía y todo?
1: Sí, la policía la agarró y se la metieron al bote y me dijeron que si le ponía cargos, le dije que sí.
0: ¿Y ella qué te dijo, carnal?
1: Que estaba muy enojada, que la perdonara, que le diera otra oportunidad.
0: ¿Y se la diste?
1: No.
0: ¿Y la oportunidad?
1: Tampoco.
0: Entonces, paisanos, eso de veras, son cosas bien serias. Y es importante que por favor tengas en tu esquina un abogado que te va a defender cuando te están acusando de violencia doméstica, te están acusando de abuso sexual, te están acusando también de que andabas borracho manejando, que andabas pidiendo y comprando intimidad en las esquinas de la gasolinera.
1: ¿Verdad, Casimiro? ¿Verdad?
0: Yo no ando pidiendo, a mí me acusan, me quieren, me dicen, quiero que tu cuerpo sea mío.
1: Sí, la morgue.
0: ¡Écheme alcohol! ¡Se lo echaron! 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
2: 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Y es con cualquier caso criminal. No tengan pena, por favor, aquí estamos para ayudarlos.
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2: Gracias.

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0: Unos llegarán muy seguros y otros saldrán bien quemados. La casa de los babosos, muy pronto.
10: Muy bien, bueno, tenemos invitado el día de hoy. Oigan, esto va a estar muy divertido. Yo no había tenido el placer de conocerlo. Una charla con él. Vamos a la plática con Arley Pérez, ¿verdad?
11: ¡Vámonos!
0: ¡Arley Pérez!
11: ¡Arley Pérez!
0: Arley Pérez. 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
10: Oigan, niños, o sea, ni siquiera han hablado de un evento y ustedes ya están vendiendo boletos.
12: Perdón, Choco, perdón. Ya sabes. Señores, aquí está Arley Pérez en el show más chido. Arley, ¿cómo estás, Arley?
13: Arley, Arley, Arley. Muy bien y muy agradecidos con la invitación. Muy agradecidos con este espacio y que nos presten un poco de su audiencia para invitar a la gente a que vaya este 8 de agosto al Pickup Theater, ahí en el tour en pláticas que nos vamos a aventar con mi compa Panther Bélico. Ahí lo vamos a esperar.
12: Vientos, vientos.
10: O sea, vas a hacer un tour con o sea, haces como un evento como algo con animales o qué.
12: No, no, Choco. El Panther Choco. Es un vato que canta bien chido.
10: Ah, perdón, Arley. ¿Y qué va a pasar ahí?
13: Pues vamos a tomar, vamos a cantar y vamos a hacer que se divierta la gente.
14: Si estás desocupada, Choco, ahí te pueden poner una mesa en el escenario, al lado de ellos.
10: ¡Wow! ¡Qué padre! Ya me muero por estar en el escenario con una mesa.
13: Ahí te arreglamos la chaleca en caliente.
10: Oye, yo recuerdo que antes hacían esas promociones, ¿no? Gánate una mesa en el escenario. Ese es lo más naco que hay.
12: No,
13: es lo que vamos a hacer.
10: A ver, ¿cómo sería una promoción así de que se ganaran una mesa? A ver.
12: Sería algo así, más o menos, Choco. Algo así como...
0: ¡La qué buena! Radio Poder y Pepe Garza te llevan al escenario con Arley Pérez.
14: Arley Pérez y su mesa insólita.
0: Y el Panther Bélico.
15: ¿Cómo están, gente? Les saluda Don Cheto. Que si usted se quiere ganar la mesa, escuche todas las mías a Don Cheto.
0: Solamente con Don Cheto en las mañanas.
15: Y aquí tenemos a mi compa Arley Pérez que los quiere invitar.
13: Aquí estamos, gente, para invitarlos a que se ganen una mesa en el escenario. ¿De parte de quién?
15: De parte de la que suena, la que buena.
0: La que buena, muy pronto.
14: Ahí está, buena promoción.
10: Oye, ustedes hacen mejores promos cuando andan haciendo estupideces y para el show no hacen nada.
14: Pues es que nomás dinos que hagamos estupideces, Choco.
10: Bueno, eso sí.
12: Ahí está, Arley. Entonces, oye, vi la rola, Choco, se llama En Pláticas, por eso se llama el tour así, porque esta rola la cantas con el Panther.
13: Exactamente.
14: Entre Pláticas.
13: Una colaboración con mi compa. Y bueno, en ese disco que estamos promocionando también, aprovechando el espacio que nos están dando, se llama Bienvenidos a Durango. Es un disco que sacamos hace unos 2-3 meses y ahí vienen 4 colaboraciones con mi compa Panther. Bienvenidos a Durango, En Pláticas, Los Tules y De Aquí para el Real.
12: Qué chido, puras rolas. Obviamente la banda Choco que conoce a Arley Pérez saben que son puras rolitas acá, machines, corridos, y se ponen buenos los conciertos. Ya vi también, hace show a caballo ahí en Pico Rivera, andaba la otra vez.
13: Afirma.
12: Con los López ahí, qué perro show, la neta.
13: Hasta en los nightclubs hemos metido los caballos.
12: No, neta, sí. ¿En dónde? Allá en el malecón de Fullerton, ¿o qué?
13: Que hay.
14: Choco, tranquila, Choco.
10: No, a ver, permítanme agarrar un poquito de aire. ¿Meten caballos a los nightclubs?
13: Sí.
10: Está bien para que no extrañe, ¿no? Ese olor.
13: Sí, exacto.
14: ¿Cómo que ese olor?
10: ¿Como sí, potrero, o sea, o qué? Sí, porque yo la verdad veo a los señores en cualquier evento que son así como del rancho, no pueden estar encerrados en una casa, tienen que salir a la yarda, tienen como que pisar tierra, ¿no?
14: Pues, Choco.
10: Ya con un caballo, yo imagino por eso no van a Europa ustedes, si van en un avión 12 horas, imagina, se mueren ahí, ¿no?
14: ¿Cómo que dónde está mi tierra?
10: No. O suben como, caballos ponis.
13: No, ocupamos con una bolsa Ziploc y con el desecho se hace.
12: ¡Qué buena idea, güey!
10: Ok, Ziploc, lo abren. Aquí huele como a estiércol, sí. Como a pasojo.
13: Así me da.
14: Pasojo.
12: Puras ideas perronas, Choco. Yo que no quería ir por eso.
14: Innovando al día.
10: Bueno, el sábado es este sábado. Ya regresan pronto los niños a la escuela. Diviértanse antes de que regresen, como dicen en Monterrey, ¿no? Y los huercos, ¿no?
14: Que hagan lo que quieran, la verdad, pero que vayan al concierto y se la pasen fregón. No toda la gente tiene niños. Además, ¿para qué se hacen las señoras si cuando regresan los niños a la escuela ya se les hace tarde? Ya, órale, ya váyanse. Sí, pero eso sí, ponen las redes. Ay, voy a extrañar al Brian, maldita sea. Sí.
16: se liberan.
12: Está pensando en la ley, sí, ya cuando
13: dice. No, no, y luego llega el fin de semana y se van con, se lo llevan con la abuela.
12: ¡Ah!
16: Sí, sí, sí.
10: Oiga, no voy a permitir, la bendición. No voy a permitir que hablen así de nuestras hermosas mamás, ¿ok?
13: Y el domingo en la cruda dicen, ay, hijo, cuánta falta me hace.
12: El domingo vengo por ti. Y el niño, ay, se levanta, mira Spider-Man como a las 8.
16: No, ma.
12: Ey, ma, ya son las 3. Ay, es que andaba bien cruda. Y anda, conoce un hombre que me dejó acá por San Bernardino.
16: ¿Quién sabe dónde es su madre?
13: Yo le desperté.
12: Andaba viendo a Arley Pérez, canta bien bonito ese hombre, tiene un cuerpote, parece no. Como luchador.
13: No me dieron en palú, verde.
10: Oigan, o sea, ¿ustedes han agarrado chicas, las llevan a un lugar y no las mandan en el Uber?
12: No, depende del jale que hicieron, ¿verdad?
13: Pues sí, ¿no?
12: Si hacen buen jale, tú no las llevas, Choco, desvelado así.
16: Sí. No, pero sí, es que hay niveles también de Uber, Choco.
12: X, llevas al pescador.
16: Uber X, ya, es como...
13: Ahí se mete cada terreno uno, güey.
16: Cada terreno es empedrado, dice.
13: Acatepún.
12: Eso vamos a hablar
16: no,
12: ratito.
16: No, no,
12: Arley Pérez, nunca lo habíamos entrevistado, pero trae buen flow, ¿eh, Choco? Sí. Trae buen flow.
14: Lo que van a escuchar ahorita fue épico. Fue el épico.
12: Sí. Oye, ahorita ya para acabar con ese rollo, pues la neta vayan a divertirse, va a estar chido con Arley. ¿No vas a meter caballos al pico, cosín?
13: No, pero después a lo mejor sí.
12: O ya, no sabemos.
13: Ya que lo planeamos bien.
12: Metemos unos potros ahí por atrás, unas yeguas mejor.
13: Unas mulas.
10: Oigan, vamos a hablar ya de la música, ¿no?
12: Oye, Choco, vamos a hacer ahorita algo porque Arley mañana, bueno, hoy va a estar en la casa de los babosos.
10: Ah, ok. Va a estar en la casa de los babosos, van a hacer un reto con él cada uno de los que están ahí en la casa de los babosos. Así que, bueno, tenemos música aquí, ¿no?
12: Simón, vamos a darle, muchachos. ¿Qué rola te vas a aventar, Arley?
13: ¿El que está así?
12: A ver, yo vi una rolita aquí, Choco, que está muy machín, que es para ti, me gusta para ti, Choco, que se llama Golpes y Besos.
16: Ay, ay, ay.
10: A ver, Golpes y Besos.
12: Es...

0: noches. ¿Qué
1: gracias
0: te pasó,
1: por el
0: Choco?
1: Autotune.
2: Oye, está muy padre, ¿no? Está muy padre. El autotune. Oye, está muy padre. ¿Tú lo escribiste? ¿Tú escribes canciones?
1: Escribo canciones y corridos, pero esa no es de mi autoría. Es una cumbia colombiana que la adaptamos al ritmo de nosotros, rancherito.
0: ¿Era un vallenato o qué?
1: No, tipo vallenato, parecido al vallenato, pero es más cumbia que vallenato.
2: A ver, vamos a escuchar la original, pues déjame ver a ver cuál está mejor.
0: No, Choco, eso.
3: ¿Por qué empiezas a buscarle, Choco?
2: Y besos. Vamos a ver. Mira, tiene suerte, no salió la otra.
0: Ah, no, aquí está.
3: Esa está mejor.
0: Es esta, ¿no?
1: Roberto.
0: No, es la misma. Es la misma, no está. Oye, yo quería preguntar, Tarley, nunca te hemos tenido acá. Y para la gente que ahorita anda viendo el video, los videos, y que nos está escuchando aquí en el podcast, en la radio, ¿cómo empezaste, vato? ¿Quién fue el artista que hiciste, güey? Yo quiero ser cantante después de ver a quién. ¿O qué rollo?
1: A Pepe Canelo, José Ontiveros Mesa, de los Canelo Durango.
0: Sí. Mucha gente admira mucho a los Canelos, ¿verdad?
1: Sí, y mucha influencia también Chalino Sánchez, pero con el que me tocó convivir y con el que dije yo, la música de este estilo es el que tenemos que agazapar, fue Pepe Canelo.
0: Pepe Canelo, él es el mero mero de los Canelos de Durango.
1: Fue el del acordeón, ya falleció, pero fue un buen líder en esa agrupación.
0: Órale, y de ahí dijiste, yo quiero cantar.
1: Sí.
0: ¿Tocas instrumentos?
1: El acordeón, de hecho una vez le dije a él, compa Pepe, le dije, no he podido aprender a tocar el acordeón. Le dije, ahí le aviento con dos dedos. Me dijo, no te preocupes, compa. Le dijo, no es que no hayas aprendido a tocar, es que tocas acanelado.
0: ¡Ah! O sea, así rústico. Rústico. ¿Sabes qué es eso, Choco?
2: Rústico, sí, claro. O sea, como que al ahí se va, ¿no? Como al oído.
1: A huevonado.
2: De hecho, tú tienes un estilo para hablar, no quisiera huevonado, pero sí muy tranquilo, ¿no? Sí, así sí, habla sí. La gente de donde tú eres.
1: Pues no, porque ya ve que son muy acelerados.
2: ¿De dónde eres tú?
1: Culiacán, Sinaloa.
0: Choco es de Culiacán. Ya hay que decir, a ver lo que pasó. Hace rato llegó Arley, estamos aquí. ¿Y de dónde eres? Pues acá, ¿no? La Choco que ya de acá. Y lo dice Garmanzo, ¿y de dónde eres? Dijo, soy de Catepec. Hiciste un lado, le dijo, Catepec.
1: Agua.
0: El colmo, Choco, que es de Culiacán, uno ya sabes.
1: No, yo como te digo, yo voy a Culiacán con la mano en la cintura, pero en Catepec me tocó esconderme detrás de un post.
2: O sea, el colmo es de que me estás diciendo que es más peligroso para ti en Catepec que sí, en Culiacán.
1: Lejos.
2: ¿Te pasó algo en Ecatepec?
1: 10 veces más, yo creo.
3: No, nunca.
1: Nunca había sentido miedo y fíjate, ahí sentí miedo. Dije yo, no voy a salir ya de aquí.
3: Oye, solo para aclarar, los perros se andan con una navaja en el hocico, pero es para pelar las naranjas que se encuentran en la calle, güey. No es para atacar a la gente.
0: O sea, los perros ya andan con navajas en Ecatepec, güey.
3: Sí, pero es que su frutita, uno nunca sabe cuándo vas a ocupar una navajita, güey.
1: Sí, exacto. Dale. Más vale prevenir que lamentar. Las navajas son como los números de un doctor.
0: ¿Cómo?
1: Más vale traerlo y no ocuparlo que ocuparlo y no traerlo.
0: Oye, Arley, y después ahí dices tú, pues me gusta este rollo y conociste a uno de tus ídolos porque estaba platicando con él. Porque ¿cuánta banda conocemos? Dices tú, mi ídolo, por decir, yo, Maradona. Por decir, y lo conocí una vez, y sí, dije, no manches, güey, ¿cómo lo conocí? Y en Culiacán.
1: Sí, sí.
0: Porque él dirigía.
1: Los Dorados, sí.
0: Sí, y en Culiacán. ¿Y tú qué día conociste a este señor y cómo fue ese día?
1: Lo conocí de la infancia. Él iba mucho a la casa de unos amigos míos que se llaman los Titanes de Durango. Y ahí fue donde los conocí, como somos vecinos. Ahí fue donde lo conocí, me tocó convivir muy bien con él en muchas ocasiones, hicimos muy buena amistad y convivimos mucho.
0: Dicen que no hay que conocer a tus ídolos, ¿ah? Porque a veces, ¿y qué con él cómo fue?
1: Fue, ¿cómo te diré? Las mejores experiencias que ha tenido tu servidor.
0: Qué chido, ahí les van los Canelos, ¿no?
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0: Choco.
1: Sí.
2: Qué padre, ¿no? Ya me imaginé con el caballo ahí adentro del pico con esa canción. De verdad, imagínate.
0: ¿Tienes caballos, Arley?
1: Bendito mi Dios, sí.
0: ¿Cuántos?
1: Muy pocos ahorita porque los otros me los quitó el SAT.
3: No, neta,
1: de lo ajeno.
2: El santo
1: de
2: lo
1: ajeno.
3: No,
1: los amantes de lo ajeno.
3: Ya ves, aquí los impuestos nos alcanzan para tres. No manches.
0: ¿Y dónde haces shows en, a caballo? Porque hay banda que nos escucha, por ejemplo, en las Carolinas, ahorita en Colorado, en California, en todos lados.
1: Es donde nos piden el show a caballo, lo podemos hacer, con mucho gusto. Estamos abiertos a cualquier, nomás que nos tiene que avisar un tiempecito antes para poder agarrar condición, porque a ver, claro, que la perdemos. Porque...
2: ¿Necesitas condición para andar a caballo?
1: Sí, mucha.
0: Sí, yo me fui a entrevistar a don Cheque Peña, sí, y se fue a caballo y sí amanecí, güey, como viejito, así ya como arqueado, güey, no sé, ¿no? Sí, todo dolorido, sí, de aquí.
3: Pero eso fue por lo que pasó después.
0: Sí,
3: pero...
0: fue porque... Sí, digo, don Cheque, si quieres entrevista...
1: Entonces pasó algo más ahí.
3: Sí, eso pues, fue por...
0: Todo por las entrevistas, digo. Y bien respetuoso hasta eso, don Ezequiel.
1: Lo bueno es que yo estoy a la mayor disposición de...
0: No,
1: de
0: no,
1: de no recibir, no recibir ni dar nada a cambio por la entrevista.
5: Oye, ahí está. Oye, yo estoy pensando, ¿y cómo se armó esta entrevista? ¿Quién va a pagar?
3: A ver, mal. A ver, Diablito, ven a caminar acá poquito.
0: Diablito, ven para que te suban el sueldo.
3: Oye, ¿y los caballos también tienes que prepararlos? Porque, ¿o cómo le sacan visa o pasaporte para traerlos de...?
5: Les hacen una, tienes? Les hace una entrevista, güey.
3: Ah, ¿los llegan a la oficina de migración?
1: Van al consulado y ya, pues... Se corren con suerte y le dan la visa.
3: ¡No, ma!
0: Relínchale.
1: Sí.
3: Ah, entonces sí.
1: Sí, sí.
3: Ah, está cánico. ¿Los traes allá de Sinaloa?
1: No, cuando hacemos show aquí en Estados Unidos, aquí no lo rento.
3: Ah, ok. Sí.
1: Pues le digo, tiene que hacer con tiempo de anticipación porque tenemos que acondicionarnos a la maña del animal.
3: Ah, ok. Ya entendí.
0: Muy bien, señores, pues aquí estuvo Arley Pérez. Vamos a hacer al ratito ahorita unos sketches machines para la casa de los babosos. Así que regresamos con más aquí en el show de Erasmo y la Chocolata. Arley, pues otra rolita para despedirnos. Échale. Vámonos.
1: Estaron los hermanos.

0: Bueno, señores, no se pierdan esta entrevista ahí en las redes sociales. Estamos ahí en YouTube y todo el rollo. Y regresamos con más aquí en el show más chido. Acuérdense de la mesa.
1: Saludos amigos, José Ángel, el maquintero, el Coyote, te sigan escuchando el show, Erasmo y la Chocolata. ¡Hierro Colorado! ¡Vámonos!

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19: Muy bien, señores, buenas tardes.
20: ¡Bravo, maestro! ¡Bravo, gracias!
19: Oigan, ahorita se viene algo muy bueno aquí en el programa. Feliz viernes a todos los que me escuchan en el podcast. Vayan al podcast de Erazno y la Chocolata para que oigan el relajo, un adelantito de la casa de los babosos. Hoy, obviamente, mi reto que yo hice o tengo para... Arley Pérez es el mejor de todos. No,
20: el mejor es el mío, la verdad.
19: Y tú lo sabes, Garbanzo.
20: No, y él, ¿cómo se expresó? No, Garbanzo. Pero bueno.
19: Bueno, Garbanzo le guiña en un ojo y él ya siente que quieren sexo. El día de hoy, que es viernes, quiero platicarles de algo de lo que estamos manteniendo muy bien. Le estamos metiendo ahí a las páginas del Maestro Doggy. Y son cosas que yo he hablado aquí. Obviamente no hay como que me escuchen, porque también se puede malinterpretar algunas cosas que ven ahí. Pero obviamente aquí estoy para hablar de ellas, ¿no? Decir todo se lo debo a ella. Hablé el otro día de eso, que había hablado de eso.

0: estaba ahí para ustedes. Gracias a todos los que me siguen, le dieron like y compartan. Uno, le conviene lo que resuelves. O sea, no sirves para nada, pero si haces cosas. Nada más que dice que no. Alumno, puede despreciarte con palabras, pero no quiere perder el dinero, la estabilidad, los favores, la atención y las soluciones que recibe de ti. No valora al hombre, pero sí disfruta los beneficios. Y ahorita me van a escuchar mujeres, ja, ja, ja, el dinero. Este idiota apenas saca para la renta y apenas tenemos para el carro que tenemos y apenas tenemos para ir al baile aquí y apenas tenemos para las vacaciones y apenas tenemos para esto y para otro. Apenas tenemos eso. ¿Escucharon? Es algo. Entonces,
1: ¿qué si es, Diosito de eso?
0: Entonces, si estas mujeres realmente fueran algo importante y algo grande y no les alcanzara eso, ya hubieran agarrado a otro, pero no les alcanza. No, a ellas. ¿Entienden? A ti sí, brody, tú sí te alcanza para otra. A ella no, por eso te tiran popó, pero sigue ahí porque no puede agarrar otro. Seguramente ya sabemos cómo se ha de ver. Regresamos.
2: Bravo, maestro. Bravo.

0: Muy bien, señores. Decía que hay mujeres que te dicen que no sirves para nada, pero no se van. Una es que lo que resuelves. Y les decía yo que puede ser que ustedes mismos digan, güey, pero si yo no tengo tanto dinero, no seas bruto. Ese es el dinero que necesita y punto. Brody. ¿Ok? Número dos, te quiere inseguro. O sea, decirte que no sirves para nada es para bajarte la autoestima, te quiere inseguro y que tú digas, pues, ¿cómo voy a ir a otro lado si no me quiere esta cochinada que tengo aquí? ¿Cómo me va a querer otra mejor? ¿No? Entonces, ellas mismas, si tú analizas, salte de como si saliera tu alma de tu cuerpo, ponte a flotar como un dron, y fíjate cuando te dice, no sirves para nada, es para bajarte la autoestima. Cuando te baje la autoestima, tú dices, pues si apenas me alcanza para esta vieja que mira cómo está, ¿cómo va a alcanzar para una mejor? Pero, si te ves, ve que vieja, y luego mula. Entonces, te quiere inseguro, te repite que no vales para destruir tu confianza y hacer creer que nadie más te va a querer. Mientras dudes de ti, tendrás miedo de marcharte y serás más fácil de controlar. No necesitas que seas inútil, necesita que tú lo creas. Óiganlo bien, no quiere que seas inútil. Obviamente que si de verdad fueras inútil ya se hubiera ido. Nada más quiere que lo creas. ¿Ok? Entiéndalo. No sirves para nada. You're a piece of... You're what the... You no sé qué. Brody, nada más quieren que lo creas. Porque si lo fueras, ya se hubieran ido, ¿ok?
1: Ahí aplica, maestro, lo que dijo un día de lo de los elefantes, ¿no? Que los tenían...
0: Totalmente.
1: Sí, ¿verdad?
0: Sí, a ver, pero, Garbanzo, creo que hay una pequeña línea ahí entre
1: a ver,
0: las mujeres que tienen un Brody ahí y ahí lo tienen, y otra cosa ya es que le tiren... Ya le tiren.
1: O sea, aparte de que los tienen bien bajados, los humillan aún más.
0: Sí, porque si una mujer ya te tiene controlado, pues trátalo bien, el Brody ya está ahí. Pero ellas son, o sea, se atacan, como dicen. O sea, ellas
1: ¿se alimentan de eso?
0: Ellas no tienen una barrera de decir, ah, ya con eso. No, es, ya lo tengo dominado. Aparte, lo voy a decir que no sirve, que vale pura... ¿No? Esas son las mujeres. En el circo, a los elefantes desde muy pequeños, cuando existían elefantes en los circos, los amarraban desde muy niños. Y ya de más grandes les siguen amarrando, pero tú sabes que si un elefante quisiera, saca el pie con todo y ¡puf!, vuela la cadena. Pero el elefante ya está amaestrado, ya está ahí. Ya se pero por lo menos en el circo le dan de comer, lo tienen ahí, lo pueden hacer que caminar y que se le suba un payasito arriba. Ese era el rollo, ¿no? Lo feo era de que, pues si tienen que viajar en los camiones, todo este rollo que ya sabemos. No. Pero el rollo es de que esos elefantes podían correr, de ser un desmadre, pero no se van. Y ustedes, brodis, recuerden, como ese elefante ya los tienen ahí amarrados, creen que ya no hay más, que es todo, pero no es así.
1: Wow, man.
0: Bueno, número tres, por último, ya descubrió que aguantas.
1: Ah,
0: te dice que no sirves, pero no se va. Una, porque le conviene lo que le das. Dos, porque te quiere tener inseguro. Y tres, porque sabe que aguantas, brody.
1: Pongo la medida.
0: Punto. Punto. Yo les decía, si yo conozco una mujer de las que ustedes tienen, ¿me va a decir a mí y me va a hablar a mí como ustedes? No, porque sabe quién soy. Pero a ustedes sí, porque saben quién son.
1: Uf, qué va. Bravo, gran líder.
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16: Bueno, a ver, ya está el reto de Erasmo, del Diablito. Oigan, lo que viene está muy divertido. El ranchero chido va a hacer que Arley Pérez dé recetas. El Seleno va a hacer que Arley Pérez diga chismes. Y el Garbanzo va a hacer que Arley Pérez entre en un concurso para ver qué tanto sabe de un jueguito que tienen por ahí. No se lo vayan a perder. Y también lo del Doggy aquí en Erasmo de la Chocolata. Feliz viernes. Ya regresamos. Este es un adelanto de La Casa de los Babosos.

0: buenas tardes. El día de hoy vamos a dar un adelanto de lo que será la próxima semana, la Casa de los Babosos. El día de hoy tenemos un invitado, así que chicos, quiero que pasen por favor al frente todos.
1: A ver, vayas para allá, vayas para allá.
2: No, yo estoy a gusto porque no tengo que ver a Bertalicia por una semana.
0: Una semana van a estar encerrados en la Casa de los Babosos. ¿Cómo te sientes, Garbanzo?
1: Y bien, Chocó.
3: Baboso.
1: Doggy, güey, no te estás metiendo, tú le caes mal a todo el mundo.
3: Y además me preguntó a mí.
1: Estoy bien, Chocó, bien, Chocó. Estoy muy bien.
4: ¿Por qué se pone de trenecito?
0: Lo que pasa es que los tengo que formar como son babosos. No entienden. No entienden. Acá tenemos a Capulina, bien.
4: Está bien, los insultos, para eso estamos aquí.
0: Muy bien. ¿Garbanzo?
1: Sí, Chocó.
4: Baboso.
0: Diablito, ¿cómo estás?
1: Mal baboso.
0: Obvio. A ver, Selena.
5: Hola, ¿cómo están? Buenas tardes. Yo quería ver a Arley. Hoy está bien grande. Me recuerda al luchador al Rayo de Jalisco.
0: Ok, ahorita ya me dices a quién te va a recordar. Doggy.
3: Listo, listos. A ver, ¿qué hay que hacer? Patrona.
0: Ranchero chido.
2: Oye, yo nomás quería ver si me podía autografiar el sombrero este Arley, porque tengo un compadre que anda trabajando conmigo ahí en el film en Osnar para que se lo autografies, ahí le eches la firma.
4: Claro que sí, con gusto, no me gusta echar a perder el sombrero.
2: Tú eres la firma, tú ya es la mera buena, ¿no? Como la. Yo tengo la voy a poner arriba de la de Pepe Aguilar. Sí, cabe ahí en el carro esa guitarra, me la llevo, no le hace.
1: Choco, está pidiendo muchos regalos, sí. Y creo que es mala de educación,
0: claro,
1: aquí, ¿eh?
0: Sí, claro. Bueno, tenemos ya aquí Arley Pérez. Los que están escuchando ya lo escucharon temprano. Arley, vas a ser parte de la Casa de los Babosos. Cada uno te va a poner un reto y vamos a ver quién va a ser el más creativo del día de hoy.
4: Pero yo vengo como invitado nomás, ¿no?
0: Tú eres el invitado, tú siéntete a gusto, tú nada más déjate llevar. ¿Algún día entrarías a una casa así como de los famosos?
4: Pues yo pienso que no.
0: ¿Por qué?
4: Soy muy bruto para hablar.
0: No, pero digo, miren, aquí están ellos aquí, o sea.
1: ¡Ey, ey! ¿Cómo que? Y tú hablas bien clarito comparado con.
0: Tú hablas, tú no, tú eres.
3: Chale, imagínate, Choco, que abajo hemos caído, que Arley habla más que nosotros.
0: Oye, a ver, respeto al invitado.
6: Hey, maestro, no diga eso porque viene de la sierra.
1: Esto es para allá, güey.
0: Ok, primero vas a ser tú, Diablito.
1: Ah, yo primero.
0: Quiero que me digas qué reto le tienes a Arley Pérez aquí en la Casa de los Babosos, Diablito.
4: Muy fácil, mire, ahí está una historia de un vampiro. Y mientras que yo voy leyendo, usted va a poner sonidos de efecto con su boca.
1: ¿Sonidos de efecto?
0: ¿Cómo? O sea, tú vas a decir una historia y él tiene que hacer los efectos con su boca.
4: Claro. Empezamos. Había una vez en un rancho oscuro de Sinaloa un vampiro que volaba por los aires buscando su cena.
1: Es que es de Culiacán.
4: Ah, más así. Pero no era un vampiro cualquiera. Era un vampiro muy fino, pero con un grave problema estomacal. Era un vampiro pedorro.
3: De pronto,
4: mientras planeaba en la oscuridad, se le acerca volando una mosca enfadosa.
1: Es avioneta, Culiacán.
2: Una avioneta.
4: El vampiro intentó espantarla. Pero la mosca se metió directo por la nariz. Okay, un sonido de empuje, ¿ok? El vampiro sintió el picazón tremenda y estornudó con todo el poder de la noche.
1: ¡Acho!
4: ¡Salud! Pero el esfuerzo del estornudo se le salió otro gas. Pero esto fue largo y aguado. Asustado por su propio ruido, el vampiro perdió el control, chocó frente contra un árbol de limones y cayó al piso.
1: ¡Bum!
4: En el suelo, un perro de rancho que estaba cuidando las vacas lo vio, se asustó y empezó a ladrarle con rabia. El vampiro, muy digno, se levantó sacudiéndose la capa.
1: Ah, caray.
4: Miró fijamente al perro, le peló los colmillos y lo vio con una mirada intensa.
1: Bueno, ¿qué traje fue la chica, pues?
4: El perro salió corriendo llorando del miedo. Triunfante, el vampiro quiso celebrar su victoria. Se llevó las manos a la cintura, miró al cielo y soltó una carcajada malvada que terminó en tos porque se ahogó con su propia saliva.
3: Ojo.
4: Y así, cansado, mareado y todavía un poco
0: ya
4: pedorro.
0: Se acabó el tiempo, ya se acabó el tiempo.
2: No
0: cabe duda que Arley Pérez, lo tuyo es hacer sonidos. O sea, sí, todos te salieron muy padre.
3: Sí. Ah, ¿cómo dices eso?
0: Doggy, tú cállate.
3: El diablito es lo peor que puede existir en la casa de los babosos.
7: Sí,
3: ¿eh?
7: sí, es lo peor, es el peor baboso del mundo. Oye, pero eso falta el sonido del gas más corto.
4: Dale.
0: Muy bien, ahora vamos contigo. Vamos ahora con Erasno.
7: Ay, Erasnito.
6: Choco, yo para
7: el nuestro. Del garbanzo.
6: Para nuestro invitado. Tenemos, Choco.
7: Empleado.
6: Fíjate que conociendo a Arley, veo que es muy chistoso. Es muy chistoso. Y yo siento que él tiene un futuro muy grande en la comedia. Así que por eso lo voy a poner a hacer un rollo de chistes.
3: Un tiraje de chistes.
6: Así es. Así perro. Que en la casa de los famosos con ustedes, Arley Pérez, y esto se llama Los Chistes. Aquí nos tenemos que reír todos, aunque no esté chistoso, ¿ok?
7: Exacto, sí. Dale. Por favor y por su bien.
6: Llegó el hijo. Es el primero.
7: A ver, bueno. Llegó el hijo y dijo: papá, papá, ¿qué se siente tener un hijo tan guapo? No sé, dice, pregúntale a tu abuelo.
6: ¡Ah!
7: El otro dice, bueno, no dice aquí, pero dice, dijo la señora, ay, no, dijo, qué fiesta tan aburrida, dijo, nomás encuentro los calzones y me voy.
6: Eres tu abuelita, eres tu abuelita.
7: Hay que improvisar también.
6: Están mejores.
7: Está bueno.
6: Echa los tuyos.
7: ¿Qué hace una abeja en el gimnasio?
6: ¿Qué?
7: ¿Qué? Zumba.
8: Usted cállese.
7: Doña Verse. A ver, ¿qué le dice una taza a otra taza?
4: ¿Qué?
6: ¿Qué?
7: ¿Qué estás haciendo?
6: No, venga. No,
8: eres un
6: ¿qué?
8: Eres un cerdo.
7: ¿Qué estás haciendo? Es el chiste más estúpido que he escuchado este año, no más. ¿Qué le dice una pared a otra pared?
6: ¿Qué?
7: Nos vemos en la esquina.
8: ¡Ah! Carreta vacía.
0: ¡Malditas las alas! ¡Malditas las
7: alas! ¿Quién fue el que escribió esto? Tío? ¡Qué bárbaro!
4: Lo tienes enfrente de ti.
6: ¿Qué más?
7: ¿Por qué tomate no toma café?
6: ¿Por qué?
7: Porque toma té.
6: ¡No!
8: ¡Que te vayas a la madre!
6: ¡Tómate!
7: ¡Tómate! ¿Qué le dice un cable a otro cable?
6: ¿Qué?
7: Tú sígueme la corriente.
6: ¡No!
8: Tú no tienes derecho a protestar nada, jetas de popusa.
4: No estoy diciendo nada, doña. ¿Usted qué?
6: Aviéntese el largo por el último.
7: ¿Qué pasó?
6: ¡No!
7: Dice, llega un tipo a una entrevista de trabajo y le pregunta, ¿nivel de inglés? Dice, muy bueno. Ok, entonces traduzca juguete. El hombre dice, toy. Dice, muy bien, ahora úselo en una frase. Y contestó el hombre, estoy triste.
8: Eres un
6: barbaco. Ah, bueno. No manches, viene ya lo más aburrido.
3: Sí. Viene lo mejor, tranquilos, vuela de macuarros.
6: Ah, lo más aburrido. Bueno, ahorita sigue Arley Pérez. Oigan, ¿qué más hacer que haga Doggy?
3: En Monterrey hacemos carnes asadas. Quiero ver qué tan bueno es. Voy a ponerle rolas y las voy a parar y vamos a ver qué tal. Él las va a cantar aquí. Bueno, aquí está el de la guitarra. Ahorita regresamos.
6: Esto es, señores, un adelantito de lo que va a haber el lunes en la casa de los babosos. Ya regresamos con Arley Pérez. A ver qué rollo. Regresamos.

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10: Choco, tengo un reto aquí, pero es un reto acá.
11: La casa
10: interactivo.
11: De los babosos.
10: Perdón,
11: a ver.
10: Una disculpa. Arley, vamos a hacer el concurso de caricaturas y vamos a dar marcas de carro.
12: Arre, pues.
10: ¿Delante? Entonces vamos una y una y ahí va a ser quien pierde. No, o sea, una respuesta y una respuesta.
12: Ah, bueno.
10: Listo, entonces necesito sus palmas cuando diga caricaturas. presentan nombres de marcas de carro.
11: Ford,
10: Toyota,
11: Chevrolet,
10: Volkswagen,
11: Subaru,
10: Nissan,
11: Cadillac.
10: Ya.
11: Te fuiste. ¿Hay otro?
10: Sí, hay otro. Ya para ganar.
11: Ok.
10: Caricaturas presentan nombres de comida mexicana.
11: Enchilada.
10: Flautas.
11: Sope.
10: Tamales.
11: Pozole.
10: Sopa de fideo.
12: No, eres un inferior, cara de perro, mamuchón.
13: Eres un baboso.
11: Por eso está en la casa.
12: A ver, ¿qué está haciendo Piolín aquí en la casa? ¿Qué pasó, cara de perro, mamuchón? Fue una broma, te la comiste, cara de perro. Bueno, otro, Garbanzo, tienes otro, ¿no?
10: Sí, hablamos. Caricaturas presenta nombres de estados de la República Mexicana.
11: Sinaloa.
10: Distrito Federal.
12: Ya perdiste, güey, ya no existe,
11: CDMX.
10: No dijimos de qué año, güey.
12: Eres un estúpido.
11: Eres una mamá.
12: Eres una mamá. ¡Perro!
10: ¡Esa!
12: Espérate, güey. Muy bien, ahora vamos contigo, Ranchero Chido.
10: Ese ranchero chido.
12: Oiga, nomás quiero mandarle un saludo a mi compadre este Ernesto Gómez, que lo vi en un baby shower en Osnar el otro fin de semana. Estuvimos ahí en un baby shower y le dije que iba a estar con Arley Pérez, me va a firmar el sombrero. Vamos al concurso, Ranchero Chido, al rato habla con la no sé quién.
10: Sí, sí, sí.
12: Y también quiero decirle que a ver si me graba en el teléfono una canción.
11: Ya se me está tardando que no pegas.
12: Bueno, tú Arley, mira, ahí tengo sábila para hacer un día que antes quemadillo algo te pongas allí en una.
11: Hay que
12: tratar. Estás muy güero tú. Estás muy güero. Es gente rica. La gente rica es muy güera. Que.
11: Más bien soy huevón, que no salgo de la casa.
10: No me dé el sol.
12: Quiero que des. Yo me estoy imaginando con Arley Pérez como un programa con dele, como recetas. Como así para el TikTok y aquí para el radio y para el podcast. Así quiero yo.
10: Okay.
12: Entonces va a dar tres recetas que escribí yo. Entonces imagínense que ese es el programa. Buenas tardes, soy el Ranchero Chido. Estoy aquí con mi amigo Arley Pérez. Que Arley, vamos a darle las recetas ahorita. ¿Qué remedios traes ahora?
11: Pues el primero que le podemos dar es para el dolor de cabeza.
12: ¿Te duele la cabeza o así andas medio agüitao?
11: No, me duele la cabeza.
12: Al Garbanzo ya no le duele.
10: Pero eso ya es más personal.
12: A esto ya se le va, ya no le duele.
11: Pero ya hay pastillitas, pues.
10: Me dijeron que no tenía hombro.
12: Esa no tiene hombro, se va con.
11: Nunca crean que nomás la pura.
10: Chale, Ranchero.
12: El primer remedio, dáselos a Arley.
11: A ver, para el dolor de cabeza, mojo una toalla. Pequeña, no es grande. Con agua fría que no sea caliente. Exprímela bien. Colócala sobre la frente o la nuca, depende de lo que te duela. Déjala durante 15 minutos y descansa en un lugar tranquilo y toma agua.
12: Eso, y quiero decirles ahorita aquí en el programa que una cosa es de que te pongas eso en la cara.
11: Es receptivo.
12: No, que te dejen a gusto, porque luego están friegue y friegue, ay, que dame que pásame el otro. Dejen a gusto a la gente que tiene dolor de cabeza.
11: No, pues es que dice mismo, descansa en un lugar tranquilo.
12: Tranquilo.
11: Y toma agua.
12: También.
11: Para que después te dé mal de orín.
12: Porque después te da mal de orín. Qué bien sabes. ¿Cuál es la otra receta tú, Arley Pérez, el que canta?
10: El que me va a grabar mi saludo.
12: El que me va a grabar mi saludo.
11: Para el dolor de muela tenemos un remedio. Un enjuague de agua tibia con sal.
10: Eso está bien.
11: Paso a paso lo voy a decir. Van a calentar una taza de agua hasta que esté tibia. Pero tibia, que no va a poner cachonda. Agrega media cucharadita de sal. Revuelva bien. Enjuague la boca durante 30 segundos. Escupa el agua, no la va a tragar, ¿no? Repítalo varias veces al día.
12: fíjate que tienes hasta tacto como de doctor tú.
11: Sí.
12: Aviéndate la última, Arley Pérez, ya da recetas.
11: Yo la otra vez fui ginecólogo.
12: ¿A poco?
11: Sí.
12: Ah, con esas manos tú destrozas a la gente.
11: Sí, igual que lo ¿por qué por... crees que parían tantas mujeres antes? Parían tanto las mujeres antes. Estaba amplio, ¿eh?
12: Una vez yo fui con ese doctor. Sí. Y le tuve que agarrar aquello. Y me dijo, ¿para qué me lo agarra? Y dije, no, es para asegurarme que está, es el dedo lo que estás poniendo. Oh my God, ranchero chido. Échate la última receta, tú, Arley Pérez, el que canta.
11: Dice, pues aquí tengo un remedio para la diarrea. De este, un suero oral y comida ligera.
12: Véanse ahí en la casa.
11: Y también tenemos un caucho ahí. De este, pero ese después lo podemos mencionar. Ese. Dice, hay que tomar pequeños tragos de suero oral frecuentemente. Hay que comer alimentos sencillos como el arroz, el plátano o el pan tostado. Y si lo toleras, ahí es donde, entra el caucho.
10: Y si lo toleras, un plátano macho.
12: Eres una mamada, digo.
11: Evita el alcohol y las comidas muy grasosas porque se resbala. Continúa tomando líquidos durante todo el día. Si hay sangre, fiebre alta, deshidratación o diarrea intensa, persiste, pero ve y busca atención médica o usa el caucho.
10: Ah, bueno.
13: Muy bien, ranchero chido. La verdad no me gustó su segmento de recetas. O sea, lo salvó Arley, pero la verdad. Sí.
10: Porque es chistoso él.
12: Lo que pasa es que ustedes están jóvenes. Uno ya cuando está viejo es lo que busca nomás en el internet. Puros cabrón remedios. Ustedes no saben eso.
13: El día de hoy tenemos un invitado especial. Tenemos a Arley Pérez, que va a estar el día de mañana en el Peacock Theater en el downtown de Los Ángeles. Hay un ladito donde juegan los Lakers. Y bueno, ¿qué más hay ahí?
12: El Yard House. Hay que llegar temprano. Llegas al Yard House. Es una, así de 2 metros. Una chela. Y llegas bien feliz a cantar todas las rolas ahí con...
11: ¿Tiene bigotito como aquel?
12: ¿El bigotito?
11: Bigotito.
12: Ah, sí, no, de esas que traen ahí para que le abran la llave, Choco.
13: Muy bien, bueno, estamos aquí en la casa de los babosos. Viene el Doggy y el Seleno. Muy bien, Seleno, te toca a ti.
14: Primero quiero decirle a Arley que está bien grande, si algún día... No sé, por ahí se le poncha la llanta o algo. Yo te ayudo, papi, yo estoy fuerte.
11: ¿De qué grandeza estamos hablando?
14: Ay, no sé, ojalá sea de todo. Ojalá sea de todo, porque okay. Lo vas a dejar ahí como que... ¿Y qué pasó?
11: Ah, soy de cartucho recortado, pero expansivo.
14: No entendí.
12: Ándale, lo que importa es que se llenen las paredes, güey.
14: Oye... Yo el día de hoy me gustaría ver a Arley como, por ejemplo, en un programa como de chismes. Y tengo unos chismes preparados. Tú vas a ser mi co-host. Así como vas a estar al lado de mí. Imagínate, estamos sentados en un estudio.
11: ¿Tú qué?
14: Tú, mi co-host. Ah, ok. No vas a creer otra cosa.
11: Había un pause
14: tú,
11: ahí.
14: Tú te sientas, por lo regular los chismosos cruzan la pierna porque no tienen nada. Entonces, y luego...
11: Pero es que yo no puedo porque me inflamo.
14: Pero pues ya estás inflamado. Entonces, vamos con el primer chisme en la casa de los... ¿cómo se llama esto?
10: Babosos.
14: Babosos.
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14: Muy bien, chicos. Hola a todos los que nos están viendo, a los que nos están escuchando. Gracias. Hoy tenemos a Arley Pérez, que ya dejó la música. Ya sabes, le quitaron la visa, todo eso que pasó. Pero ya no vamos a hablar de eso. ¿Verdad que no?
11: Permiso de trabajo cancelado.
14: Eso. Pero es nada más una parodia. No van a creer que sí, porque mañana está en el concierto. Van a decir, ay, escuché.
11: Que no va a ir.
14: Son bien mensos, sí.
11: Ahí nos vemos el 8 de agosto en el Pico Triple.
14: Así es. Oye, pues resulta que Laura Zapata se va a poner frente a frente con los que la secuestraron, ella y su hermana. Y pues resulta de que ella dice que no tiene miedo verlos, ¿verdad? ¿Qué dijo?
11: Sí, dijo, Laura Zapata dice... Que no le tiene miedo a los secuestradores porque ya los conoce y el miedo lo dejó donde la tenían secuestrada. Vamos a escucharla.
15: Pues mira, mira, yo te voy a decir una cosa. Ya tuve un contacto con ellos, ya negocié con ellos, ya hablé con ellos, ya los conocí, ya supe de qué son capaces. O sea, de alguna manera, pues deben estar bastante disminuidos porque han estado en la cárcel, han estado donde se merecen estar para ser fuertes. No, mi amor, yo todo el miedo lo dejé en esas casas de seguridad donde me tuvieron privada de mi libertad.
14: Oye, qué feo, ¿no? Desde el 2002 hasta ahora lo están arreglando, oh, imagínate.
11: Es desgraciada, ay. La dueña dijo que Talía no le hace el paro con nada.
14: ¿Cómo?
11: Sí.
14: O sea, Talía, su hermana, no le hace el paro.
11: No, nada.
14: Váyale.
11: Y ella se siente solita. Vamos a escucharla.
16: ¿Ha recibido alguna llamada por parte de Talía, algún tipo de apoyo? Algo?
15: No, ninguna.
17: ¿Y te gustaría?
16: ¿Te gustaría?
15: Ay, pues no sé, mi amor, el que espera, desespera. El que ansía, se decepciona, ¿no? Cuando tú esperas algo y no te llega y no te toca, pues entonces la pasas mal. No espero nada de nadie.
18: Es hermana y debería de saber lo que significa para ti el tenerte que enfrentar a esa persona nuevamente y tantita empatía contigo de parte de Talía.
15: Bueno, yo me sentido de alguna manera pues sola, por ejemplo a partir de lo de mi abuela.
14: Ay, la dejaron sola Laura Zapata, pobre.
11: Estoy diciendo que desgraciada, los calzones lavan en casa.
14: Ay, no. Oye, Arley, es que piensan que Laura Zapata es como las novelas, o sea, de mala, pero en la vida real es buena. Pa' nada. Oye, en otras noticias, o sea, en otro chisme que está, pero bien calientito, sí, es Lupillo Rivera y Don Pedro. ¿Qué está pasando? ¡Arley!
11: ¡Qué bárbaro! Es que está de más esto. Lupillo Rivera dice que va a demandar a Don Pedro Rivera.
14: ¡A su padre!
11: Sí, pero te estoy diciendo que está bien cabrón. Ya su disquera Cinta Acuario.
14: ¡No!
11: Lupillo Rivera dice que 100 canciones que le pertenecen desde el 2012, volvió a decir que más vale que su padre Don Pedro las dé o lo va a demandar. Vamos a escucharlo.
19: Todavía no hemos decidido si va a haber demanda o no. Estamos queriendo darle oportunidad a ellos como empresa, reconocer de que las canciones se tenían que haber entregado en el 2012. No se han entregado.
14: Oye, ¿tú todas sus canciones son tuyas?
11: Bendito Dios, alguna que otra no, pero casi la mayoría
14: sí. ¿Y no hay problema por eso?
11: No.
14: Pero imagínate Lupillo contra su padre.
11: No, no, pero el viejo le va a larga también.
14: ¿Por qué dices eso?
11: No,
14: ¿Por qué?
11: Él dice que él le vale ver, que entablen la demanda y vamos a escucharlo. Era, si no me crees, escúchalo.
14: Habló Don Pedro, dijo, sí, de sí, ella.
20: Sí. No. Por la relación de familia, señor. O sea, oh, no, que entablen la demanda. Usted dígale eso.
21: ¿Sí, usted está de acuerdo en que lo haga?
20: Sí, ya la verdad la van a saber ya dentro de una semana más o menos. No le puedo adelantar absolutamente nada, señor. Voy a hacer una conferencia de prensa.
14: Oye, sí, dijo lo que tú dijiste, pero en otras palabras, casi lo mismo. O sea, sí, ahí venga.
11: Pero es que ya ves que pues, tenemos que exagerarle para vender.
14: Eso es cierto. Sí le sabe.
11: Si no, la nota no nos sale.
14: ¿Qué más
11: no,
14: pasó?
11: No, pero no te quedó ahí.
14: ¿Cómo?
11: No, no, no, la cosa está cabrona. Te estoy diciendo que está peso esta madre.
14: ¿Qué pasó?
11: Don Pedro dice que por estas cosas la relación de la familia ya no es buena.
14: Ay, no, pobre de Rosy.
11: Y que tienen pedo, ya no se habla ni uno.
14: Ay, voy a tener que ir a consolar a Rosy.
11: Si no me crees, escúchalo, mira.
14: Voy a ir a consolar a Rosy, pobrecita.
20: Por la relación de familia, señor.
21: O sea, sí tienen contacto, pues, a pesar de estas diferencias.
20: No, señor.
22: Para Ventaneando, Ricardo Manjarres.
14: ¡Ay, cómo es esto! Oye, ay, alguien nos está robando. Nos está robando la información.
11: No, hombre, loco, yo pensaba que traíamos información fidedigna.
14: Oye, dime, Arley, ¿se acabaron los chismes o todavía hay más?
11: No, hay uno más perro.
14: A ver.
11: El Nata, viejo.
14: ¡Natanael! Sí, ¡Cano!
11: El Cano.
14: A ver, ¿qué pasó?
11: Pues no me puedo mandarle mensaje a la Fátima Bosch. ¿Sí?
14: ¿Le mandó un mensaje a la Bosch?
11: Sí.
14: ¿Y luego?
11: Pues ahí la gente está diciendo que tiene una relación acá y allá.
14: No. ¿Y ya dijo algo ella o no?
11: Pues sí dijo algo por el estilo, pero vamos a escucharlo aquí.
1: Pero yo no creo que el que alguien te comente tenga que ver algo profundo. O sea, yo entiendo que les encanta siempre en las redes como que likes o cosas así, hacer polémicas, pero yo sigo con lo mismo, estoy soltera, no tengo ninguna relación, estoy concentrada trabajando y sí, no creo que un like o un comentario defina nada.
14: ¡Ay, qué bueno!
11: Pero te fijas cómo se contradice. Dice, la gente piensa que porque nos escriben hay algo profundo.
14: O sea, sí puede ver que haga profundo sin que escriba. Sí. Claro. Lo profundo existe, sí, con escribir, qué mensa. Sí. Tienes talento para el chisme.
11: Claro.
14: Oye, ¿qué me dices? Uno de los caballos de Ezequiel Peña tiene. Se le están muriendo, ¿no?
10: No.
14: Ah, ¿verdad? Baboso, te estoy diciendo, exagera. No chingues.
11: Oye, cuenta que me aventaste por la rumorosa con la transmisión, José Luis.
10: No más. Aquí no hay nada, se puede.
11: Aquí no hay nada. Y sin freno todo.

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15: Bueno, nos vamos con el chocolatazo a Honduras. Tenemos aquí a Alfredo. Tú, Alfredo, le vas a hacer el chocolatazo a tu esposa, Patricia. Hace 4 meses tú llegaste de Honduras, Alfredo, pero tu esposa parece que anda chateando, mensajeándose con otro, porque tus hijas le encontraron mensajes ahí a ella, ¿verdad?
16: Correcto.
15: Tus hijas le encontraron los mensajes ahí a tu esposa. ¿Qué edad tienen?

0: su teléfono, entonces esos son los mensajes, léanlo.
1: Oh, no. Ok, te mandaron los mensajes, ¿y qué era lo que decían esos mensajes?
0: Ok, en el mensaje de audio, donde el vato, nada más solo el vato habla, donde dice, mi amor, te mando un beso, mi amor, ¿cómo has estado? Mi amor, te extraño.
1: Oh, no. O sea que este hombre le mandaba estos mensajes de voz por el WhatsApp a tu esposa y tus hijas te los reenviaron a ti.
0: A huevo, yo los escuché y...
1: ¿Pero tú ya le reclamaste a tu esposa?
0: Pues sí, yo se los mandé a ella para atrás, ¿verdad? De mi teléfono se los mandé para atrás y le dije, ¿qué onda? Le digo, mira cómo te... Le digo, como sos de basura, sí, yo soy malcriado. Y le dije todo ese montón de mierda. Le dije, ¿qué onda? Le digo, ¿y estos mensajes qué onda? No, que rebane, me dijo, que rebane, que las palabras las lleve el viento, que yo soy el gato.
1: O sea, que ella aceptó que hablaba con este hombre, pero todo era rebane como de broma.
0: Ajá, rebane, que uy, que no es que nada, me comió mierda. Le digo, como de rebane eso, le digo, sí, ¿qué onda?
1: Sí, ¿cuál rebane? Mujer casada, con hijos grandes y todo, y hablando así con otro hombre, eso no va.
0: Sí, porque yo le había ya mandado a la yo había cortado, ya había yo bloqueado y todo, entonces la bata esta me dice no, si no pasaba nada, entonces...
1: O sea, tú ya la habías dejado y ahora te está como rogando que vuelvas con ella, pero ¿qué te dicen tus hijas?
0: Mis hijas dicen que ella sigue con su teléfono clavada, pues, y ella ya es una mujer adulta de 39 años, pero ahorita que yo me vine como que ha soltado la perra, decimos nosotros allá.
1: O sea, en solo 4 meses que tú tienes aquí, ella se soltó.
0: Simón, entonces yo quiero saber si lo que dice ella si es mentira, pues, que es rebane, pues, las palabras.
1: Como ya la agarraron en eso, seguramente te va a mandar los chocolates a ti, no sé, pero bueno, ahí se está marcando, no haga ruido.
2: Aló.
1: Bueno, con Patricia, por favor.
2: No se encuentra ahorita.
1: No está. ¿Cómo a qué horas crees que la puede encontrar?
2: Como a las 6 de la tarde.
1: 6 de la tarde. ¿Y con quién habla ahorita?
2: Con la hija.
1: Bueno, hasta luego. Yo le llamo más tarde. Oye, ¿para qué hablabas, Alfredo? Yo creo que ya te escuchó.
3: Ya la regó este vato.
4: No, ya lo escuchó. Ya la regó el Brody.
1: A ver, vamos a ver eso de los mensajes y eso. A ver, márcale de nuevo. Hola, sí, con Patricia, por favor.
5: No se encuentra ella ahorita.
1: Ah, okay, sí, lo que pasa es que le llamo de una compañía de chocolates, tenemos una promoción donde le mandamos chocolates a alguien especial, no sé, igual tú, no sé si tú tienes a alguien especial, le mandamos unos chocolates totalmente gratis, es solo una promoción, ¿tú tienes a alguien por ahí?
5: No.
1: ¿No tienes a alguien especial, a un chico especial, a alguien quien te guste?
5: No.
1: ¿Algún amigo, novio, esposo?
5: No.
1: O sea, de plano nadie especial.
5: No.
1: ¿Y para ti no es especial tu esposo Alfredo? Él me dijo que te hiciera esta llamada para ver si tú lo mencionabas, para ver si le mandaba los chocolates. Adelante, Alfredo.
6: Hello.
5: ¿Y qué broma? ¿Cuál es la broma?
6: No tenés a nadie especial.
5: No.
1: Oh, no.
6: Oh, pensé que tenías a alguien especial, el papá de tus hijos, decía yo.
5: ¿Y que te lo tengamos entonces?
6: No, pues la idea era de que tú los mandaras a alguien especial, ese era el chiste.
3: ¡Que no eres especial, primo!
6: Sí, yo valgo madre, no tiene nadie especial ella.
1: Bueno, Patricia, y también esto era para ver si le mandaba chocolates al chico con el que te mandabas mensajes en el WhatsApp. ¿Quién era él? Patricia,
3: les puso música de contestación.
1: Aló, Patricia.
6: A ver, no tienes a nadie en especial entonces.
5: Ajá.
1: Oye, pasó algo muy raro, nos mandaste a música, Patricia. La pregunta era nada más que si seguías hablando con tu amigo del WhatsApp.
5: Hola, amigo.
1: Bueno, los mensajes de audio que te mandaba en el WhatsApp, ¿qué decían esos mensajes, Alfredo?
6: Oh, pues que la amaba bastante, que la extrañaba, que le mandaba besitos en su boca bonita.
5: ¿Y de qué se trata? ¿Y de qué se trata eso?
1: Bueno, se trata de simplemente saber si tú sigues hablando con ese hombre o no, eso es todo.
5: Sí.
1: Oh, no. Si sigues hablando con él, bueno, ¿y tus hijas están de acuerdo con esto, Alfredo?
6: No, pues mis hijas me apoyan a mí, no a ella. No están de acuerdo que ella siga hablando con su amigo.
1: Pregúntale, ¿por qué sigue hablando con él?
6: Sigues hablando con tu amigo, entonces.
1: Ya puso música otra vez.
5: Ajá.
1: ¿Sigues hablando con él?
5: No.
1: ¿Qué te dicen tus hijas de estos mensajes que recibes de ese hombre?

0: Te están haciendo de chivo los tamales, Brody.
1: Sí, me está poniendo el cuerno.
0: Pero nomás poquito.
2: Bueno, se está marcando a ver qué pasa, ¿eh? Bueno, ya no creo que nos conteste. ¿Lo último que quieras decir tú, Alfredo?
1: No, que yo... Un saludo aquí para la colina. Aquí estamos con Los Ángeles trabajando. Gracias, me gusta el programa. Gracias.
0: ¿Qué cosa? Si a aquel vato le gusta tu mujer.
2: Debe ser duro para un hijo o una hija ver mensajes en el teléfono de su mamá mensajeándose con otro, ¿no? Bueno, que nos llamen. ¿A ustedes les ha pasado algo así? Bueno, regresamos aquí en el show de Erasmo y la Chocolata.
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0: Muy bien, bueno, estamos de regreso. Feliz viernes para todos. Aquí está Arley Pérez. Doggy, le tienes un reto para Arley Pérez. Así que vamos con eso en este momento. Este es un adelantito de lo que va a haber más o menos en la casa de los babosos. Ya cada quien le ha puesto a hacer algo. Y bueno, vamos a ver qué pasa con el Doggy. Venga.
1: Oye, Choco, yo como buen regio, yo quiero ver si es bueno para las carnes asadas. Vamos a poner una canción así, norteñas de carnes asadas. Él tiene que seguirla y si no la sigue, quiere decir que no está bueno para invitarle a una carnita asada con mi compa Beto Zapata. Así que empezamos con una canción clásica.
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1: Cuando yo la pare, él tiene que seguir lo que sigue.
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3: Tristemente cantaba un jilguero.
1: Muy bien.
3: Y decían sus cantares muy tristes, como mata un amor traicionero.
0: ¡Bravo!
1: ¡Ey! Eso estaba fácil.
2: Uno era el de Emilio Guerra.
3: Es el de la asesina, ¿cómo no lo va a ver? El prometido de Estela. El otro es de Laura Garza.
2: El prometido.
1: ¡Bravo!
3: Estoy diciendo que es la bélica.
1: Pero si ves cómo dijo unas palabras como para agarrar de dónde iba, dice, ¿cómo no me voy a saber eso? ¿No?
3: Agarrando calma.
1: Esta no se la vas a ver.
2: Pero mi amigo,
3: ¿por qué está?

0: única carne asada que no la puede hacer es allá en Argentina.
1: Nos vamos a ir ahí a los chicharrones de la San, ya saben dónde. ¡Vámonos!
0: Tienes que ausentar.

0: Oye, la pausa ahí estaba,
1: güey. No, no, no, la mera pistola.
2: Nos fuimos muy atrás. A ver esta.
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2: Piquito, Dios. Ya, hombre, tarde, espérate, te faltan, aquí viene. Arre, pues.

0: Déjense me la sepa, pero...
1: ¡Ya lleva dos, maestro!
2: Ya lleva dos y están fáciles, vámonos.

0: Muy bien, bueno, la verdad les voy a decir, todos muy babosos. El único que sacó el trabajo adelante fue Arley y enfrentó todos los retos. La verdad, felicidades, Arley, muy bien. Bravo, bravo. Ojalá vinieran más artistas como tú que se presten a hacer todo esto, ¿eh?
1: Qué bárbaro. Lo que tiene que hacer uno para comer.
2: Y vámonos allá con el Chava, allá el cangrejo Nice, ¿eh? Saludos.
1: Hay que ir a probar la comida con mi compadre.
2: Me gusta ir ahí porque ahí comes gratis, güey.
3: Ah, no sabía. Mi restaurante favorito de ahora en adelante.
1: Pero quién sabe, te quedan invitados.
3: Es verdad. Sí, sí. Bueno, el tío lo ha dicho.
1: Por eso es que...
3: Sí, eres
2: de Catepón, güey.
1: Eres de Catepún, ¿no?
3: Sí, va a valer más. Sí.
2: ¿Qué pides en el cangrejo Nice?
1: Los tacos a la sierra y los langostinos.
2: ¿Tacos de la sierra son como de carne asada?
1: Sí, con frijol y queso.
2: Sí, esos están perros, sí. Bueno, saludos al buen Chava. Mañana Arley va a estar en el Peacock, no se lo vayan a perder. Va a estar Machín, va a andar con el Panther Bélico. Gracias, Arley.
1: Gracias a ustedes por el espacio. Muy buena vibra y gracias, como le digo, por prestarme a su público, para invitarlo a este evento. Y los que no conocen la música de su servidor, no conocen un show de su servidor, Arley Pérez, los retamos a que vayan y yo sé que no se van a quedar con las ganas de volver a ir.
2: ¡Eso! ¡Eso!

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0: maestrazo tan guapo y tan nalgón.
1: Qué garbanzo tan hipócrita.
0: Oh, maestro.
1: Un día soy maestro de papel, no sirvo, no sé qué. Y otro día, no sé qué rollo. Oigan, ¿escucharon ya los retos con Arley Pérez? El mío fue el mejor, ¿verdad que sí? Bueno, gracias. El público lo dijo, Garbanzo. Y los que no, vayan al podcast de Erasno y la Chocolata. Ahí está todo, buen relajo. Un adelantito de lo que habrá en la casa de los babosos. Vayan al podcast de Erasno y la Chocolata. Y es como Erasno con Z-N-O, Erasno y la Chocolata en el podcast. Vayan al podcast en todas las plataformas, menos en YouTube, pero ahí está. Vayan y el podcast de Erasno y la Chocolata está un adelanto de la casa de los babosos, que este lunes estará muy buena. Perfecto, vámonos. De las cosas que publiqué en esta semana, hablaba yo de las tres formas en las que un hombre intenta comprar el amor. Óiganlo bien. Ustedes van a decir, ¡qué mensos! Pues déjenles digo lo que hay dentro de este contenido. Puede ser que sean ustedes uno de esos, ¿ok? Tres formas en las que un hombre intenta comprar el amor. ¿Y por qué nunca funciona? Fíjense que además de todo esto, brodis, diría yo, si funciona, voy a comprar el amor, güey, pido un préstamo al banco, voy, enamoro a una mujer con dinero y ya. Muchos creen que han enamorado a una mujer con dinero y perdón que se los diga así de golpe, pero la mujer se enamoró del dinero. No sé si me entiendan. O sea, se enamoraron del estilo de vida, se enamoraron del estilo de que viven, pero no de ti. O sea, tú te puedes morir y ellas después ya van a seguir ahí. Tú te puedes morir o la puedes dejar, brody. La puedes dejar y si sabe que te va a sacar algo en el divorcio, o si son novios, ella le va a doler no que tú te fuiste. Ella le va a doler que ya no te va a sacar dinero. Miren, vamos a hablar de algo simple. Cuando tú amas a alguien, lo último que quieres es hacerle daño, ¿verdad? Dicen que si de verdad lo amas, déjalo ir, ¿no? Esa es la base del amor real. O sea, yo estoy enamorado, una mujer está enamorada de mí, yo me voy y ella se queda muy dolida. Muy dolida. ¿Cómo es posible que el doggy... decía que me amaba, que me quería, se va? La verdad no sé qué hacer de mi vida, estoy triste, pero bueno, voy a tratar de sacar esto adelante, ¿no? Ese es lo normal. Es una persona bien de la cabeza. Yo, enamorado, se va de mí una mujer, digo, güey, me agüito mucho, me pongo muy triste, pero nunca pienso hacerle daño. Una mujer que te ama cuando te vas, nunca piensa hacerte daño. ¿Ok?
0: Muy maduro y muy adulto a aceptar eso, ¿no?
1: No, no, no. Escucha, cuando estás realmente enamorado de alguien o enamorada, ¿no les dije el otro día de la canción de José José? Que hasta sí. Pienso que cuando tú la riegas, hasta yo soy el culpable. Porque están muy clavados. ¿Qué pasa si yo me voy de una mujer que no me ama, pero sí ama mi dinero y mi estatus? Cortes, ponchadas de llanta, quebradas de vidrio, huevos en el en los vidrios, bla, bla, bla, desmadres en tu casa, panchos en lugares públicos.
0: En el trabajo,
1: letreros, no que sí me amabas en el carro, así con el spray de pintura.
0: Carlos, me dejaste, aquí está su Instagram.
1: Sí, Carlos, me dejaste aquí. ¿Sí me entiendes?
0: Sí.
1: Eso no es amor. Pero a ustedes les han enseñado que el amor es bien loco. No lo dijo el otro día la Silvia Olmedo una vez. Que ustedes, ¡ay, sí! Ahí andaban quedando bien. ¡Ay, sí! Es que ese es el amor bien loco. ¡Ay, sí! No, señores. El amor de verdad, lloro, me deshago en la cama con mis compas, pero no voy y le hago daño a quien amo. Porque lo amo.
0: Claro.
1: O la amo. Entonces, quiero que entiendan que el dinero, si ustedes dicen yo compro amor, no existe. Ellas se enamoran de eso. Bien, aquí van las tres formas. Bueno, al final fueron cuatro, pero aquí está la primera. Porque creen que el dinero, ustedes brodis que andan comprando amor porque creen que el dinero reemplaza el carácter. O sea, piensan que un reloj, una joya, un bolso, un carro harán el trabajo que debería de hacer una personalidad, su seguridad y sus valores. Para que entiendan, yo quiero que mi mujer esté feliz, pero si yo tengo un buen carácter, soy creativo, la puedo hacer feliz. No ocupo dinero. Y si ustedes que me están escuchando es, güey, ¿cómo hacer feliz una mujer sin dinero? Gracias, ustedes son de los que estoy hablando. Pues échenle ojo. Como diría aquel Chucho, el de la moto, si sabe que a la chava le gusta un simple paseo en moto en la costa y la chava está feliz, de ahí es. Pero si la chava dice, no, mami, llévame a South Coast, llévame a Beverly Center o al
0: Rodeo Drive
1: o The Grove, o llévame a New York, a la Fifth Avenue, o llévame a París, ahí. Oh, ¿sí me entiendes?
0: Sí.
1: Y el brother dice, lo voy a hacer. No, la traigo muerta, compa. No, pues. La traigo bien enamorada, mi viejón. Ah, ok. No, brody, tú no la traes muerta ni enamorada. La traes bien interesada y le estás alimentando eso. Le mandas dinero. Hay güeyes que le dan dinero hasta la mamá de ella y al papá de ella y a los hermanos. Para que diga, ¿qué tal? ¿Qué güey te encontraste? No, eres un imbécil. No eres buena gente, eres tonto. Estás financiando. ¿Es prostituta o qué? Mi pregunta. Bien. El uno, el carácter te falta y lo quieres cubrir con lana. Regresamos porque wow. Viene el 2, el 3 y el 4 y es viernes y me gusta para
2: venga,
1: este día.
2: Venga, maestro, venga.

0: Oye, me gusta ver los resultados de mis publicaciones últimamente. No son de 20,000, 13,000 personas que las vieron. Pero si te vas a los likes, son 220, comentarios 10, compartieron 7. ¿Qué quiere decir esto? Que hay hombres que me siguen a escondidas, que están viendo mi contenido y no me siguen o no me dan like. ¿Por qué creen?
1: Porque los van a revisar. ¿Qué estás haciendo?
0: Los están revisando.
1: Ese maldito.
0: Bueno, ya, Garbanzo, eso pareces tú, calmado. Estos brodies los están revisando. Dirían en inglés, that's sad. It is sad. Es triste, bro. Pues aquí estamos, no se preocupen. También pueden escuchar el podcast a escondidas, donde no los vean. Como Ana, ¿cómo se llamaba? Ana.
1: De la Reguera.
0: Apenas me recuerdo de esta chava que era de la Segunda Guerra Mundial. Apenas hubo un año más, se conmemoró de cuando la encuentran escondida bajo el sótano, haciendo su diario. Ana Parks, ¿Ana qué? Ana Frank era una niña que cuando Hitler andaba matando gente por todos lados, bombardeando, ella en un sótano escribía en su diario, ¿no? Y hay películas y todo de Ana Frank. Yo me los imagino a ustedes así, ¿no? Escondidas, escribiendo, oyéndome ahí. Váyanse a un sótano, escóndanse.
1: ¿Serían Anos, Frank?
0: Francamente, Anos. Muy bien. Número dos, brodies que están queriendo comprar, intentan comprar amor, ¿ok? No lo logran, pero ahí va. ¿Por qué tienen número dos, porque tienen miedo de no ser suficiente. Tienen miedo de no ser suficiente. Pues, ¿qué crees, brody? Ya no eres. De entrada, si tú tienes que darle lana a una mujer, ya no eres suficiente, porque le tienes que poner a tu camioneta una trailita. Imagínense ustedes así, ustedes creen que su camioneta le cabe en 2 toneladas, dicen, y la mujer dice, no, es que yo quiero darle un brody que trae, que le quepan 3 toneladas, y en lugar de decir tú, mi camioneta le cabe en 2 y yo de aquí no soy. No, ahí vas de güey a la U-Haul. Ay, y le pegas una traila para que sean 3 toneladas. No, cuando das las vueltas, la camioneta se cascabelea, gastas mucha gasolina, las llantas se gastan de más.
1: El motor se forza.
0: El motor está forzado, pero el señor le pegó otra para agarrar otra, ¿cómo le llaman? Otra tonelada. Y esos son ustedes. Cada que vayan en el freeway, si van ahorita manejando y ven a un brody manejando y vean una trailita, cada que la vean, acuérdense de mí. Esos son los mensotes que quieren convencer a su vieja de que ellos son, la van a llenar, ¿no? Simplemente los que pagan, compran, mandan dinero o les dan dinero aquí, lo que sea, son ustedes con una trailita. Sus, lo voy a decir así, imagínense, sus suelitas de sus tenis están acabando. ¿Ok? Y esto va también hasta la salud. Pero bueno, los señores, ustedes no se sienten suficiente, ¿ok? En lugar de confiar en que es en quiénes son ustedes, intentan comprar admiración y afecto con cosas materiales. Vamos con la número 3. Perdón si estoy siendo muy directo y muy fuerte. Pueden apagar la radio, quitar el podcast. A mí no me gustan niñadas, aquí puros hombres. Número 3. ¿Por qué confunden el interés con amor? Este es muy fuerte. Confundir el interés con el amor. Si una mujer se emociona más por los regalos que por la persona, muchos creen que la están conquistando cuando quizás solo están financiando la relación. Financiando la relación, no hay que saber mucho de economía. Tú no tienes dinero para pagar un carro. ¿Qué es lo que haces? Vas con el banco, oiga, ¿me puede prestar dinero para comprar un carro? Ah, sí, como no, ahí te va. Toma, viejón. Nada más que si te presto 10,000, al final del préstamo vas a acabar pagando 15,000 con los
1: intereses.
0: Y es lo que vas a hacer en una relación. Le estás metiendo intereses y vas a pagar, Brody. Créemelo. Te lo digo, vengo del futuro. Y no necesariamente que me pasó para que no empiecen. Es que lo vemos aquí por más de 20 años y la vida nos lo enseña. ¿A qué? 3. Esa fue. Confunden interés con el amor. ¡Ay, ya llegó Joaquín! no eres Joaquín. Ya llegó el ATM.
1: Dinerín.
0: Ya llegó la tarjeta caminando. Imagínense su tarjeta. Imagínense ustedes. Tarjetín. Son una Visa, Mastercard o la que traes Garbanzo, todo eso que es como dura, la negra.
1: American
0: Express.
1: Mirror.
0: No, hombre, Brody. El Garbanzo trae todo. Llegó mi American Express. Antes no se le sale y lo dicen en voz alta. ¡Ay, mi Visa! ¿Qué? ¡Mi Garbanzo! Cuidado, ¿eh?
1: Sí. Mi Visa.
0: Mi Visa. ¿Qué? Que quiero ir a Ibiza, mi amor. Ah, perdón, sí. Bueno, número 4, y ya es la última, es porque ni todo el dinero compra la lealtad. Esta la agregué porque se iban 3, pero el 4 es de que, Brody, lamentablemente el dinero no va a comprar el amor ni la lealtad. Y ustedes lo saben, cuántos Brody trabajan, tienen mucha lana, y cuando andan ahí, pues sus mujeres aprovechan para hacer otras cosillas porque el dinero no compra la lealtad. Wow. Sad, ¿eh?

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15: Venga, maestro. Bravo.
16: Oigan, temprano tuvimos a Arley Pérez. La verdad, yo no había tenido la oportunidad de conocer a este Brody. Qué alivianado, qué tipazo es este Brody. La verdad, puedes gustarte su música o no. Tipazo, hicimos ahí algunos sketches con él. Buena onda, ¿no?
15: Sí, la verdad que muy, muy sangre liviana, dicen.
16: Sí, y que venga un artista y se preste y pues es, ya saben lo que hace, es como que está interesante. Vayan al podcast de Erasmo y la Chocolata, escuchen lo que pasó ahí. Erasmo y la Chocolata, pueden ir a mi podcast también, que es El Maestro Doggy, y háganse un favor y compartan todo lo que digo ahí. Bueno, número 4 decía que ni todo el dinero ni todo va a comprar la lealtad. Aunque le des todo, lo material es capaz de engañarte por una conexión real con otro hombre. Me gustó escribir esto porque, mira, lamentablemente hay brodis que hablan de más, diría el brody aquel que lo engañaron, ¿no? Hay brodis que hablan de más y dicen, güey, yo anduve con una señora que su esposo, güey, era millonario. Y ya iba al restaurante donde yo trabajo. Escuchaba a mí, era un brody desde meseros, jardineros, brodis que trabajan en la construcción, traileros, han andado con mujeres de hombres que les dan bolsos, tienen mansiones, casas, tienen viajes. Y al final del día hizo conexión la mujer con el trailero, con el locutor, que se ríe chistoso, con el del correo, porque hubo una conexión real. Y ese güey no le da nada. ¿Y saben qué? Lo peor, que esta mujer no se enoja con él, como con el güey que le da todo. Con él no se enoja. Y contigo que le das todo, se pone mula. No solo le das todo, sino que adquieres lo peor de ella.

0: cosas. Y regresando tres minutos con la comedia del garbanzo.
1: Oh, ¿y usted qué fue?
0: Ya ves, ahí viene. ¿Y usted?
2: El maestro.

0: Muy buenas tardes, señores. Ok, Garbanzo, llegó tu momento. Feliz viernes. Con esto nos vamos a despedir, oigan.
1: Oiga, maestro, estaba analizando todo lo que pasó.
0: Ah, es que...
1: Oiga, estaba analizando todo lo que dice, maestro. Y sabe que escucho que la mujer, a pesar de que sabe, como usted dijo, que lo tiene todo, que tiene vacaciones, que tiene casa, tiene su carro, le pagan el seguro, le pagan las uñas, les hacen hasta la cita para que se hagan las uñas, o sea, todo este rollo, ¿verdad? Ella trata mal al hombre. Ella se deja llevar porque hay una conexión emocional con alguien más que no invierte nada en ella, porque ahí hubo una verdadera conexión emocional. Y tal vez va a sonar muy tonto lo que voy a decirle, maestro, pero ellas, aquí no hay dos autoengaños, maestro. O sea, o no sé si me entienda, ellas saben que son así de malas. O sea, sí son conscientes de que son muy malas, porque no puede estar tratando usted, no puede ser tener a alguien golpeado en el suelo y que vengan y todavía le sigan dando, ya güey, ya está muerto, ya déjalo. Y seguirle, ¿ellas de verdad saben o no saben de eso? Es muy importante lo que le estoy preguntando, ¿eh?
0: El diablito se está burlando de
1: ti. Sí, porque es un estúpido.
2: Es bien.
1: Pero es importante lo que le estoy preguntando.
2: Para un
1: es muy, usted sabe que es muy importante lo que le pregunté.
0: Bueno, el otro día ya me habías preguntado lo mismo y te decía yo que está en la esencia en general de la mujer. Ahora, cómo se criaron y todo, puede pues poner un colchoncito. Hay mujeres nobles, hay mujeres buenas, también hay que decir que todas son así, pero lamentablemente

0: Probablemente Garbanzo, la mayoría lo trae en la esencia, es, no hay llenadero. Decía un brody, a mi vieja no le gustan las bolsas de marca, porque en ese tiempo no tenía para comprar bolsas de marca, pero compraba Michael Kors y compraba Coach, fíjate. Y después, ya después, tú veías y decías no, que no, porque no, porque es que van empujando a lo que ellas pueden. No creías que van a decir, no tengo, no compro, ni madres. Decía aquella, oye, hay un especial, mi amor. Ahorita los tenis que estaban a 100 están a 50, dijo el brody, y me ahorré 50. Dijo, compré dos pares.
1: ¡A la ma!
0: ¿Sí entiendes?
1: Ok.
0: Sí entiendo.
1: Sí,
0: mi amor, lo que costaba 100, ahora cuesta un dólar. Ay, mi amor, me ahorré 99. Compré 100. O sea, hasta ahí le empujan. Entonces, pero, como no somos perfectos nadie, ahí es donde entra el hombre. Es, mi amor, aquí hay que mejorar. O sea, hay que ser agradecidos. Y el que es agradecido, güey, tiene más posibilidades de ser feliz. Y no quiere decir que ser agradecido es conformista, porque lo que quieren es que uno sea conformista. No, es agradecido y luego... viene lo demás. Pero bueno, Garbanzo dice que si ya tienen de todo, y escribía yo, ¿qué es todo? ¿Y cuánto de todo? ¿No?
1: Y el otro engaño, el hombre sí sabe que lo están abusando, también ya está, güey.
0: Te digo que no tienen personalidad, quieren evitar pedos, y lo único que hacen es, el hombre trae sus frasecitas, el mandilón es feliz, así, ja, ja, ja, ja.
1: No puede ser.
0: No.
1: Oye, aquel. Se está riendo lo que se dice.
0: Ahí tienes uno. La risa es del Dimos.
1: Mírenlo. Di algo.
2: No, es que, o sea, lo que dice Doggy siempre quiere salir con la de él, pero no hay tiempo para ponerlo contra las cuerdas.
0: No, pues sal tú con la tuya, mira cómo te ves.
2: Oh. Y guapo.
0: Uy. Uy. Gracias. Gracias.
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0: buenas tardes. Soy Erasmo del show más chido de las tardes. Ella es la Chocolata, el Doggy. Mi compañero Daniel Pérez. El Garbanzo.
1: Ah, gracias, gracias, gracias.
0: El creador de Contacto 13, Choco.
2: Ya muy famoso, Contacto 13. Lo mencionamos aquí, revientan los views, ¿verdad?
1: Sí, demasiados, Choco, hey, gracias. Choco.
2: Ahí está, ¿quién?
3: Hey, Choco.
0: Elber, Choco, Elber.
2: Hola, Elber.
3: Choco, yo pensé que ya se iba a ir el Garbanzo, jetas de pen. Ya sabes qué.
1: Ey, ey, bueno, ey, tranquilo, mi Elber.
2: Esa era la idea, pero no lo logramos. Es que está en el sindicato.
3: Ya tienes 60 años, mejor agárrenme a mí, yo tengo 25 y tú igual de pen.
2: Bueno, y luego te oyes ya muy, ya como dicen cuando alguien está muy
1: traqueteado.
0: Se dice que lo corrieron sin aceite, Choco. Este vato le metían los cambios sin aceite ni nada. Nunca le hicieron el tune-up. Mismo filtro, mismas bujías.
2: ¿Cómo te apellidas?
3: Ya, pues.
0: González.
3: Ramírez.
1: No.
0: ¿No eres Elber González?
3: No, güey. Mira. No.
1: Es Gal.
3: Ok. Es algo serio porque vamos a ir a corte.
0: Hablas más lento que Obrador. ¡Muévete!
3: No, Simón. Vamos a ir a corte contra el Doggy.
1: Uy, otra vez.
2: ¿Otra vez?
3: Sí. Y en el jurado está el Fox.
1: En el jurado está el Fox.
3: Y el AMLO.
1: ¡Ah!
0: ¡Fox!
3: Y el papá del pelotero, chico.
0: Fidel.
3: Y la mera del juez o a la jueza es la Bertalicia.
1: Ah, no, está metiendo a todos aquí.
0: Bertalicia, ¿eh? El juez. En el jurado está. ¿Quién y quién en el jurado? Fox.
3: En el jurado está el Fox, el AMLO y el papá del pelotero. Chico, me están entendiendo lo que te quieren decir. Ah, AMLO, pues.
0: Fidel.
1: AMLO, Fox
0: y la jueza es Bertalicia.
3: Es la mera perra de Michoacán, a huevo.
0: Choco.
2: Entonces, ¿así hablan todos en Michoacán?
0: Así mero, aunque no te guste.
3: Choco, amárrate, mamita, vámonos. ¿Qué quieres?
2: Ío, qué asco. Entonces.
1: Amárrate las trompas de Falopio, Choco.
3: Y pues tratan de sacar al perrillo ese divorciado de la...
0: ¡Oh! Perrillo divorciado.
3: El radio, pues lo trato de sacar, pero ¿sabes qué? El abogado del perrillo es el Don Mac.
4: ¡Ah! Eres un antimigrante, eso es lo que eres.
0: Oiga, maestro Doggy, su abogado es Don Mac.
5: Oye, si el Garbanzo está bien estúpido, ahora me imagino su personaje.
3: Es Don Mac.
1: Estás bien estúpido. No hables así de tu protección, Doggy.
5: Esto es una parodia, no te la tomes tan en serio, Garbanzo. Pero
1: sí, también,
5: a mí no me gusta que me estén poniendo de abogado a un viejillo imbécil como el que lo va a hacer.
1: No,
2: es una parodia, Doggy, no te la tomes tan en serio.
3: Mira, no, mira.
0: Ay, cuando quieras.
3: En serio, yo estoy casado, no tengo deudas. Tengo mi vieja en la casa y yo le pego cuando quiera y yo le hago lo que tiene que hacer. Y yo soy un doy aquí en la calle.
1: Ah, caray, ya no entendí.
2: Ok, bueno, ¿y esa es parte de la parodia o vienes a echarte flores aquí?
1: Ya viniste a presumir.
3: Por eso yo soy alumno de Loki, pero quiero una parodia que lo quieren tratar de sacar de la radio y del podcast.
0: Otra vez. Vámonos pues, vámonos a corte. Esto es United States Doggy contra el State of California.
3: ¡Vámonos!
6: En un mundo donde un locutor estaba siendo demandado, representado por el gran abogado y conocido Don Mac.
7: Buenas tardes, aquí estoy yo representando a mi cliente Delfín, el maestro Doggy conocido en el mundo.
6: La jueza Bertalicia.
8: Estamos para repartir justicia, para donde sea y para donde Dios quiera, y un rosario antes de que empiece la corte.
6: Y expresidente Vicente Fox, mexicanos y mexicanas, hay que prestar atención para poder ya sea juzgar o dejar libre al acusado de AMLO.
7: Quiero decirles a todos que vamos a ser justos.
6: Después de 2 días, Fidel Castro
9: Yo quiero decirle que si él está con la revolución, va a salvarse.
6: Esto es el Doggy contra el estado de California.
8: Bueno, ya estamos aquí. Primero quiero que usted me diga.
0: Ay, güey, nunca digo quién va a ser el acusador.
1: Son los tres güeyes estos.
0: No, son los del jurado. Jurado.
1: Son los tres que quieren sacarlo.
3: El jurado.
0: El jurado son los que deciden, güey.
1: Ah, pues a mí, ¿qué me dices eso que dijo este güey?
0: Pues está bien imbécil este.
2: Pues es de Michoacán, que no escucharon.
1: Pues invita a, ¿qué te parece? A Seleno.
10: Yo quiero decirles que quiero a este hombre fuera. Quiero a este hombre fuera de la radio porque me siento ofendido. Porque él siempre está hablando de las mamás solteras. Mi mamá es mamá soltera y además yo tengo un tatuaje donde él dice que las mujeres, los tatuajes, tengo en el empeine una flor.
7: ¡Objeción! Señoría, objeción.
8: A ver, la defensa, ¿qué dice?
7: Mire, aquí primero estamos hablando de un muchachito que ni siquiera se sabe qué es o a qué se dedica. No tiene ningún derecho sobre
8: mi cliente. A ver, silencio, no puede hablar de su sexualidad. Continúe.
10: Sí, ya ves, son homofóbicos, son antimujeres, son anti todo. Señora jueza, se descuida usted y este hombre la va a querer quitar de ahí de jueza. Va a decir, las juezas son unas estúpidas.
8: ¿Eso dice?
7: Mire, con su respeto, él le dijo a usted estúpida y yo no dije nada.
5: Dígale que si tiene el audio donde digo eso.
7: ¿Tiene el audio?
8: A ver, ¿qué pasó?
7: ¿Tiene el audio donde
10: sí, tengo el audio. Escuchen esto.
7: A ver.
5: Las mujeres son unas estúpidas, empezando con las juezas.
10: ¿Lo escuchó?
8: A ver, ese fue usted.
5: No, perdón, quiero hablar. Eso fue AI, inteligencia artificial.
7: Gracias, échale ganas para que saques de este problema.
5: Para eso lo contraté, le estoy ayudando, viejo
7: pendejo. Metiendo, tú cállate, eres estúpido.
8: ¿Ve cómo? Veo que se están peleando. A ver, siga.
10: Entonces, yo no sé, el jurado tiene el señor Fox, señor AMLO y usted, Fidel Castro, que parece una pasa, un gargajo, usted. Díganos, por favor, que ya quiten ese show del aire.
8: Vamos a tomar un break. Porque además tengo que tomar mi sábila ahorita y mi chá de ginger.
6: 10 minutos después.
11: Estamos de regreso a la corte, por favor, todos.
12: Yo, la verdad, lo veo, y yo lo veo inocente.
0: Yo lo veo culpable. Está en contra de las mujeres. Y yo puse a Claudia para que fuera presidenta. Soy pro mujeres. Y Vicente Fox nunca tuvo a nadie en su gabinete de mujeres.
12: A ver, perdón, pero si una mujer mandaba era Martita ya, yo le hacía caso. Entonces, lo que está hablando esta chachalaca son mentiras.
9: Yo pienso que ya se están peleando ustedes.
12: Empezó en diciendo que yo soy antimujeres.
0: Yo quiero nomás decirles... ¡Cállese! Usted no es parte de este...
7: Yo, para terminar pronto, yo también creo que este es culpable, pero me agarró para el otro lado. Entonces, ¿qué hay ya?
8: O sea, que su propia defensa ya se volteó.
7: No, yo no...
5: Oiga, ¿qué le pasa, don Mac?
7: Nada más yo quiero que me paguen mi dinero para irme ya. Todos sabemos que usted...
5: Si usted no me defiende, voy a decir que andaba usted con el trueno. Usted andaba con el trueno y ahí en la radio de las promociones lo agarraba ahí en el cuarto donde tenían las calcomanías de la radio.
7: Acabo de ver evidencia que este hombre es...
5: Y tengo evidencias de que este señor que acaba de voltear, que es el mi abogado, andaba con el locutor de la radio.
11: Hola, ¿qué tal? Buenas tardes, yo saludo el trueno. Nada más quería decirle que sí, don Mac, que me las dio 2-3 veces, pero él dijo que si yo lo hacía, me iba a dar un terreno que tenía. Así que por eso le hice gracias hasta aquí.
0: ¿Saben qué, güey? Ya se acabó, ya se acabó el tiempo.
7: No manches.
0: Ahí estuvo tu parodia, Elber.
3: Aguas con las tarteras, aguas con los combis, mi chavo.
0: Se durmió, ya vámonos, se durmió.

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